identidad, los miembros de la iglesia perciben las similitudes en sus creencias, propósitos y estilos de vida. Tienen un mismo sentir, un mismo pensar. Todos nos identificamos porque somos cristianos, tenemos el carácter de Cristo. Pero también hay interdependencia. Todos reconocemos que dependemos los unos a los otros, de los otros. Yo dependo de ti y tú dependes de mí, porque a todos Dios nos ha dado un talento, un don, una capacidad. Así que la palabra interdependencia significa que tú y yo reconocemos que dependemos los unos de los otros para podernos desarrollar y lograr un propósito que es común. Que la iglesia siga creciendo, que la iglesia se mantenga saludable, que la iglesia cumpla el propósito para la cual ha sido llamada. Y también existe fraternidad, tienen la voluntad cada miembro de dar y hacer lo mismo que se espera que den y hagan los demás. Existe una reciprocidad. Tú me das a mí y yo te doy a ti. A los niños que suban a la parte de arriba de la propiedad, que se les va a repartir regalos, anunciamos. Bueno, vamos a ver el primer punto, identidad. Los miembros de la iglesia perciben las similitudes en sus creencias, propósitos y estilos de vida. La iglesia del principio era una iglesia rica como somos nosotros hoy. Somos una iglesia rica. Mírense como una iglesia rica, no una iglesia pobre. Porque la iglesia es rica por la contribución de todos sus miembros. Miren Hechos 2 del 41 en adelante. Así que los que recibieron su palabra fueron bautizados y fueron añadidas a ellos aquel día como 3,000 personas y perseveraban en la doctrina de los apóstoles y en la comunión y en el partimiento del pan y en las oraciones. Y todos los que creían estaban juntos y tenían todas las cosas en común. El sentido de pertenencia nos lleva no solo a ser conocidos por lo que hacemos, sino por lo que somos. Somos sal y luz, y como sal y luz debemos cumplir con nuestra función. La luz, ¿qué significa? Las buenas obras. ¿Dónde están tus buenas obras y dónde están las mías? Haced lumbre vuestra luz delante de los hombres para que vean vuestras obras buenas y glorifiquen a vuestro Padre que está en los cielos. La luz son las buenas obras que hacemos. Y si cada uno hace su parte, hace su buena obra para beneficiar a la iglesia está alumbrando. Pero si cada uno se recoge para su casa, para vivir para sí, y no colabora en nada, la iglesia no está alumbrando. Porque la luz de la iglesia son las buenas obras. Vosotros sois la sal de la tierra. ¿Cuál es la función de la sal? Salar, dar sabor, preservar de la corrupción. Estamos preservando a la iglesia de la inmoralidad, de la corrupción, con nuestra actitud. Si no lo estamos haciendo, no estamos salando esta tierra. Nuestra salinidad no sirve para nada, sino sirve para ser pisoteada y hollada por los hombres. La sal deja de tener importancia. Así que es importante que como luz hagamos buenas obras y como sal ayudemos a la iglesia para ser preservada de la corrupción, de la inmoralidad. Si cumplimos con este deber, vamos a poder proporcionar muchos desarrollos o progresos a la iglesia. Por otro lado, el sentido de pertenencia, bueno, quiero hablar de cuatro aspectos que son muy importantes, que lo dice la Escritura. Cuando nosotros nos reunimos como iglesia, hacemos cuatro cosas: oramos, estudiamos la palabra de Dios, tenemos comunión unos con otros y compartimos el pan, los alimentos. Estas cuatro cosas nos va a ayudar para crecer espiritualmente. La oración, el estudio de la palabra, la comunión unos con otros, el llevarnos bien los unos con los otros, estar en paz los unos con los otros y ayudarnos los unos a los otros, y el compartir de nuestros alimentos con nuestros hermanos cada sábado.
Esto hace que la iglesia sea una iglesia próspera, una iglesia rica. Esto hace que la iglesia sea una iglesia próspera, una iglesia rica, como lo era la iglesia del Nuevo Testamento.

ayude a otras personas, ya sea con recursos económicos, ya sea con nuestros diezmos, ya sea con las ofrendas, ya sea con nuestros talentos, con lo que Dios me ha dado, bendecir a otros, para que haga bien su trabajo y para que ayude mejor a la iglesia del Señor. Si yo veo que hay un hermano que le falta ciertas condiciones, cierta preparación, yo voy ahí, me pongo a su lado y le doy esos conocimientos que él necesita para que brille más. Porque esa es la manera en que yo puedo también crecer espiritualmente en la iglesia del Señor. En la medida en que tú y yo ayudemos a otros, vamos a crecer. Y esto habla de la interdependencia. Mira, Hechos 2:45. Y vendían las posiciones, las posesiones y las haciendas, y repartíanlas a todos como cada uno había menester. Un ejemplo claro de interdependencia se ilustra en las funciones de los miembros de un cuerpo. Los órganos del cuerpo son interdependientes porque dependen unos de los otros para su función. El hígado depende de los riñones. Los riñones dependen del corazón. Bueno, mi hermano, yo también dependo de ti. Y tú también dependes de mí. Si yo te daño a ti, yo estoy dañando a la iglesia. Si te beneficio a ti, yo estoy beneficiando a la iglesia del Señor. Por eso dice Pablo, ni el ojo puede decir a la mano, no te necesito. Ni tampoco la cabeza, los pies, no tengo necesidad de vosotros. Los miembros todos se necesitan entre sí. Este concepto Pablo lo aplica a la iglesia del Señor. Los integrantes de la iglesia del Señor gozan de la misma identidad, pero también gozan de esa interdependencia. Dependen unos de otros para desarrollarse y lograr propósitos comunes. Y en tercer lugar, mis hermanos, también gozan de fraternidad. Fraternidad. Funciona a veces, pero no. Así nos pasa a nosotros, a veces funcionamos, a veces no. Ok. Fraternidad. Significa fraternidad que tienen la voluntad de dar y hacer lo mismo que se espera que den y hagan los demás. Hechos 2 del 46 al 47. Y perseveraban unánimes cada día en el templo, partiendo el pan en las casas, y comían juntos con alegría y con sencillez de corazón, alabando a Dios y teniendo gracia con todo el pueblo. ¿Y qué pasaba? El Señor añadía a la iglesia los que habían de ser salvos. Hay bendición. Dios me ha mostrado que muchas veces no crecemos como iglesia porque estamos ignorando esto. La unidad, el compartir lo que tenemos, el comer juntos con alegría, sin discordia, sin contiendas, con sencillez, donde uno no se sienta más importante que otros, y alabando a Dios con alegría y teniendo gracia con todo el pueblo. Hay bendición ahí. Y miren lo que dice el Señor. Cuán bueno y cuán delicioso es habitar los hermanos juntos y en armonía, porque allí envía Jehová bendición y vida eterna. No se te ocurra levantar tus manos al Señor en contiendas, porque Dios no escucha esas oraciones. Entonces la fraternidad es promovida por el amor. Es por el amor que debemos ser conocidos. Dice Juan 13:35. En esto conocerán todos que sois mis discípulos si tuviereis amor los unos con los otros. Que no se te escape el amor. Que no se te escape el amor. Ninguno se piense que es más importante que otro. Todos somos importantes y necesarios. Aquel que tú te piensas que en algún momento dado no puede ayudarte en un momento de crisis, es la persona que te saca del hoyo. Es la persona que te extiende la mano. ¿Por qué? Porque un miembro no es la iglesia. La iglesia somos todos. Y debemos ayudarnos los unos a los otros. Vamos a ver el concepto. Ajá.
El concepto de iglesia.

La iglesia local en la que su membresía cuenta con un sentido de comunidad, sentido de pertenencia, puede cumplir de mejor manera con sus propósitos fundamentales de evangelización mundial y de edificación a los creyentes, y vive con alegría y paz en su corazón porque se mantiene a salvo de los problemas del mundo y de los ataques de Satanás, porque está dentro del círculo de seguridad que se proveen entre los hermanos de la iglesia. La iglesia está llamada a vivir y funcionar como una comunidad en la que Cristo es el común denominador. Gloria a Dios. Este tema está tan importante que puedo estar todo el día hablando de ello y teniendo con ustedes actividades, pero estamos limitados con el tiempo. Yo quisiera que algunos me dijeran cuando me falte 15 minutos para yo resumir todo lo que esté por ver y así no saltarme ningún punto importante. Vamos a pasar a la tercera pregunta. ¿Cómo se genera el sentido de pertenencia en la iglesia local? ¿Cómo es que se genera? Pertenecer a una iglesia local es un hecho objetivo, significa que hemos cumplido con ciertos requisitos. Pertenecemos a una iglesia local cuando hemos dado un voto como miembros y por la fe hemos sido bautizados en Cristo. Ahora somos parte de la familia de Dios y tenemos en común con nuestros demás hermanos un mismo Padre y una vida unida a Cristo. Entonces, tener sentido de pertenencia es una experiencia subjetiva. Significa que hay un deseo de relacionarnos con los demás miembros de la iglesia, apoyarnos mutuamente y compartir tiempo, recursos, dones y talentos. Deseamos conocer y entender mejor a nuestros hermanos y construir una relación de amistad. Estamos dispuestos a ayudarles en sus problemas y a suplir sus necesidades. Un concepto muy importante. Vamos a pasar al siguiente slide. ¿Qué es la iglesia local entonces? ¿Qué es la iglesia local? La iglesia local es una asamblea de cristianos nacidos de nuevo, bautizados, comprometidos. Esto que está aquí aparece, compromiso, significa bautismo. Somos bautizados en el cuerpo de Cristo. Somos comprometidos con el cuerpo de Cristo una vez que somos bautizados. Hacemos un pacto, es la iglesia que hace un pacto en amor para reunirse regularmente, adorar a Dios, predicar el Evangelio y edificar a los creyentes bajo la autoridad de Dios y su palabra y el liderazgo de pastores con el objetivo expreso de ser un testimonio al mundo del poder transformador del Evangelio. Este es el concepto de iglesia local. Ahora, para que en esa iglesia local existe el sentido de pertenencia, primero, debe haber una unión con Cristo a través del bautismo. No se puede esperar una comunión fraterna sin que las personas sean bautizadas en Cristo. Se unan a Cristo a través del bautismo. Número dos, los pámpanos necesitan estar unidos a la vid para sobrevivir, funcionar y dar resultados. Si tú y yo queremos fructificar, tenemos que tener una buena relación con Cristo. De lo contrario, no vamos a poder dar frutos. El fruto del Espíritu, amor, gozo, paz, paciencia, benignidad, bondad, fe, mansedumbre, templanza, eso no lo vamos a poder dar si no estamos unidos a Cristo. Y eso lo necesitamos como iglesia para poder funcionar como iglesia. Número tres, la base para generar un sentido de pertenencia es pertenecer primero al cuerpo de Cristo, lo que implica un hecho objetivo. El que creyere y fuere bautizado, este será salvo. Yo no me puedo quedar tan solo con creer. Yo tengo que bautizarme y comprometerme con los cristianos de una iglesia local. Yo no puedo desarrollar un cristianismo fuera de la iglesia local. La iglesia local es la institución que Cristo ha creado para desarrollar virtudes espirituales que de otro modo no se van a desarrollar, como la fidelidad, la tolerancia, el amor, el perdón. Eso no se desarrolla en una isla, se desarrolla aquí con el roce tuyo y mío. Y ahí aprendemos a forjar el carácter de Cristo
y a quitar todas nuestras carnalidades. Número 4. Si hay una unión vertical entre Dios y el hombre, no se podrá, si no hay una unión vertical entre Dios y el hombre, no se podrá generar una relación subjetiva o sentido de pertenencia horizontal entre cada miembro de la iglesia. O sea, que cuando entre tú y yo hay contiendas, eso es un síntoma que dice que mi relación con Cristo no está buena. Porque si mi relación con Cristo está buena, las virtudes de Cristo se van a ver en mí. Y Cristo es manso y humilde. Yo tengo poca relación con Cristo. Así que es importante que lo tengamos presente. No obstante, lo anterior, tener comunión con Dios, no es garantía absoluta de que entre la membresía exista un sentido de comunidad. De otra manera, el apóstol Pablo no hubiera tenido la necesidad de exhortar a las iglesias de su tiempo a construir y mantener relaciones sólidas de amor, fraternidad y colaboración entre cada uno de sus integrantes. ¿Qué quiere decir esto? Que a pesar de nosotros tener relación con Dios, nos puede faltar algún tipo de conocimiento. Porque si no leemos la Biblia, si no escudriñamos, no vamos a conocer cuál es la voluntad de Dios. Y si ignoramos algún aspecto de las Escrituras, es muy probable que nosotros cometamos muchos errores. Por eso es necesario que los pastores pastoreen, apacienten el rebaño enseñando la palabra de Dios. Porque hay cosas que debemos corregir como iglesia. De hecho, la palabra de Dios es útil para corregir, para redarguir, para enseñar, ¿para qué más? Instruir, con la finalidad de que el hombre esté en todas las condiciones para poder servir, sea un hombre perfecto conforme a la voluntad de Dios. Dice 1 Corintios 1, del 10 al 13, os ruego, hermanos, por el nombre de nuestro Señor Jesucristo, que habléis todos una misma cosa y que no haya entre vosotros divisiones, sino que estéis perfectamente unidos en una misma mente y un mismo parecer. Porque he sido informado acerca de vosotros, hermanos míos, por los de Cloé, que hay entre vosotros contiendas. Quiero decir que cada uno de vosotros dice: yo soy de Pablo, yo soy de Apolos, yo soy de Cefas o yo soy de Cristo. ¿Acaso está dividido Cristo? ¿Fue crucificado Pablo por vosotros? ¿O fuisteis bautizados en el nombre de Pablo? Cristo no está dividido. Cristo no puede estar dividido. Y si tú y yo estamos divididos con discrepancias y no podemos limar nuestras asperezas y no podemos estar en paz aun cuando no estemos totalmente de acuerdo, eso dice claramente que necesitamos ser educados y forjar las características de Cristo en nosotros, como dice Pablo en Efesios 4:2, con toda humildad y mansedumbre, soportándoos con paciencia los unos a los otros en amor. Quítense de vosotros toda amargura, enojo, ira, gritería, maledicencia, toda malicia. Antes, sed bondadosos unos con otros, misericordiosos, perdonándoos unos a otros, como Dios también os ha perdonado a vosotros. Es decir, que para gozar de los beneficios de una verdadera comunidad se requiere primero que un grupo de creyentes unidos a Cristo y unidos al cuerpo de Cristo a través del bautismo contribuyamos con buenas relaciones y con una amistad que podemos desarrollar los unos con los otros. A eso se llama fraternidad. Vamos a pasar a la cuarta pregunta. ¿Qué implica tener un sentido local? Tener un sentido de pertenencia en la iglesia local. ¿Qué implica eso? Primero, significa apoyarse mutuamente. Segundo, dar de nuestro tiempo, recursos y fuerzas al que lo requiera. Tercero, respetarnos como hermanos en Cristo. Cuarto, interesarse y sentir genuinamente por los éxitos y fracasos de cada uno de los demás miembros. Y quinto, compartir valores, costumbres
y lugar de residencia y experiencias. ¿Qué dice la Escritura? En 1 Corintios 12, versículo 25, dice, para que no haya divisiones en el cuerpo, sino que todos los miembros se preocupen los unos por los otros. Vosotros, pues, sois el cuerpo de Cristo y miembros cada uno en particular. Es decir, que para que suceda todo esto, nosotros tenemos que desarrollar estos cinco aspectos: apoyarnos mutuamente, dar nuestro tiempo, recursos y fuerzas al que lo requiera, respetarnos como hermanos, interesarnos y sentir genuinamente por los éxitos y fracasos de cada uno de los demás miembros y compartir valores, costumbres y lugar de residencia y experiencia. Y esto está apoyado por lo que dice la palabra del Señor. Nosotros somos la iglesia del Señor y no podemos estar divididos. Tenemos que ser amigos los unos de los otros, compañeros. Somos un equipo. Número 5. ¿Cómo identificar a los miembros que tienen un sentido de pertenencia en la iglesia local? ¿Cómo yo lo identifico? ¿Cuáles son las? Yo miro así a todo el mundo y digo, bueno, este tiene un sentido de pertenencia. Aquí yo he visto a muchas personas con sentido de pertenencia. A muchos. Mientras que he visto a otros que no han tenido ese sentido de pertenencia. Han estado retirados por allá, no han participado, no han colaborado, no han servido de alguna manera a la iglesia, no tienen ese sentido de pertenencia. Y sucede lo que sucedía en el caso, en el tiempo de Ageo. Que la gente decía, no ha llegado aún el tiempo de reedificar la casa de Dios, y cada uno se metía en su casa, en su cueva, y la iglesia estaba en ruina, la iglesia estaba desierta, careciendo de muchas cosas, porque cada uno se ocupó en adornar su buena casa y vivir bien, y que la iglesia estuviera como estuviera. Ahora, ¿cómo identificar a los miembros que tienen un sentido de pertenencia? Vamos a ver ahí. Primero, sienten placer en servir. Segunda de Corintios 12, 15 dice, y yo con el mayor placer gastaré lo mío, y aún yo mismo me gastaré por amor a vosotros, aunque amándoos más, yo sea amado menos. Era un placer para Pablo servir. Por eso nos deja aquí plasmado sus conceptos, sus convicciones. Número 2, saben a quién sirven. Ustedes saben que las personas que sirven en la iglesia saben que no sirven a hombres, ¿no? Sí, el servicio es para los hombres, pero el servicio es para Cristo, principalmente para Cristo. Dice Colosenses 3, del 23 en adelante, y todo lo que hagáis, hacedlo de corazón como para el Señor y no para los hombres, sabiendo que del Señor recibiréis la recompensa de la herencia, porque a Cristo el Señor servís. Número 3, son personas humildes, que no se creen cosas, por los títulos que tengan, o por la posición que tenga, o por el grado que tenga, o por lo que se ponga o lo que se quite. Podemos sentir orgullo por cualquier cosa, o por tener una buena casa, un buen carro. Podemos sentirnos superior a nuestros hermanos, pero las personas que tienen sentido de pertenencia nunca experimentan ese sentimiento raro. Son personas humildes. Por el hecho de que siguen a Cristo, manifiestan la humildad y la mansedumbre. Número 4, son personas que entienden que su misión es ayudar a otros para que hagan bien su trabajo, como dice la Escritura en Hebreos 13, 16, y de hacer bien y de la ayuda mutua, no os olvidéis, porque de tales sacrificios se agrada a Dios. Son personas que siempre están ayudando a la gente. Número 5, son personas que tienen una mentalidad de equipo. Hoy somos un equipo, y yo no voy a permitir que alguien deje de hacer su trabajo, porque eso nos afecta como equipo. 1 Corintios 12, 26, de manera que si un miembro padece, todos los miembros se duelen con él, y si un miembro recibe honra, todos los miembros con él se gozan. Número 6, son personas comprometidas. Son personas comprometidas. Hechos 20, 24,
Pero de ninguna cosa hago caso, ni estimo preciosa mi vida para mí mismo, dice Pablo, con tal que acabe mi carrera con gozo y el ministerio que recibí del Señor Jesús para dar testimonio del Evangelio de la gracia de Dios. Yo no he terminado, tú tampoco has terminado. Terminaremos el día que el Señor nos recoja, pero no se ha terminado nuestra obra. Hay mucho por hacer en la iglesia del Señor. Número 7, también son personas que tienen una mentalidad ganadora. Ellos dicen, yo no me rindo aquí. Y estoy enfermo y estoy con 20 mil problemas, pero yo no me rindo, yo estoy a los pies de Cristo. Yo estoy en sacrificio vivo allí, sacrificándome porque yo estoy sirviendo a Cristo. No importa que te desvaloricen, no importa. No importa que no te tengan en cuenta, hablando de los hombres, en tu trabajo, en tu familia, en tu iglesia local, sigue sirviendo a Cristo. Número 8, son personas alegres, no son personas tristes, son personas alegres. Dice Hechos 2:46, perseveraban unánimes cada día en el templo, partiendo el pan en las casas, comían juntos con alegría y sencillez de corazón. ¿Cuánto tiempo tenemos? 5 minutos. Bueno, quiero pasar ya en último lugar a la siguiente pregunta. ¿Qué pasos me comprometo a dar para que la iglesia no sea como yo? Si mis características no son las de Cristo, ¿qué pasos voy a dar para que las características de Cristo puedan ser manifestadas en mí y la iglesia sea distinta a como es ahora? Yo le pregunté al apóstol si podía dar mi testimonio o nuestro testimonio de la obra que Dios hizo en mi esposa y en mí para tomar la decisión de ir a misionar. Fue un proceso. Y entonces me dijo, sí, da a conocer tu testimonio y presenta las imágenes que tú tengas ahí. Y yo, eso es lo que voy a presentar rápidamente. Pero antes quiero decir que tener sentido de pertenencia es involucrarse, es comprometerse, es participar, es donar tiempo, es sacrificarse, es celebrar logros obtenidos por la organización, es sufrir por los fracasos de la organización, es buscar aprovechar oportunidades para servir, estar pendiente de los que solicitan ayuda para suplirlas, ayudar a otros para que hagan bien su trabajo, emitir opiniones sinceras acerca de lo que creemos para ayudar a la iglesia. En caso extremo, hasta enfermarse y morir por causa del reino de Dios. Eso es sentido de pertenencia. Ahora, yo no estaba en esa página de sentido de pertenencia. ¿Ustedes saben por qué? Por muchas razones. Sentía el deseo de involucrarme en la obra de Dios, pero la obra de Dios se hace en familia. Sentía pasión por sacrificarme, dejarlo todo, pero mi familia no estaba en condiciones para ayudarme en la obra pastoral. Yo tuve que esperar, al llegar a los Estados Unidos, yo tuve que esperar que Dios terminara la obra en mi esposa y ella me diera luz verde para poder hacer lo que quería hacer. Pero una vez que me dio luz verde y me dijo, mi vida, ya he recibido el llamado del Señor y quiero apoyarte. Y entonces empezó el proceso. Y entonces quiero terminar rapidito con esta parte. Dios puso en el corazón nuestro ponernos a disposición de la iglesia para servir donde la iglesia nos enviara. La iglesia tenía dos lugares, era Atlanta y California. El obispo Vicente nos pidió que aceptáramos el reto de California porque allí la obra
tenía mucha necesidad. Era la necesidad número uno. Y necesidad número dos, Atlanta. Entonces, ya habíamos trabajado ahí en Texas y ya el obispo conocía de nuestro trabajo y él sintió el deseo de hablar con nosotros y habló con nosotros. Yo acepté el llamado inmediatamente, pero cuando le digo a mi esposa, nos vamos para California. Y mi esposa estaba en la cama allí y saltó y dijo, ni muerta voy para California. Fíjate lo que te estoy diciendo, ni muerta voy. Porque ahí esto, bueno, me hizo una lista de cosas. Y yo me arrodillé y le dije, Señor, tócala. Como tú me tocaste a mí, tócala a ella. Y ustedes saben cómo Dios me tocó. Bueno, Dios me tocó de esta manera. Dios me dijo que tenía que dejar mi trabajo y el de ella también. Porque saliendo de mi casa, el Señor me dijo, haz de mi reino tu negocio, invierte aquí, ríndete aquí. Haz de mi iglesia tu negocio. O sea, así como tú has adornado tu casa y has puesto empeño en vivir bien, haz eso mismo, pero por la iglesia del Señor. Entonces yo me decidí, aquí trabajaba mi esposa, ella directora de una primaria, yo era profesor de español en esta escuela, pero el Señor nos hizo este llamado y saliendo por esa casa ahí que ustedes ven, el Señor ahí, saliendo de ahí y mirando así hacia la casa, escuché la voz del Espíritu dentro así, haz esto mismo por mi reino. Y miren, vivía cómodo en esa casa. Tenía hasta un estudio y ahí hacíamos grabaciones cristianas. Porque mi pasión era servir al Señor, pero mi familia no estaba lista. Pero Dios me dio un regalo de la disposición de mi esposa. Y ella se entregó a Cristo como yo y aceptamos el reto. Cuando llegamos a California, empezamos nos alquilamos en esta propiedad que ustedes ven aquí. No compramos muebles para la casa, sino sillas para congregarnos y atender a los hermanos. Por 2 años y medio yo estuvimos haciendo los cultos ahí en esa sala. Cada sábado, los hermanos ungidos venían a mi casa a quedarse desde el viernes todo el tiempo hasta que finalizaba el día del Señor. Y se hacían todas las actividades que se hacen en un templo regular. Pero Dios puso no solamente un sentido de pertenencia en nosotros, sino también en la dirección de la iglesia, una urgencia por adquirir una propiedad. La iglesia la adquirió. Estoy pasando rápido para que ustedes vean. Esta es la iglesita. Después, este es el antes y este es el después. El antes, el después, el antes, antes, el después, antes, después, después, después, antes, después, antes, después, después, antes, después, antes, después. La gloria para Dios. Ahora esta es la parte fea. Vamos a la parte fea. Remodelación. Mi hermano, esto mismo es lo que Dios tiene que hacer con la iglesia nuestra. Demoler conceptos errados para empezar a trabajar para Cristo. ¿Qué nos dice esto? Nos dice que cuando un pueblo tiene sentido de pertenencia, cuando tú y yo asumimos lo que podemos hacer, que sabemos que podemos hacer y que Dios nos ha llamado para eso, podemos hacer esto y mucho más, porque el Señor es nuestra fuerza. Que Dios les bendiga.

0: Y el hermano Jerenil tiene un testimonio también de parte de los caballeros, la bendición de diezmar y ofrendar. Y también por parte de la familia, yo estoy llamando a mi esposo y a mis hijos que vengan aquí al frente, que pasen conmigo a Ciela Rocha, Adriana Rocha, Aniela Rocha, de parte de la representación de la familia. Vamos, comenzamos con el niño. Pase por aquí, mi amor. Diga su nombre.
1: Reyhan David de Gracia de Gracia.
0: Reyhan de Gracia. ¿Y usted de qué congregación es?
1: De la congregación de IPIS.
0: De IPIS, en Costa Rica. ¿Qué nos puede decir, a ver, acerca de la bendición de diezmar? Cuéntenos un testimonio. ¿Usted diezma?
1: Aún no, pero aquí viene.
0: Aquí viene, atención.
1: El diezmar es un acto de fe, pues en las matemáticas de Dios, 9 es mayor que 10. El diezmador tiene tentaciones. Les voy a contar algo que le pasó a mi bisabuelo, Zenén Mata. Él se sentía muy corto en dinero y comenzó a decirle a Dios, te pagaré el próximo mes, te pagaré el próximo mes. Pasaron muchos meses hasta que se dio cuenta que le debía mucho dinero a Dios. Luego también se dio cuenta que había caído en la tentación de no pagar el diezmo. Diezmar es también devolverle un poquito a Dios de lo mucho que Él nos ha dado. Diezmar es un acto de amor, lealtad y obediencia. Que Dios les bendiga.
0: Amén. Miren qué interesante. Hasta que el abuelito se dio que ya le debía mucho a Dios porque no estaba cumpliendo en ese momento con su diezmo. Escuchamos de parte de los jóvenes a nuestra hermana Liz Mayorga.
2: Buenos días, tengan los hermanos. Deseo compartir con ustedes un testimonio con respecto al diezmo de algo que le ocurrió a mi papá y para nosotros en nuestra casa ha sido de mucha bendición. Cuando mi papá se convirtió al Señor, se le empezó a instruir con respecto al diezmo y pues él no estaba muy convencido de diezmar. Costó al principio que él comenzara entonces a apartar de su pago, de su dinerito, de su trabajo y comenzara a dar el diezmo. No estaba muy convencido las primeras veces que lo hizo, sin embargo, comenzó a hacerlo. Creo que la mayoría de nosotros empezamos así, ¿verdad? Como qué nerviosito. A veces sentimos que no nos va a alcanzar, cuando más bien la bendición es doble. Pasa y acontece que mi papá tiene un carrito, un camión, que es con el que él trabaja independiente haciendo viajes. Un día el camión se le averió y había que comprar unos repuestos para meterle al camión y arreglarlo. Entonces él consiguió un préstamo, un dinero prestado de más o menos $1,000, para comprar los repuestos del camión, para arreglarlo, para poder seguir trabajando. El fin de semana que seguía, el domingo, se preparó junto con mi cuñado para venir a Tierra de Gosén a trabajar en limpieza, en botar árboles, en hacer alguna cosa que era necesario en este lugar. Cuando venía de camino para acá, traía en su bolso el dinero para comprar los repuestos aquí en Guápiles, que está el almacén donde son más baratos, donde se pueden conseguir mejor. No había salido ni siquiera del centro de Limón, venía por el aeropuerto y en una curva, mi papá nunca pone su bolso personal ni sus cosas atrás en el camión porque es abierto, pero ese día él no sabe por qué lo puso allá atrás. Venía a una velocidad considerable que cuando dio la primera vuelta en el aeropuerto, el bolso salió disparado y cayó en la curva. Un lugar donde pasan ciclistas, pasan personas a veces caminando, haciendo ejercicio, muchas personas en sus autos, en sus carros, y donde cuando usted ve un bolso tirado por allí, en esa zona, significa algo. Algo hay. Mi papá llegó a la gasolinera como unos 5 o 6 kilómetros más adelante y empezó a buscar el bolso y no lo encontró. Y empezó a sentir que el corazón se le aceleró. Porque esos $1,000 eran prestados para arreglar el camión para poder comenzar a trabajar. Sintió un susto enorme y mi cuñado le dijo, ¿qué vamos a hacer? Mi papá le dijo, no, nos vamos para donde vamos, se perdió el bolso, no sé dónde quedó, no me di cuenta, no me percaté, no me voy a devolver. Le dice mi cuñado, suegro, devolvámonos a ver un poquito por la parte del aeropuerto, como es una zona sola, tal vez esté por allí. Bueno, vamos, pero eso ya se perdió. Si alguien pasó por allí, ya lo juntó, y yo que voy a estar atrás de él, venía una gente en bicicleta, entonces él dedujo que ya se habían llevado el bolso. Se devolvieron y efectivamente el bolso con los $1,000 estaba en ese mismo lugar. A partir de ese momento, mi papá, de cualquier cinquito que le entra, diezma, porque dice que Dios le devolvió, le regaló $1,000 que él ya había perdido. Yo glorifico el nombre del Señor por eso y por el testimonio de poder entonces reconocer que todas las cosas le pertenecen a Dios. Que el Señor tome la honra y la gloria.
0: Gloria a Dios. Más testimonios. Escuchamos a una dama, nuestra hermana, díganos usted su nombre, de qué congregación viene, nos acompaña y comparte su testimonio.
3: Bien, buenos días. Mi nombre es Marijely Salmengor y vengo de la congregación de Volcán, Chiriquí, Panamá. Realmente cuando escuchaba al niño decir el testimonio me reía porque me identificaba un poco con algo de lo que él decía. Rápidamente les cuento que más o menos a los 14 años yo entré a la iglesia. Como crecí en un hogar, como decía el predicador de anoche, donde mi mamá era papá y mamá para mí, solo estábamos las dos. Éramos muy humildes, a veces había para el alquiler, pero no había para la comida. Así que era un poco complicado. Cuando yo empecé a trabajar, porque estudiaba en el colegio, pero tenía que limpiar casa o hacer algo para ayudar a mi mamá para poder subsistir, ya estaba en la iglesia, ya era miembro. Ya en quinto año del colegio era ungida. Y me pasaba lo que dice que le pasaba al abuelito el niño, ¿verdad? De pronto cobraba y decía, como éramos tan humildes, pues la plata tenía que alcanzar para pagar todo. Yo decía, bueno, en la otra quincena yo pago esta parte que me hace falta. Pero llegaba la otra quincena y pasaba lo mismo y no alcanzaba. Y seguían pasando las quincenas y ahí yo estaba en la iglesia, como les dije, como ungida, como miembro. Y a veces uno pasa mucho tiempo aquí, muchos años, y hay muchas cosas que uno no comprende, que son realmente importantes para el cristiano. Y pasaron los años y seguía pasando lo mismo. ¿Y por qué no alcanzaba una quincena y la otra para seguir pagando? Realmente era porque no estaba haciendo las cosas como debían ser, ¿verdad? El tiempo pasó y gracias a Dios, Dios me hizo comprender que cuando yo cobraba mi quincena, lo primero que yo tenía que hacer era sacar el diezmo y no dejarlo de último. Entonces, luego empecé a diezmar, pero decía, en tal lugar necesitan tanta, yo le voy a dar esta parte de mi diezmo a tal iglesia, a tal hermano, que tampoco se debe hacer. Usted debe diezmar en el lugar donde usted recibe la alimentación espiritual. Y hacía eso, tampoco estaba correcto. Si usted quería darle una ofrenda a esa otra iglesia, era una ofrenda aparte del diezmo que usted debe dar en su iglesia. Entonces, allí comprendí también esa parte, he ido aprendiendo. Y el Señor me fue bendiciendo de una manera muy, muy grande, a tal punto cuando comprendí, yo debo dar mis diezmos en mi iglesia, donde Dios me da el alimento espiritual a través de los pastores que están allí orando por mí y alimentándome de manera espiritual. Y también, si voy a dar algo más, entonces pues lo daré como una ofrenda, además, ¿verdad? Pero debo dar mi diezmo allí. El Señor me hizo comprender eso y hoy yo puedo decir para la honra y gloria de Dios que el Señor me bendice de una manera especial. En aquel tiempo pasé mucha necesidad y pasé mucho tiempo cegada espiritualmente en ese aspecto, pero hoy puedo decir que el Señor me bendice y puedo tener para dar mis diezmos, para dar mis ofrendas, para ayudar en la iglesia de Dios, porque no es solo diezmar y dar la ofrenda. Si usted ve que un trapeador se quebró, usted compre el trapeador, porque así como en su casa usted quiere tener cosas buenas, así como en su casa usted quiere vivir confortable, está feliz con su carrito, con sus cosas cómodas en el hogar, en la casa de Dios también se necesita comodidad, porque es el lugar donde adoramos a Dios y donde nos alimentamos espiritualmente. Es necesario que no solo diezme, es necesario que no solo ofrende, es necesario que usted se preocupe por ese lugar donde usted va. Y si hace falta algo, sea poco, mucho, lo que usted tenga, délo para el Señor, que Dios se lo va a devolver. Y se los digo, hermanos, yo por experiencia propia, y muchos hermanos, mi pastor que está aquí, y muchos lo saben, Dios a mí me ha bendecido de una manera que la vida, aunque me dé 100 años, no me va a alcanzar para pagarle lo que él me ha dado. Porque esa niña que no tenía qué comer cuando era una niña, esa niña que pasó mucha necesidad, hoy día es una profesional, hoy día es profesora en la universidad, y todo lo que yo tengo se lo debo a Dios. Y seguiré ayudando en la obra del Señor hasta que muera, porque no tengo cómo pagarle todas sus bendiciones. Y si dando es como puedo darle un poquito de lo que Él me da a mí, lo voy a hacer con la ayuda de Dios. Las manos que dan nunca regresarán vacías. Que Dios le bendiga.
0: Gloria a Dios. Aleluya. Precioso testimonio. Adelante, hermano Jere. Venga usted. Represente aquí al departamento de caballeros.
4: Estimados hermanos y amigos, directores, hermanos queridos, les amo. Les amo porque cuando yo llegué a esta iglesia no valía nada. Accidentado, lleno de complejos, y todavía los tengo, pero en esta iglesia me recibieron con amor y yo soy un enamorado de esta iglesia. ¿Cuál es el pastor que más diezmos recibe? ¿Saben cuál es? El que no se para en la congregación y le dice a sus miembros, ¿por qué usted no diezma? Si usted no diezma, ¿qué hace aquí? ¿Cómo se va a sentir una persona? El pastor que más diezmo recibe es el pastor que va donde sus miembros durante la semana, da un estudio bíblico, le pregunta al hermanito qué problema tiene, si quiere que le ore, que le unja la casa, que le ore a sus hijos. Le voy a decir que cuando un pastor hace eso, no tiene que ni mencionar a los hermanos que den los diezmos. Porque el hermanito, cuando está cobrando, oye, mi pastor me vino a visitar, me oró y me sané. Me oró a mi hijo que estaba preocupado y me sané. Y hay tres cosas importantes en la Biblia, que es el diezmo, que es una deuda que debemos pagar a Dios, que es la ofrenda, que es para nuestra bendición personal, y las primicias, que eso ya se está olvidando en muchos hermanos, no en la iglesia, en muchos hermanos, no dan las primicias. Y son tres cosas importantes. Miren, me hice el propósito hace muchos años de que cuando encontraba, sea misionero o misionera en la obra, misionera en las calles, darle una ofrenda. Yo nunca he sido rico, pero esa ofrenda siempre ha estado. Y estábamos construyendo un templo en Changuinola, yo me vine para David, me encontré con tres misioneras, que una de ellas está por aquí, no vamos a mencionar el nombre, pero, y yo traía una ofrenda, y le di una ofrenda a esas tres misioneras, no cargaba mucho dinero, pero sí estaba esa ofrenda ahí. Y me sentí muy gozoso por eso. Cuando regresé a Changuinola, me hacen una llamada de la oficina de Chorrera. Era el hermano Santiago, que ahora es apóstol. Y me dijo: hermano Jerenil, tengo en mi mano un sobre que mandan de Estados Unidos, de Palo Alto, California, y parece que trae algo. Yo le digo: hermano, abra, lo que es que tengo una necesidad acá muy grande en la construcción, y viene la acción de gracia para acá. Y lo abrió, y me habían mandado, un amigo que tenía por allá por Palo Alto me había mandado $1,000, y lo que yo había dado solamente eran como $5. ¿Cuántos le dan la gloria a Dios? Dios ama al dador alegre, y más bienaventurada es cosa dar que recibir. Hermano, yo como pastor pudiera, cuando cobro, porque yo soy pensionado del gobierno en Panamá, pudiera quedarme con el diezmo. No, este es mi pastorado y yo porque tengo que darle, no, yo no me quedo con ese diezmo, yo se lo doy a alguien. Algún otro pastor de otra iglesia. Yo le doy mi diezmo y siento que lo pagué y quedo con un regocijo muy grande en mi corazón. Y les voy a decir que la bendición llega. A mí me han regalado 11 carros. Y ese que cargo me lo acaban de regalar, esa buseta. Y yo pienso que yo no soy el ejemplo del dador así, pero me gusta dar, me gusta compartir, y más me gusta, más dar que me den. Y Dios como que le agrada eso. Usted no llega a ninguna parte mostrando su necesidad, que ya hay hermanos que dicen, hay gente que dice: si yo tengo una bendición, yo la voy a esconder, porque después ven que tengo muchas cosas y no me dan más. Y yo pienso lo contrario. Si yo tengo 40, 48 años de estar en la iglesia, y llega una visita y ve que yo soy un pastor bendecido, esa visita quiere convertirse a la iglesia, porque así va a ser el futuro de él también, bendecido. Pero si un pastor que tiene 40 años muestra que ya está en lo último y que ya no puede más y que todo es calamidad, ¿quién se va a querer convertir? Nadie, mis hermanos. Dios te ama. Cumplamos con nuestro deber y no permitamos que otros hagan lo que nosotros podemos hacer. Aumentemos la fe. Suelte eso, nada más voy a pagar todo y solamente el diezmo me queda. Ah. Y tengo necesidad todavía. Si usted gasta ese diezmo, usted va a tener un problema muy serio. Va a tener un problema muy serio. Y si usted tiene que dar $10 y da 9.95, eso no es diezmo, eso es una ofrenda. Le faltó un real para el diezmo. Mis hermanos, pensemos en esto. Dios es exhaustivo, es la décima parte, no es menos ni es más tampoco. Si usted quiere dar un poquito más del diezmo, de una ofrenda después del diezmo, pero usted sea serio en eso, mis hermanos. Dios me los bendiga, hay bendición para todos los que cumplimos, y los pastores que tenemos congregación, jamás, jamás se pare al frente a ofender a su hermano, porque en esa semana no diezmó, tiene un mes que no diezmó, 2 meses, y ofenderlo así, porque con él está ofendiendo a todo el mundo. ¿Qué hace aquí? Yo oí un pastor, no de nuestra iglesia, yo oí un pastor decir: hermano, si usted no diezma, ahí está la puerta abierta. ¿Qué hace aquí? ¡Váyase! Ja. No, no, ¿qué congregación va a querer permanecer? Pues que Dios nos ayude. Estamos siendo enseñados por uno que mostró amor. El amor debe gobernar y reinar la paz, o estamos perdidos. Siembre amor, y ese que ama a la iglesia y que ama a su pastor jamás se va a quedar con un centavito del diezmo, ni de la primicia, ni de la ofrenda. Dios le bendiga.
0: Gloria a Dios. Gloria a Dios. Gracias, hermano Jerenil. Tenemos otro testimonio en la voz de la hermana Gabriela.
5: Dios les bendiga, hermanos. Buenas tardes. Yo me caso en el 2007, me uno en matrimonio con mi esposo y nosotros empezamos nuestro matrimonio con vacas gordas. ¿Se acuerdan ustedes del sueño de Faraón? Entonces nosotros iniciamos nuestro matrimonio con vacas gordas. Mi esposo trabajando en un instituto. En un organismo muy

gordo. Sin embargo, estaba ahí mi padre, Salvador García, que era supervisor de la iglesia, estaba ahí en esa conversación. Y solamente volteó y me dice, tu compromiso no lo hiciste con el pastor. Tu compromiso lo hiciste con Dios. Tú sabes lo que tienes que hacer. Fue todo lo que me dijo a mí. Yo nada más volteé, me le quedé viendo a mi esposo y me entendió la mirada y le dijo a la persona, ¿sabes qué? Con nosotros no cuentes. Nosotros vamos a cumplir, sea el pastor que sea. El pastor que esté, nosotros vamos a cumplir con nuestro diezmo. Después de eso, hace 7 años, se cumplió el sueño del faraón y vinieron las vacas flacas. Mi esposo se queda sin trabajo, después de tantos años en ese organismo, se queda sin trabajo y la padecimos bastante, bastante, porque de la noche a la mañana no hubo nada. Iniciamos, me dice mi esposo, ¿qué vamos a hacer? Yo le dije, bueno, yo fui educada que cuando el esposo no tiene cómo solventar la casa, ahí entra el hombro de la mujer. Y le dije, y lo que yo sé hacer es esto, y pues vamos a trabajarle, y vamos a echar esto para adelante, y vamos a hacer las cosas. Y me dice, bueno, tú tienes experiencia en eso, ayúdame con eso. Le empecé a ayudar, empezamos a montar un pequeño negocito chiquito, porque él me decía, bueno, vamos a poner como que un tipo restaurancito de comida y todo eso, y le dije, mire, créeme que yo soy sincera, que a mí hasta el agua se me quema. Yo no sé cocinar. A mí el agua se me quema y el hielo se me evapora. Le dije, y un restaurante, yo no voy a entrar ahí porque no lo sé. Empezamos a colocar un negocio, un giro en cuanto a todo lo que es material para la escuela. Lápices, gomas, sacapuntas, etcétera, etcétera, etcétera. Él, como sabe de cómputo, él es ingeniero en cómputo, empezamos a hacer lo que son, pues, los trámites ante gobierno, esto, lo otro, y empezamos, créanme, empezamos con una mesita chiquita y un estante o un anaquel, le llamamos allá, donde entraban unas cositas nada más. Llegaban a nuestro negocio, ¿tiene esto? No, no tengo. ¿Tiene esto? No, no tengo. Y tiene esto y no, iniciamos con lo básico. Nuestro diezmo nunca lo dejamos de dar a final del día. A ver, apartábamos, esto es lo que se vendió. De aquí, esto es tanto de la inversión, el diezmo, la ganancia es esto, y de aquí va nuestro diezmo. Y lo íbamos aportando ahí. Créanme que pesos mexicanos, el primer día que vendimos fueron 40 pesos mexicanos, que es $2 para que me... Y pues de esos $2 nosotros sacamos nuestro diezmo, ¿sí? Sacamos nuestro diezmito y ahí está. Así me enseñó mi padre, que cumplir es con Dios, no con el humano. Porque en aquel día me dirán mucho, Señor, Señor, pero si yo, espérate, hazte vaya porque no me diste el diezmo que te correspondía. Tú te lo agarraste, tú te hiciste justicia por tu propia mano y no dejaste que yo le hiciera justicia al pastor, entonces tú también vas para allá. Cuando nosotros iniciamos el negocio, llegó una señora y nos dice, no la conocíamos, yo no conocía a la señora, estábamos iniciando el negocio, y le dijo a mi esposo, yo no estaba, yo había ido a comprar tortillas para comer, y cuando regresé me dice mi esposo, oye, ¿tú conoces a la señora Alma? Le digo, no, ni idea, no tengo idea. Me dice, bueno, aquí me dejó esta dirección, dice que quiere hablar con nosotros mañana a las 10 de la mañana en su casa. Y le digo, bueno, pues vamos, no la conozco, no sé quién sea, no nada, pero por educación, si ella vino a buscarnos, pues vamos a su casa. Cuando fuimos a su casa, nos recibió y nos dice, yo he visto que ustedes tienen una grande necesidad. Ustedes están iniciando un negocio, dice, y yo quiero regalarles algo. Yo quiero regalarles algo. Y nos llevó al sótano de su casa, en la parte de arriba, pero había un sótano, teníamos que bajar 2 pisos y era un sótano. Dice, mire, yo estoy construyendo porque allá en la zona donde vivimos es una zona rocosa. Entonces, entre las piedras empezaron a construir, se hizo la ciudad arriba, pero por debajo quedaron sótanos. Nos bajó a su sótano y me dice, mire, estoy remodelando porque mi hijo se casó y se va a cambiar para acá. Y estoy remodelando, pero ven eso que

0: está ahí y nos señala. Dice, como están repellando las paredes, toda la mezcla se está tirando ahí y se está echando a perder. Y de que se eche a perder, mejor se lo regalo a ustedes. Era una vitrina como de 2 metros para un mostrador de nuestra tienda. Regalado. Eso cuesta como 6,000 pesos mexicanos. Serán, no sé, es mucho dinero. Convertirlo para acá es mucho dinero. Son más o menos 600, 700 dólares que cuesta eso. Y no lo regalo. Dice, solamente hay que lavarlo, hay que limpiarlo porque está lleno de mezcla, hay que darle una pintada y sacudir todos los cajones. No con eso, me dice, y ve esto de acá, otra vitrina más chica, esa también quiero que se la lleven. Y ve usted esos 2 muebles que están ahí para poner papeles, esos 2 muebles también quiero que se los lleven. Nos dio en total como $1,500 de regalo. Nos dio $1,500 de regalo para equipar nuestro centro papelero. Y gracias le doy a Dios, porque hasta la fecha del día de hoy, eso sigue ahí y de ahí nosotros estamos viviendo. Pero ¿cuál es nuestro agradecimiento? Me senté a platicar con mi esposo y le dije, si Dios ya nos dio este regalo, no debemos de defraudar a Dios con el diezmo. Le dije yo, y se seguían insistiendo los de la congregación, hermanos, es que ya no diezmen, es que ustedes son los que más diezmo dan y están más fuerte y el pastor se lo está comiendo y no está haciendo nada y este es lo otro, aquello. Y empezó Satanás a estar ahí. Le digo, discúlpenme, pero yo mi compromiso lo hice con Dios. Si el pastor se lo come, que se lo coma. Si el pastor lo regala, que lo regale. Si el pastor, ese es su problema del pastor. El pastor va a dar cuentas con Dios. Yo no soy Dios para estarlo juzgando ahorita. Y le dije a mi esposo, y en agradecimiento, y lo digo por agradecimiento, le dije a mi esposo, no vamos a dar el diezmo. No vamos a dar el 10%, porque lo que hacíamos era de hacer el corte de caja, esto es lo que se invirtió, esto es nuestra ganancia, de aquí de la ganancia se saca el diezmo para darlo a la iglesia. Lo que le dije a mi esposo, ¿sabes qué? Vamos a hacer. No vamos a sacar la ganancia, ni vamos a apartar nada, ni vamos a hacer nada. Si entraron $1,000, de esos $1,000 apartamos el diezmo. De ahí. Si entraron $2,000, ese dinero total, no vamos a apartar que esto y vamos a sacar la ganancia y el diezmo. No. De todo lo que entre. Y si nos ponemos a ver, de todo lo que entre, son como el 25%, que es lo que estamos apartando como diezmo. Créanme, hermanos, que hasta el día de hoy no nos ha hecho falta nada. Mi esposo, que se quedó sin trabajo, gracias a Dios, le volvieron a hablar de ese trabajo, ya no en el mismo puesto donde estaba, porque lo que querían era que quebrantara el sábado, y les dijeron, va a ser el trabajo ahora, te vamos a regresar al puesto, pero va a ser de lunes a sábado. Y él les dijo, no, si quieren en otro puesto, aunque sea más chico, pero que me respeten el sábado. Y hasta el día de hoy, créanme, hermanos, que hoy estoy aquí, no porque yo pagué un peso. Yo a esta reunión no tenía para venir. No teníamos porque tuvimos un gasto y yo no iba a venir. Pero es tan grande mi Dios que ha visto que nos hemos mantenido fiel, que me regaló el viaje y hoy estoy aquí, para la honra y la gloria de Dios.
1: Gloria a Dios. Importantes testimonios. Cada uno ha sido muy importante y se han dado cuenta que hay cositas muy diferentes unas de los otros, pero en todo expresando la bendición de Dios. Bueno, aquí está mi familia. Vengan, acérquense a mí. No es muy fácil que mi esposo hable, pero en este día queremos compartir con ustedes también nuestro testimonio representando a la familia, como familia. Y dice la palabra del Señor que uno no debe, ¿verdad? Pero esto no lo tomen como deseos de propagar las cosas, sino porque toda esta idea es para que todos comprendamos la bendición que recibimos cuando nosotros decidimos cumplir con nuestros compromisos con Dios, con su iglesia. y de lo que se están perdiendo lo que no lo están haciendo. Así que, Aniel, aquí el micrófono todo tuyo.
2: Bueno, me hicieron hablar. Hermanos, hay algo muy hermoso que siempre he mirado y que ya poco lo decimos. Y es que ser cristiano es ser semejante a Cristo. Y mi Cristo, yo no lo conozco como un Cristo desobediente. Y parte de nuestra naturaleza como cristiano es apoyar a nuestra iglesia. El reino de los cielos está aquí con nosotros. Porque una de las promesas dice que tendrás 100 veces tanto aquí y allá la vida eterna. Dios ha sido muy bueno conmigo, pero yo considero porque, bueno, con mi familia, cuando me refiero a mí, lo incluyo a ellos. Y una de las mayores bendiciones que Dios me ha retribuido es mi esposa, es mi hijo Asiel y mi hija Adrian. La obediencia es muy importante para el cristiano. Si desobedecemos, no nos puede ir bien. Cuando, para decirles un poquito de las bendiciones que he recibido de Dios, yo he recibido mucho, más de lo que merecemos. Para hacer corto el testimonio, cuando yo empecé con el negocio, y gracias a Dios, a mi pastor Benjamín Ruiz en aquel tiempo tuvo una buena orientación acerca de los diezmos. Hermanos, el Señor bendijo el negocio, aún de tenerlo cuando yo empecé a trabajar en la compañía. Empecé como chofer. A los 3 meses ya era supervisor de un departamento. Y yo diría que al año ya tenía en mis hombros 5 compañías que atender. No era el CEO, pero sí era el responsable. Y él, por mucha confianza que tenía en mí, me mandaba a mí. Y era en diferentes estados de los Estados Unidos. Y después, al tiempo, esa persona que yo creo que fue la que fue usada por Dios para que nosotros y la iglesia fuera beneficiada, se llama Robert, y él nos dio la oportunidad de crecer en la compañía. Yo empecé en la compañía sin hablar inglés, sin embargo, él tenía la paciencia de que yo le repitiera en el mal inglés de aquel tiempo, que sigue siendo malo, pero me defiendo un poco mejor. Y nació la compañía en la cual, gracias a Dios, los diezmos a la iglesia no le han faltado. Porque yo quiero ser semejante a Cristo. Y muchos pueden dar testimonio, porque es feo de que el testimonio venga de uno mismo. Así que no lo voy a decir, pero si usted quiere orientarse, yo estoy seguro que cualquiera, en cualquier parte y en cualquier país, pueden dar testimonio de la grandeza que ha hecho Dios. Y yo simplemente un instrumento. Hay una parte muy importante que yo sé que hay personas que no tienen entradas. Pero hay muchas maneras de que usted pueda ayudar a la iglesia. Ahora, quiero dejarle claro que si usted tiene una entrada, acuérdese de los diezmos. Yo, por gracia de Dios, no doy el 10%. Yo doy el 50% de mis diezmos. Simplemente un administrador. A veces, ahora pasó en México, lo voy a echar el agua, porque estos testimonios hay que decirlo, porque cuando Dios quiere obrar, obra. Me nació ir a México a apoyar, y Esther me decía, porque yo fui antes de la conferencia, Esther me decía, ¿y qué tú vas a hacer a México? Porque ella, yo viajo toda la semana, pero cuando hay un lugar que no es la naturaleza, entonces ella, ¿pero qué tú vas a hacer a México? Entonces, simplemente que Dios me pone en el corazón y yo quiero tener en mi vida la naturaleza de dar. Y me estoy tratando de ser. Yo creo que las cosas vienen de Dios y Dios es el que obra en uno. Pero esto, hermanos, yo estoy seguro, y a mí me ha pasado mucho. Al principio mi oído no estaba afinado a la voz de Dios. Afina tu oído a la voz de Dios. Y a veces queremos hacer cosas que aunque parezcan buenas, no nos conviene hacerlas. Ahora, el diezmo es un compromiso del cristiano. Si ganaste $100, son 10 para la obra del Señor. Así los 90 no te alcancen a ti. Porque el que hace que las cosas fluyan es el Señor. Y si tú te vas al ritmo de Dios, todo te va a ir bien. La familia Rocha tiene problemas. Sí. Necesidades también. Tenemos necesidades. El dinero de Dios no se toca porque el 50% yo no lo puedo tocar porque es de Dios. Y gracias, creo que hasta el momento no lo he defraudado, teniendo necesidades personales. Yo creo que todos ustedes, cambiando el tema de los diezmos monetarios, pueden hacerse empresarios de la iglesia de Dios. ¿Cuántas horas tiene el día? ¿Cuántas horas tiene el día? 24 horas. ¿Cuántas les pertenecen a Dios? Si usted es cristiano, 2 horas con 40 minutos aproximadamente, ¿no? ¿Quién de ustedes le dedica 2 horas 40 minutos diaria a la obra del Señor? No a orar, no a ayunar, porque ese es un beneficio que como cristiano es un deber y no es para Dios. Dios tiene sus ángeles que le adoran. Ahora nosotros, como cristianos, necesitamos adorar a Dios. Pero eso no entra en las 2 horas con 40 minutos. Así que usted vuelva a ser un empresario del Evangelio. Dedique los 2 horas 40 minutos al día a ir y llevar la palabra de Dios. La evangelización es vida, como le decía aquel gran líder, Luis Cruz Lara. Lo admiro. Aunque estaba muy pequeño, lo admiré. Y era un gran evangelista, pero usted puede ser uno también. Comprométase con la iglesia. En su lugar, en su localidad, donde usted esté, vuélvase un empresario de la evangelización. Y si puede dar más de 2 horas con 40 minutos, désela. Son para Dios nuestra vida. ¿Quién es el dador de la vida? Cuando, haciendo un pausa de este tema, cuando Esther fue solicitada por la oficina a trabajar, no es fácil dejar la comodidad como le pasó a Misael. Hay un testimonio vivo acá. Nosotros dejamos, y no, hermano, no quiero decir esto por el yo no, sino como testimonio, que si usted tiene un llamado, no le dé temor, vaya. Nosotros lo hicimos y no nos ha ido mal, nos ha ido muy bien. ¿Por qué? Porque Dios conoce todas las cosas y Dios te quiere llevar por un camino que tú seas un ejemplo para esta generación que viene detrás. El futuro de la iglesia, tenemos que cuidar a nuestros hijos. Tenemos que dar la vida por nuestros hijos. Cuando yo me levantaba en las noches, yo siempre veía a mi padre arrodillado y siempre lo testifico. Me paraba a las 3, mi padre arrodillado. Me paraba a la 1, mi padre arrodillado. Y yo decía, ¿cuándo mi padre duerme? Pero es muy necesario, hermano, que le demos el tiempo a Dios. Él se lo merece. No se va a perder nada. Ya estamos terminando el término en la oficina y gracias a Dios podemos decir, Ebenezer. Hasta aquí nos ha ayudado el Señor. Así que, hermano, dele lo que usted pueda al Señor, porque también están las ofrendas. Va a haber bendición. Póngaselo en la mente y en su corazón. Y si a usted le está quedando menos, que no le alcanza para su propio sustento, Dios no lo defraudará. Y ahora quiero terminar diciendo que si usted se vuelve un empresario, tiene que lo primero que hacer es ir al ritmo de la iglesia y al ritmo de Dios. Y no le irá mal. Y quiero terminar diciendo el lema, salid, salid, hijos de Dios, las buenas nuevas al mundo, predicad al llamado de Jesucristo, decid, listo estoy, tu mensaje llevaré y con el poder del Espíritu Santo, un alma para Cristo ganaré.

una vida ocupada, en el mucho servicio, no es necesariamente el correcto sacrificio. Una vida ocupada y por el ministerio saturada, no es necesariamente una vida santificada. Joven, sé prudente, ve en busca del consejo. No hables prontamente, presta oído al hombre añejo. Se puede hacer mucho sin pasión en el corazón, y se puede hacer poco, pero con buena motivación. No es valioso lo que hacemos si al Señor no queremos. No es valioso lo que sabemos si con soberbia procedemos. Ay del flojo que no obra, que con salvación se siente seguro, que no conoce del Señor su obra, está viviendo en un engaño puro. Pues no hay siervo que no sirva, ni esclavo que a su amo no obedezca. Lo más seguro para el ocioso es que su alma perezca. Pero el Señor espera paciente que se proceda al arrepentimiento. Vanidad es esta vida, pero en Él hay contentamiento. Levántate, hermano mío, aférrate a su gracia y a sus promesas, que este mundo no te conquiste con sus afanes y riquezas. Pon las manos a la obra por quien es digno de adoración, que Él sea en todo tiempo el centro de tu meditación. Aleluya, aleluya, a quien derramó la sangre suya, honor y santidad para quien nos regaló la eternidad.

a ti, Señor. Te aplaudimos a ti, Jesús. Alabanza y honor a ti, Señor. 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

del libro Una vida con propósito, escrito por Rick Warren. Día 4. Creados para vivir por siempre. Dios ha plantado eternidad en el corazón de los hombres. Eclesiastés 3:11, versión Biblia al día. Abraham Lincoln dijo: "Seguramente Dios no hubiera creado un ser como el hombre para que solo existiera por un día. No, el hombre fue creado para la inmortalidad. Esta vida no lo es todo. La vida aquí en la tierra es solo el ensayo antes de la verdadera actuación. Estarás mucho más tiempo al otro lado de la muerte en la eternidad que aquí. La tierra es el escenario, la escuela primaria, el ensayo para tu vida en la eternidad. Los ejercicios, el entrenamiento antes del partido, el trote de calentamiento antes de que la carrera empiece. Esta vida es el preámbulo de la venidera. En la tierra como máximo vivirás 100 años, pero en la eternidad vivirás para siempre. Tu vida en la tierra es como dijera Sir Thomas Browne, solo un pequeño paréntesis en la eternidad. Fuiste creado para vivir por siempre." La Biblia afirma: "Dios ha plantado eternidad en el corazón de los hombres." Tienes un instinto innato que anhela la inmortalidad. La razón de esto es que Dios te hizo a su imagen para vivir eternamente. Aunque sabemos que todos hemos de morir, la muerte siempre parece injusta e ilógica. Pensamos que deberíamos vivir para siempre por la sencilla razón de que Dios ha implantado ese deseo en nuestros cerebros. Tu corazón dejará de palpitar en algún momento. Eso determinará el fin de tu cuerpo y tus días en la tierra, pero no será el fin de tu ser. Tu cuerpo terrenal es una simple residencia temporal para tu espíritu. La Biblia llama al cuerpo terrenal una tienda de campaña y a tu futuro cuerpo una casa. Las Escrituras dicen: "Si esta tienda de campaña en que vivimos se deshace, tenemos de Dios un edificio, una casa eterna en el cielo, no construida por manos humanas." La vida terrenal nos brinda muchas opciones, pero la eternidad solo nos da dos: el cielo o el infierno. Tu relación con Dios en la tierra determinará el tipo de relación que tendrás con Él en la eternidad. Si aprendes a amar y a confiar en Jesucristo, el Hijo de Dios, tendrás la invitación para estar toda la eternidad con Él. Por otro lado, si rechazas su amor, perdón y salvación, pasarás la eternidad apartado de Dios para siempre. C.S. Lewis dijo: "Hay dos tipos de personas: los que le dicen a Dios, 'Sea hecha tu voluntad'", y aquellos a quienes Dios les dice, 'Muy bien, entonces hágase tu voluntad'". Tristemente, muchas personas tendrán que pasar la eternidad sin Dios porque eligieron vivir sin Él en la tierra. Una vez que comprendes que la vida es más que vivir aquí y ahora, que es una preparación para la eternidad, entonces comienzas a vivir de una manera diferente. Cuando vives a la luz de la eternidad, tus valores cambian y eso te da la pauta de cómo manejar toda relación, tarea y circunstancia. De repente, muchas de las actividades, metas e incluso problemas que parecían muy importantes se tornarán triviales, pequeños e insignificantes como para que les prestes atención. Cuanto más te acercas a Dios, más pequeñas se ven las cosas. Tus valores cambian cuando vives a la luz de la eternidad. Haces uso de tu dinero y tu tiempo de una forma más sabia. Le das un valor mucho más alto a las relaciones y el carácter que a la fama, la fortuna o los logros. Reordenas tus prioridades. Estar al día con la moda, los estilos y el qué dirán ya no tiene importancia. Pablo dijo: "Todo aquello que para mí era ganancia, ahora lo considero pérdida por causa de Cristo." Si toda tu vida consistiese solo del tiempo que estarás sobre la tierra, te sugeriría que comenzaras a vivirla de inmediato. Podrías olvidarte de ser bueno y hacer lo correcto, y quizás no tendrías que preocuparte por las consecuencias de tus actos. Podrías darte el gusto de dedicarte completamente a ti mismo,
porque a la larga tus actos no tendrían repercusión alguna. Ahora bien, y este es el meollo del asunto, la muerte no es tu fin. La muerte no es tu conclusión, más bien es tu transición a la eternidad, de manera que hay consecuencias eternas para todo lo que hagas en la tierra. Todo acto en nuestras vidas toca alguna cuerda que vibrará en la eternidad. Cuando vives a la luz de la eternidad, tus valores cambian. El aspecto que vives a la luz de la eternidad, tus valores cambian. El aspecto más dañino de la vida contemporánea

Sería como tratar de explicarle acerca del internet a una hormiga. ¡Es inútil! Aún no se han inventado palabras que puedan transmitir la experiencia de la eternidad. La Biblia dice: ningún ojo ha visto, ningún oído ha escuchado, ninguna mente humana ha concebido lo que Dios ha preparado para quienes lo aman. Ahora bien, Dios nos ha dado algunos destellos de la eternidad en su palabra. Sabemos que en este instante prepara un hogar eterno para nosotros. Nos volveremos a encontrar en el cielo con los seres queridos que eran creyentes. Seremos libres de todo dolor y sufrimiento, recompensados por nuestra fidelidad en la tierra y reasignados para trabajar en algo que nos agrade. No estaremos acostados flotando en las nubes tocando el arpa. Disfrutaremos de una relación ininterrumpida con Dios y a su vez Él disfrutará de nosotros por siempre, sin límites y sin fin. Algún día Jesús dirá: vengan ustedes a quienes mi Padre ha bendecido, reciban su herencia, el reino preparado para ustedes desde la creación del mundo. C.S. Lewis plasmó el concepto de eternidad en las últimas páginas de su serie de ficción para niños, Las Crónicas de Narnia. Para nosotros, este es el fin de todas las historias, mas para ellos fue el comienzo de la verdadera historia. La vida de ellos en este mundo ha sido tan solo el título y la portada, y ahora por fin comenzará el primer capítulo de la gran historia que nadie ha leído en la tierra y continuará para siempre, y cada capítulo es mejor que el anterior. Dios tiene un propósito para tu vida en la tierra, pero no termina aquí. Su plan comprende mucho más que unas cuantas décadas que pasarás en este planeta. Es mucho más que la oportunidad única de la vida. Dios te ofrece una oportunidad más allá de tu vida. La palabra de Dios dice: pero Dios cumple sus propios planes y realiza sus propósitos. Pensando en mi propósito, el punto de reflexión es: la vida es mucho más que vivir el momento. El versículo para recordar: el mundo se acaba con sus malos deseos, pero el que hace la voluntad de Dios permanece para siempre. Primera de Juan 2:17, versión Nueva Biblia Internacional. Pregunta para considerar: ya que fui creado para vivir para siempre, ¿qué debería dejar de hacer y qué debería comenzar a hacer hoy?

La historia nos cuenta que Jorge Federico Händel, durante 24 días, creó una de las composiciones más renombradas en el mundo musical religioso. El Mesías, título de su obra, produjo un cambio maravilloso en la vida de Jorge Federico Händel. El gran compositor había llegado a un fatal momento de su vida cuando todo le parecía inútil. Ya nadie se complacía en escuchar sus composiciones musicales. La inspiración había huido de él y estaba, digámoslo así, en bancarrota. Una noche, profundamente desanimado, regresó a su casa decepcionado y obsesionado por una sola idea: descansar, dormir, olvidarlo todo. Al llegar a su estudio, vio una carta sobre su mesa de trabajo. ¿Qué contendría aquella carta que descansaba sobre el escritorio? La abrió y, al ver la palabra oratorio, tiró la carta a un lado. ¿Quién estaba burlándose de él? Todos sus últimos esfuerzos en componer oratorios había fracasado. Rompió en mil pedazos la carta, pisoteó con cólera el suelo y luego cayó sobre su cama deseoso de dormir. Pero el insomnio se apoderó de él. Una tempestad agitaba su pecho. Al fin se levantó, encendió nuevamente las velas y llevó el manuscrito hacia la luz. Leyó el título El Mesías y enseguida las palabras consolaos, consolaos. Estas le llamaron la atención. Era el maravilloso principio de la poesía y a la vez un desafío celestial al ánimo apagado del compositor. Apenas había leído las primeras palabras cuando éstas empezaron a traducirse en un lenguaje musical que dilataba, elevándose triunfalmente hacia el cielo. Una vez más, Händel oyó tonos musicales después de una larga sequía de inspiración. Con los dedos temblorosos pasaba las páginas. Se sentía llamado a elevar su voz con gran fuerza en un numeroso coro. Ya oía vibrar los instrumentos al soplo poderoso de las tubas, sostenido por los acordes fulminantes del órgano. Desapareció el cansancio, fue bañado en un mar de tonos musicales que corrían como olas sobre su alma, agitando la inspiración dormida. Tomó su Biblia y empezó a leer las profecías del Mesías prometido, su advenimiento y al fin su ascensión al Padre. El fuego divino ardía nuevamente en su ser, las lágrimas inundaban sus ojos. Tomando la pluma, comenzó a traducir sobre el pentagrama lo que resonaba en su mente y en su corazón. Sus dedos corrían incansablemente y pronto se vieron las hojas del papel cubiertas de extraños signos musicales. La ciudad dormía bajo el manto de una densa oscuridad, pero el espíritu de Händel estaba iluminado por una luz celestial y su cuarto vibraba de música. Día y noche estuvo entregado a su tarea, viviendo y respirando una atmósfera de ritmo y tonos. Cuanto más se acercaba el fin de su composición, con mayor violencia le azotaba el temporal de esta furiosa inspiración. Ya pulsaba las cuerdas del clavicordio, ya cantaba, ya escribía con ligereza hasta agotar la fuerza de sus dedos. Nunca antes había vivido una similar batalla musical. Quedaba solo una palabra para ser ungida de la iluminación: el amén. Dos palabras de esas dos sílabas debían ser construidas sobre un monumento que alcanzaran los cielos. El compositor dilató la primera sílaba hasta sentir que llenaba
no solamente una catedral, sino también la misma cúpula del cielo. Al fin, después de 24 días, un milagro en el mundo de la música fue terminado: el oratorio. La pluma cayó al suelo y Handel durmió por 17 horas. Al levantarse, se sentó al clavicordio y tocó con desbordante alegría la última parte del Mesías. Una vez que hubo terminado, un amigo le dijo: "Nunca en mi vida he escuchado cosa parecida". Handel, con la cabeza inclinada, respondió: "Dios me ha visitado". Hombre que me escuchas, quizás usted también, como Handel, sienta que todo su esfuerzo ha sido en vano, ha fracasado, porque la gente que está a su lado no le reconozca ni quiera saber de sus logros, y por ello sienta que su inspiración se ha apagado. Es probable que se sienta cansado ahora mismo y por ende con deseos de descansar, dormir y olvidarlo todo. Si este es su caso, en estos momentos debieras escuchar la voz divina que escuchó el profeta triste y apagado. "¿Qué haces aquí, Elías?". "He sentido un vivo celo por Jehová, Dios de los ejércitos, porque los hijos de Israel han dejado tu pacto, han derribado tus altares y han matado a espada a tus profetas, y solo yo he quedado y me buscan para quitarme la vida". La respuesta de Dios para el profeta Elías no se hizo esperar. "Sal fuera y ponte en el monte delante de Jehová". Dios no quiere que sus hombres valientes permanezcan en sus cuevas, acobardados por las amenazas que reciben y las persecuciones de la vida. Él los llama, Dios los llama afuera, para que salgan de sus cuevas, porque los hombres de Dios son hombres de acción que cumplen con la misión encomendada. Elías pensó que estaba solo en la misión que Dios le había dado, pero habían 7,000 rodillas que no se habían doblado ante Baal. Hombres que estaban testificando de Dios sin claudicar. Por eso Jehová le dio una nueva misión a Elías. "Elías, vuélvete por tu camino, por el desierto de Damasco, llegarás y ungirás a Hazael por rey de Siria". Dios no había terminado su obra con Elías. De igual forma, Dios no ha terminado su obra contigo. Si te has sentido ahora cansado, si estás debilitado y sin fuerza, debes recordar que Dios da esfuerzo al cansado y multiplica las fuerzas al que no tiene ningunas. Los muchachos se fatigan y se cansan, los jóvenes flaquean y caen, pero los que esperan a Jehová tendrán nuevas fuerzas. Levantarán alas como las águilas, correrán y no se cansarán, caminarán y no se fatigarán. La promesa de Dios es firme: Él, Dios, ayuda al cansado. Elías, cuando huía de Jezabel porque quería matarlo, caminó por el desierto un día y llegó a sentirse sin fuerzas. Pero un ángel vino y alimentó al profeta. Dice Primera de Reyes 19, del 4 al 8. "Y él se fue por el desierto un día de camino y vino y se sentó debajo de un enebro. Y deseando morirse, dijo: 'Basta ya, oh Jehová, quítame la vida, pues no soy yo mejor que mis padres'". Y echándose debajo del enebro, se quedó dormido. Y he aquí, luego un ángel le tocó y le dijo: "Levántate, come". Entonces él miró y he aquí, a su cabecera, una torta cocida sobre las ascuas y una vasija de agua, y comió y bebió y volvió a dormirse.
Y volviendo el ángel de Jehová la segunda vez, lo tocó, diciendo: levántate, come, porque largo camino te resta. Se levantó, pues, y comió, y bebió, y fortalecido con aquella comida, caminó 40 días y 40 noches hasta Horeb, el monte de Dios. Dios envía a sus ángeles para que nos alimenten. ¿Sabía usted? Para que nos sustenten en tiempos de prueba. Sin embargo, se espera que los hombres de Dios sean diligentes, se esfuercen y sean valientes. Los hombres de Dios son hombres que ponen su fe en acción. ¿Dónde están los hombres de acción? Dios está buscando hombres de acción. Hay mucho que hacer. Hay hierbas malas que tenemos que arrancar. Hay buenas semillas que debemos sembrar. Hay cosas malas que debemos destruir. Y hay cosas buenas que debemos edificar. ¿Dónde están los hombres de acción? Dios hizo al hombre conforme a su imagen y semejanza. ¿Con qué fin? Con el fin de tener comunión con él. Y lo habilitó para que siempre fuese un hombre de acción. El hecho de llenar, fructificar y sojuzgar la tierra nos habla de trabajo, de actividad. Dios siempre pensó que el hombre debía ser utilizado para llevar a cabo sus planes y voluntad en el mundo. El hombre es considerado como la gran obra maestra que corona la creación. Dios lo hizo bueno, recto, sabio y piadoso. Pero vemos en Génesis que el hombre se desvió, desobedeció y quebrantó el mandato divino. En el libro de los Romanos, la Biblia nos revela esta verdad. Dice que los hombres, habiendo conocido a Dios, no le glorificaron como a Dios, ni le dieron gracias, sino que se envanecieron en sus razonamientos y su necio corazón fue entenebrecido. El hombre por su pecado se rebeló, se escondió y se apartó del camino de Dios. Por eso Dios se acerca y se inclina y observa la tierra con su mirada, buscando hombres que le teman, que crean verdaderamente en él y hagan su voluntad. Hombres que le amen y le sirvan. Dios desea usarlos para llevar su mensaje de salvación a este mundo. Teniendo en cuenta estas verdades, hoy quiero demostrarte tres cosas que son una realidad en la relación de Dios con el hombre y viceversa. Primero, quiero decirte que Dios te está buscando a ti. Segundo, Dios te está buscando para que enseñes a otros hombres su verdad y trabajes junto con ellos en su obra. Tercero, Dios te ha puesto a ti y a mí como piedras vivas en su iglesia y en el seno del hogar para edificar una casa espiritual y un sacerdocio santo. Estas son tres verdades dignas de encomiar y ampliar. Permíteme comenzar con la primera verdad. Dios te está buscando a ti. Dice Salmo 14:2 que Jehová miró desde los cielos sobre los hijos de los hombres para ver si había algún entendido que buscara a Dios. En esta búsqueda paciente, celosa, amable, halló al justo Noé, hombre limpio con suficiente fuerza interior para seguir construyendo el arca, para salvarse él y su familia y cumplir los designios de Dios. También Dios encontró a Moisés humillado y perdido en el desierto, un varón tan dedicado que estuvo dispuesto a renunciar a una herencia terrenal y ser usado por Dios para liberar a su pueblo esclavizado en Egipto. Descubrió en David a un pastorcillo rudo en el monte, quien bajo el aceite de la unción llegó a ser rey conforme al corazón de Dios y de su linaje vino la salvación del mundo
el Redentor, el Mesías. Miró a Pablo, a quien llamó para una obra tan gloriosa de predicar, escribir, edificar la iglesia, haciendo una gran obra como misionero en todo el mundo conocido en aquel entonces. Dios te está mirando ahora a ti como el alfarero mira al barro y se ilusiona para formar de ti una gran vasija. Lo único que ilusiona al alfarero es poder trabajar sobre el barro, y en sentido figurado, el alfarero está requiriendo que el barro que somos tú y yo nos dejemos moldear por él. Él tiene pleno control de la masa de barro y hace de ella lo que quiere, pero le agrada que la masa sea suave, sea dócil. Esto nos habla de la sencillez y la humildad. Dios mira a hombres sencillos y humildes. Mira lo que dice el alfarero divino en Isaías 66:2. Mi mano hizo todas estas cosas, y así todas estas cosas fueron, dice Jehová, pero miraré a aquel que es pobre y humilde de espíritu y que tiembla a mi palabra. Aquel que está deseoso de obedecer mi palabra. Para poder obedecer a Dios debemos ser hombres humildes y sencillos, susceptibles a la voz de Dios. Esa voz debe hacernos temblar, debe remover nuestra voluntad, debe provocar en nosotros un espíritu dócil y humilde. Porque en segundo lugar, Dios está buscando a hombres que enseñen a otros hombres su verdad y trabajen junto con ellos en su obra. Y en verdad, yo no podría cumplir con ese mandato divino sin ser un hombre humilde. La humildad y la sencillez son necesarias tanto para enseñar a otros como para trabajar con otros en el reino de Dios. ¿Sabía usted? No podemos trabajar en la viña del Señor siendo pendenciero. Esto significa busca pleito. Los unos con los otros no debemos ser pendencieros, porque en realidad no podríamos nunca trabajar en equipo y cumplir con la misión de Dios. En Hechos 15:35 se nos dice que Pablo y Bernabé continuaron en Antioquía enseñando la palabra del Señor, anunciando el evangelio con otros muchos. ¿Estos otros muchos de dónde salieron? Bueno, del ministerio de la predicación en equipo. El propósito de Dios es que enseñemos a otros hombres su verdad y trabajemos colaborativamente con ellos en su obra. Como vemos, aquí no hay espacio para el egocentrismo, o para el partidismo, o para el orgullo, o la arrogancia, o la vanagloria. El Señor nos ha colocado en su cuerpo, su iglesia, para que trabajemos en equipo. Puede darse el caso que en algún momento dado, debido al pecado que todavía mora en nosotros, existan desavenencias, diferencias tan obvias como las que existieron entre Pablo y Bernabé por causa de Marcos, que llevaron a Pablo y a Bernabé a separarse. Sin embargo, algo muy curioso vemos aquí: aún así, no se perdió el espíritu de colaboración en el trabajo de la obra de Dios, porque Bernabé tomó a Marcos y Pablo eligió a Silas para su ministerio de predicación. Aunque la Biblia no nos da detalle, no nos cuenta de una reconciliación entre Pablo y Bernabé, sí se supone que haya existido por la reconciliación que hubo entre Pablo y Marcos. Pablo y Marcos se reconciliaron. En Hechos, en 2 Timoteo 4:11, Pablo ordena a Timoteo a traer consigo a Marcos porque le era útil para el ministerio. Marcos era una carga en otro tiempo, pero ahora para Pablo le era útil. Como bien vemos aquí, los hombres de Dios siempre buscaron ser acompañados por otros en el ministerio.
no realizaron la obra de Dios solos y estuvieron siempre dispuestos a reconciliarse. Todos ejercieron el liderazgo en unión con otros y en muchas instancias tuvieron que reconocer que necesitaban del apoyo y la ayuda de otros. Volvamos a los ejemplos mencionados al principio. Noé trabajó juntamente con sus hijos. Moisés trabajó con Aarón y 70 ancianos que recibieron de su espíritu. David con sus consejeros y capitanes. Pablo hizo sus viajes misioneros en compañía de Bernabé, Timoteo, Silas y muchos otros. ¿Y qué podríamos entonces decir de nuestro Señor Jesucristo, el cual nos dejó un gran ejemplo llamando a 12 hombres a los cuales preparó, equipó para que efectuaran juntamente con él el trabajo de evangelización y expansión de su obra redentora? Al igual que en la antigüedad, nosotros en la actualidad debemos esforzarnos por ganar hombres y edificarlos, prepararlos para que ellos a la vez influyan sobre otros. En un momento nos pueden ser cargas, pero luego nos pueden ser muy útiles para el ministerio. En compañía de otros es que cumpliremos con la demanda del Espíritu Santo expresada por Pablo en su segunda carta, en la carta que le escribió a Timoteo, capítulo 2, del 1 al 4. Dice Pablo: exhorto ante todo a que se hagan rogativas, oraciones, peticiones y acciones de gracias por todos los hombres, por los reyes y por todos los que están en eminencia. ¿Para qué? Para que vivamos quieta y reposadamente en toda piedad y honestidad. Porque esto es bueno y agradable delante de Dios nuestro Salvador, el cual quiere que todos los hombres, sin excepción de ninguno, sean salvos y vengan al conocimiento de la verdad. Pablo en su carta está llamando a todos los hombres de Dios a hacer rogativas por todos los hombres, los reyes y todos los que están en eminencia. ¿Para qué? Para que vivamos quieta y reposadamente en toda piedad, con toda honestidad. Hay un trabajo espiritual que debemos hacer en conjunto. Este trabajo consiste en ¿qué? En trabajar y orar unidos para que los hombres sean salvos y vengan al conocimiento de la verdad. Tenemos que trabajar con otros, orar con otros, estudiar con otros. Hermanos, solo con un ministerio fuerte entre los hombres es que podremos cumplir con esta demanda de la voluntad de Dios, del deseo de Dios. Ya vimos que Dios, en primer lugar, está buscando hombres idóneos que quieran tener relación con Él. En segundo lugar, nos está buscando a cada uno de nosotros para que con humildad y sencillez enseñemos a otros su verdad y trabajemos colaborativamente junto con otros en el ministerio de la enseñanza, dejando a un lado las diferencias, el partidismo, la independencia, la arrogancia, la autosuficiencia, el orgullo, el cual Dios aborrece con perfecto aborrecimiento. Ahora, en tercer lugar, Dios nos ha puesto también como una piedra viva en su iglesia y en nuestro hogar para ser edificados como casa espiritual y un sacerdocio santo. Dice Pedro en su primera carta, capítulo 2, versículo 5. Vosotros también como piedras vivas, sed edificados como casa espiritual y sacerdocio santo, para ofrecer sacrificios espirituales aceptables a Dios por medio de Jesucristo. Hay responsabilidades individuales y colectivas en el reino de Dios. Pedro dice que somos piedras vivas y se sobreentiende que somos piedras vivas por el hecho de que estamos conectados, estamos en relación con Cristo, que es la piedra principal. Entonces debemos como cristianos reflejar
la vida de Cristo y al hacerlo estaremos siendo edificados como casa espiritual, porque Cristo es espiritual. Y también formaremos, edificaremos un sacerdocio santo. Pedro usa dos metáforas aquí para hacernos ver la importancia de nuestra labor tanto en la iglesia como en el hogar. Ambas cosas están conectadas, entrelazadas, porque sin un buen liderazgo en el hogar y un buen ejercicio de nuestro sacerdocio en el hogar, no podremos realizar nuestra labor en la iglesia del Señor. Es totalmente imposible. Dice Pablo en 1 Timoteo 3:5 que el que no sabe gobernar su casa, su propia casa, ¿cómo cuidará de la iglesia de Dios? Sabemos que somos casa de Dios. Sabemos que somos edificio de Dios, templo de Dios. La primera responsabilidad entonces del hombre es cuidar de su vida espiritual. Porque cuidando su vida espiritual, el hombre es que puede entonces cuidar de su familia y de la iglesia del Señor. Si somos descuidados en nuestros deberes espirituales, también seremos descuidados en nuestra responsabilidad con la iglesia del Señor. Entonces, ¿cómo se encuentra nuestra vida espiritual? ¿Cómo está nuestra devoción en el hogar? ¿Estamos edificando una casa espiritual y un sacerdocio santo? ¿Nos estamos ocupando de nuestra vida espiritual? Son preguntas para examinarnos a nosotros mismos, ya que estamos compartiendo este tema tan importante. Otra pregunta clave aquí sería, ¿cómo podemos darnos cuenta que como sacerdotes del hogar y de la iglesia del Señor, estamos ahora mismo ejerciendo un sacerdocio santo? Creo que no hay otra forma de medir nuestro trabajo que por los frutos que damos, por los resultados. Los resultados dicen si estamos trabajando bien. Generalmente nuestras iglesias están más llenas de mujeres y niños y damos gracias a Dios por ello, por la hermosa y gratificante labor de las mujeres en la iglesia, como maestras, como consejeras, ejemplos de piedad y columnas del hogar. Pero, ¿acaso esto no es una señal de alarma que nos indica que debemos trabajar mucho más para llenar la iglesia de hombres entregados y comprometidos seriamente con la obra del Señor? ¿Dónde están los hombres? ¿Dónde están? Qué difícil es encontrar varones dispuestos a tomar los puestos de responsabilidad. Son muy escasos los hombres que verdaderamente toman su compromiso con seriedad y quieren servir al Señor en su iglesia como maestros, como consejeros, como pastores, como líderes juveniles, etc. Es un porcentaje muy pequeño de iglesias locales que tienen un ministerio de caballeros activo y enfocado en traer y ganar hombres para Cristo. Y en las iglesias locales que lo tienen, no existe un entrenamiento para desarrollar los dones que son propios. Como líderes y pastores en la iglesia, debemos tener en cuenta que al ganar al hombre hay más posibilidades de ganar a la familia completa. Es con los hombres convertidos a Dios que la iglesia se fortalece, se sostiene y crece. Son hombres los que se requieren para el trabajo de liderazgo de la iglesia. Son hombres a los que la iglesia ha de usar para llevar a cabo la gran misión, la obra misionera local, nacional y mundial. Entendemos que no es fácil ganar a los hombres al evangelio, eso es una realidad. Por naturaleza el hombre es reacio a las cosas espirituales, no es sensible a la voz de Dios. Está lleno de orgullo, prejuicio, filosofías, egolatría. Y en muchas de las ocasiones está lleno de autosuficiencia. Lo sabe todo. Además del materialismo, los vicios, las atracciones mundanales y muchos pasatiempos temporales.
Sin embargo, tanto líderes como pastores de la Iglesia de Dios, tenemos que hacer un esfuerzo para atraer a los hombres, para hacerlos entender el Evangelio. Oremos a Dios para que Él nos dé hombres realmente convertidos de corazón, dispuestos a servir a Cristo. ¿Cómo podemos ayudar a los hombres de la iglesia a través del ministerio de caballeros? Si en este momento no contestara esta pregunta, esta exposición carecería de respuesta concreta. Quiero enlistar al menos 9 cosas que podemos hacer. Número 1, programar estudios y conferencias especiales para varones. Número 2, realizar actividades especiales como cenas, excursiones, deportes, convivencias, lo que pueda estimular al compañerismo, a la hermandad entre caballeros. Número 3, interesarnos en ayudar a los hermanos en sus problemas o necesidades apremiantes, como el empleo, la familia, los malos hábitos, las enfermedades, etc. Número 4, compartir mensajes y charlas de capacitación distribuidas por la iglesia y el ministerio. Número 5, animar, motivar y preparar para servir en la obra del Señor y llegar a ser hombres de acción. Número 6, presentar programas de estudios adecuados a las necesidades actuales. Número 7, orar constantemente por los que estamos entrenando, lo cual nos da una mejor perspectiva de la situación de aquellos que discipulamos para que preparen su corazón y reciban la capacitación que se les ofrece. Número 8, preparar material de enseñanza para que los hermanos puedan a la vez entrenar a otros, capacitar a otros. Es necesario asegurarse que la obra del discipulado siga adelante en la vida de otros. Es la mejor manera de multiplicarse como iglesia. Número 9, debemos efectuar una autoevaluación incluyendo vida espiritual, vida hogareña, vida social y vida cristiana. Todo esto demanda grandes cantidades de persistencia, trabajo, dedicación y mucho esfuerzo. Pero al final, los resultados serán maravillosos, gloriosos. Entonces, estamos haciendo ahora mismo un llamado urgente a los hombres de Dios a ocupar el lugar que nos corresponde. Al lugar que nos corresponde. Dios está buscando hombres de acción. Como dijera alguien, la mejor manera de decir es hacer. El evangelio no es sustantivo, es verbo, es acción. Salgamos de nuestros recintos cómodos, despojémonos de las excusas que muchas veces son los muros que ponemos para no obrar. Tengamos presente que cada uno será recompensado conforme a su labor. Dice Pablo en 1 Corintios 3:8. Dice así él: y el que planta y el que riega son una misma cosa, aunque cada uno recibirá su recompensa conforme a su labor. La labor de cada hombre de familia es ser un sacerdote en su hogar y en la iglesia del Señor. Esta labor no puede ser delegada a la mujer o a otra entidad. Eres tú, hombre de Dios, quien tiene que ser cabeza del hogar, tanto en el hogar como en la iglesia del Señor. Dios está buscando a hombres de acción. Dios está buscando a hombres que quieran amistarse con Él. Dios quiere ayudarlos. Dios quiere defenderlos y bendecirlos. Dios siempre ha cuidado de sus hombres. Bien dijo el compositor: los ojos de Jehová abiertos siempre están, y desde el más allá pueden mirar el bien. Allá cuando Israel, cuando cautivo cayó, Jehová siempre miró a su siervo Daniel. Ese Dios del ayer, hoy contemplando está, si tú haces el bien, y recompensará
con la vida eterna, aquel que aborrece el mal y quiere serle fiel. Valga ser reiterativo en cada mensaje y lo voy a hacer una vez más para que quede grabado en nuestra mente. Dios está buscando hombres que se desprendan del egoísmo, del partidismo y trabajen con gozo, con humildad y sencillez con otros hombres en el negocio mejor, que es el negocio del evangelio. Dios está buscando hombres que cuiden su vida espiritual y edifiquen un sacerdocio santo para Dios. Esto es posible únicamente si nos convertimos en hombres de acción. Como dice el himno, nunca esperes el momento de una gran acción, ni que lejos pueda ir tu luz. De la vida a los pequeños, pequeñitos actos, da atención, brilla en el sitio donde estés. No importa que otros no vean tu trabajo, Dios lo ve. Lo que tú y yo hacemos en privado, en secreto, por Dios, ya sea una oración o una pequeña diligencia en favor de nuestra alma o a favor de otro, Él lo recompensará en público, aún la pequeña acción de darle un vaso de agua fría a aquel que tiene sed. Hermano, pon tu fe en acción. Pon tu fe en acción ahora mismo. Quiera el Señor que muchos caballeros que me escuchan acepten el llamado y pronto encontremos muchos de esos hombres de acción que tanto anhelamos y buscamos, para así juntos con amor y dedicación y compromiso serio entregarnos por el mejor de los negocios y ganar almas para el reino. Hombre de Dios, yo pido a Dios y espero que en el transcurso del tiempo, cuando los años hayan pasado, usted y yo no tengamos que quejarnos del mismo modo que el autor del libro de Cantares, el cual se quejó y dijo: me pusieron a guardar las viñas y mi viña, que era mía, no guardé. La queja vino por no haber accionado cuando se pudo haberlo hecho. Me parece que sería tan horrible, tan malo, volver la mirada 10, 20, 30 años atrás y decir: ¿qué he hecho con mis años? ¿Qué he hecho por Cristo en todos estos años? ¿Cuánta de mi energía fue invertida? ¿Cuánto de mi esfuerzo fue para darle gloria a Cristo? He recibido dones, talentos. ¿Cuántos de ellos pude usar a favor de quien me los dio? He tenido posesiones, riquezas con las que pude haber ayudado y no socorrí al necesitado ni apoyé la obra de Dios. ¿Cuánto de ese dinero pude haber usado para la obra de mi Señor? ¿Cuánta de esa influencia agenciosa y esa energía pude haber usado para promover el reino de Dios y no lo hice? Desearías obviamente en ese entonces que se te diera otra oportunidad, pero desdichadamente se te habría acabado el tiempo. Se te habría acabado el tiempo. Hoy es el tiempo de trabajar. Hoy es el tiempo de actuar. Mírate, hombre, en el espejo de aquel que descuidó su viña y ocupó su tiempo en estar pendiente de la viña de los otros, y al decusar el tiempo se dio cuenta de que ya era muy tarde para guardar su viña. A muchos ya le ha pasado, y a nosotros nos puede pasar también si no somos hombres de acción. Ven ahora y conviértete en el hombre de Cristo, en un hombre de acción. Cuida tu vida. Cuida de ti mismo y de la doctrina de Dios, la doctrina que enseña, porque te salvarás a ti mismo y salvarás a los que te están escuchando. Mantente con la consistencia de una piedra viva, sólida y una casa espiritual para edificar un sacerdocio santo, porque somos sacerdotes de Dios. Ven, sacerdocio santo, porque somos sacerdotes de Dios. Ven y ocupa tu lugar. Es el ruego.

0: 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La bendición de diezmar y ofrendar.
1: Amén. Primeramente, glorifico el santo nombre de Dios. Él es bueno y su misericordia es para siempre. Como dijo María, engrandece mi alma al Señor y mi espíritu se regocija en Dios, mi Salvador. He tenido la dicha, el privilegio, aunque estoy nerviosa, como no tienen idea, pero de exponer la palabra para que el Espíritu Santo a todos nos toque, nos guíe al propósito de la misma, que es participar de la bendición de diezmar y ofrendar. ¿Puedo pedirles un favorcito? Ya sé que están acomodados. Me encantaría que estas primeras sillas se llenaran. De esta manera, es como una manera de percibirles que están más receptivos, los que deseen, no es que estén obligados. Muy bien, tenemos como propósito lograr que todos los hermanos comprendamos la bendición que existe en pagar los diezmos. Vamos a analizar los riesgos que hay en no hacerlo, las diferentes formas y modos de predicar con nuestros recursos financieros cuando los aplicamos en función misionera, y el significado de dar, que es la mejor opción para recibir. Tenemos que desde tiempos inmemoriales el dinero se ha hecho necesario en las sociedades, ya sea para pagar servicios, para recibir precisamente a cambio lo que se necesita, y de lo que es el dinero se ha hablado tanto. Sé que aunque no es exactamente lo que podría medirnos, pero sí, dependiendo de cómo usamos el dinero, eso da una medida de nuestra capacidad, qué tan grandes y generosos somos o qué tan chiquititos, que Dios nos libre de estar en esa cláusula. La palabra de Dios contiene muchos versículos. A ver, ¿alguien tiene una idea aproximada de cuántos versículos menciona la Biblia acerca del dinero? ¿Alguien? A ver, Mixán. 5,000, bueno, te pasaste un poco, la verdad. Pero sí, estás ahí, ahí. A ver, ¿quién más? Den un cálculo. Todo lo que mencione dinero, ofrendas, diezmo. ¿Cuántos versículos? Bueno, pues la palabra de Dios menciona exactamente 2,300 versículos con el tema del dinero y las posesiones. Así que, aunque dicen que Dios lo que mira es el corazón, pero parece que esta parte a Él también le interesa, especialmente en sus hijos, en los que quieren seguir sus directrices. Y la forma de usar el dinero ha evolucionado. En la época del Neandertal posiblemente usaban huesos, piedras, metales, siguió evolucionando, se usaba la sal, se medía la riqueza en camellos. De hecho, tuve la oportunidad de visitar el Medio Oriente, y cuando salí de Israel me di cuenta que todavía en el día de hoy miden la riqueza en camellos. Así como está todavía, como se usaba en tiempos bíblicos, que decía cuán rico fue Jod, por ejemplo, o Abraham. Y bueno, siguió evolucionando de manera que hoy en día usamos papel moneda, pero no, ya no solamente eso, sino tenemos tarjetas electrónicas, podemos hacer transacciones internacionales incluso, y los que tenemos teléfonos y tenemos la aplicación, nada más tienes que el teléfono capta tu imagen cuando vas a hacer una transacción o simplemente la huella digital y listo, ¿verdad? Puedes comprar, es decir, pagar otros servicios o productos, o puedes vender. Y pienso que no sé de cuántas maneras más pueda evolucionar, pero sí es algo importante en nuestro medio, ¿verdad? Para que entre todos logremos distribuir los bienes y los beneficios. Las grandes empresas tienen que pagar, de acuerdo a sus entradas, enormes cantidades. ¿Por qué? Porque hay ciertas regulaciones, yo creo, uniformemente, aunque tienen diferentes tarifas, pero todos los países, todos los estados, en todos los lugares, El ser humano tiene que pagar impuestos. Aquí se dice impuesto, ¿verdad? Impuesto, taxes, IVA, o hay muchas otras palabras. Es decir, una cantidad que es como una renta, de acuerdo a lo que se gana, para de esta manera pagar diferentes servicios en la sociedad. Y bueno, hablando de cantidades de pagar, pues los que ganan más, como deportistas o como artistas y otros, tienen que pagar enormes cantidades. Y si no quieren darlo completo al fisco, en Estados Unidos les dan la oportunidad de darlo, es decir, no lo que ellos estimen, sino la cantidad exacta, a sociedades caritativas o iglesias, etcétera, y con comprobante para que se lo acrediten. Y los que ganan poquito, también tenemos que pagar. Ahí no se escapa nadie. Bueno, hoy vamos a hablar de otro tipo de impuesto, que es el más principal, el que Dios pidió a sus hijos, ¿verdad? Que es el diezmo. Es lo que pagamos a Dios, la décima parte, nuestra renta por tantas cosas maravillosas que disfrutamos aquí en la tierra. Dar, todos conocen que hasta si un bebé le a un niñito le dice dame, le pones nada más la señal de la mano, sabe que significa algo que tiene en sí, que posee, va a pasar a la otra persona. Y hay muchos sinónimos para ellos: regalar, conceder, proporcionar, etcétera. Podemos decir que es una virtud, el dar es una virtud, y los estudiosos del comportamiento humano han dicho que aún desde los inicios de la civilización, el dar se ha manifestado como una necesidad humana, a veces con diferentes propósitos, pero eso está innato en nosotros. Y si se mencionaba dinero en general, a ver, ¿quién recuerda? Sí, pero para dinero en general eran 2,350. Ahora, lo que es dar en particular, 2,100. Esto enfatiza la importancia del principio de dar. Hay diferentes, las religiones más, es decir, más, que tienen más adeptos, como el Islam, por ejemplo, todas las religiones establecen la importancia de dar, de cooperar, de diezmar. Si es el Islam, es uno de sus cinco pilares, la limosna o la ofrenda para los pobres. El budismo exige que den una porción cada familia de comida para ayudar a los monjes, para que puedan realizar sus actividades. El judaísmo, pues, hace un llamado general a todos los israelitas o judíos para que actúen en beneficio del bien común, tanto de apoyar a Israel como sus comunidades, y también de dar limosnas a los pobres. En el mundo evangélico, casi todas las iglesias, digo casi porque hoy en día hay algunas iglesias que están predicando que eso del diezmo y de dar no hace falta, que nada más es recibir. Cristo nos dio gratuitamente la vida y ahora nada tenemos que hacer. Pero no somos parte de ese sector. Las iglesias evangélicas que quieren seguir lo que son los preceptos bíblicos reconocen la necesidad de recaudar diezmos y ofrendas para dedicarlos a los ministros dedicados y a los diferentes ministerios. Así que el hecho de dar se entiende más que una responsabilidad, casi como una exigencia, ¿verdad? No solo porque es una filosofía aplicada a otras religiones, sino porque la palabra de Dios así lo enseña. Es importante entonces agradecer a Dios sus bendiciones, dando y bendiciendo con la parte de que Él ha pedido de nuestros ingresos. Vamos a analizar en el Antiguo Testamento acerca del principio de dar. Y hay un slide, no sé si lo quieran proyectar, que en vez de leerlo yo, lo considero tan importante que pienso que debemos repetirlo todo. Si puedes ir al que está antes, lo voy a decir para que después lo repitamos todo. El principio de dar a Dios el diezmo fue instituido siglos antes de la ley de Moisés. Por lo tanto, dar diezmos no está bajo la ley porque precede a la ley. Puedes localizar, Same, va mucho más después de eso. Ahí está. ¿Están listos? ¿Pueden verlo en pantalla? Vamos a repetirlo unido porque esta es una idea importante que se va a ir desarrollando a través del tema. Listos, repitamos. El principio de dar a Dios el diezmo fue instituido siglos antes de la ley de Moisés. Por tanto, dar el no está bajo la ley porque precede a la ley. Siglos antes de que Moisés estableciera por mandato de Dios el diezmo en el Sinaí, ya habían siervos suyos que daban el diezmo. Aunque menciona Abel al principio, no dice exactamente que pagó sus diezmos, pero trajo a Dios sus primicias, lo mejor. Quiere decir que Adán y Eva, ahí calientito saliendo del huerto, le inculcaron a sus hijos la necesidad de retribuir, de bendecir con nuestras finanzas y darle a Dios lo que a Él pertenece. Pero ya más particularmente si vemos a lo que se dice acerca de Abraham, cuando regresaba de derrotar a los reyes amorreos, de rescatar a Lot, dice que fue exactamente a donde tenía que depositar su diezmo. Él sabía que debía ser a Melquisedec, el rey de Salem, el sacerdote del Dios Altísimo que estaba puesto en ese tiempo para recibir los diezmos. Y dice la palabra en Génesis 14:20, y bendito sea el Dios Altísimo que entregó tus enemigos en tu mano y le dio a Abraham los diezmos de todos. Génesis 14:20. Para los que hoy en día dicen que esto era para los judíos, Abraham es el padre de los árabes también y padre por la fe de todos los creyentes. Mucho antes de que Dios se dirigiera exactamente a los hijos de Israel, ya se pagaba el diezmo. Jacob, el nieto de Abraham, pagó o hizo voto de diezmar. En este caso tuvo un encuentro con Dios. Fíjense que cuando uno tiene un encuentro con Dios y se acerca a Él, Dios aclara la mente, la perspectiva y alinea nuestros propósitos con Él. Y por eso Él recordó, fíjense, no era una ley de Moisés, porque todavía no había venido Moisés, pero Él recordó lo que se le había enseñado de generación y enseguida lo trajo a la memoria y le dijo: Señor, si me bendices en este viaje, si puedo ser dirigido por ti, preservado del mal, de todo lo que me dieres, el diezmo apartaré para ti. ¿Se dan cuenta que esto es antes de la ley sinaítica? Eso está en Génesis capítulo 28, versículo 22. Pero ya vamos a entrar entonces a lo que es los tipos de diezmo. Tenemos que decir que habían tres tipos de diezmo. Hoy nos vamos a enfocar en el más importante, que en este caso era el diezmo que se pagaba para los levitas. Dios ordenó de esta manera: porque a los levitas he dado por heredar los diezmos de los hijos de Israel que ofrecerán a Jehová en ofrenda, por lo cual les he dicho, entre los hijos de Israel no poseerán heredad. Todos los demás tenían heredades, tenían manera de solvencia económica, labrar la tierra, y los levitas no. ¿Por qué? Porque eran los ministros, ellos, los sacerdotes y levitas, que dirigían el servicio en el tabernáculo, después en el templo, eran los líderes espirituales. No podían tener la mente dividida como sucede hoy en día entre tengo que buscar el pan para la familia y luego déjame ver qué tiempo me queda para la consejería espiritual, para el alimento de las almas. Dios puso que 12 tribus dispuso alimentara, y no como una limosna, sino como un deber, a la tribu de ministros y sacerdotes. ¿No les parece un modelo ideal? 12 familias nuestras podríamos, aunque esto no es una ley, pero si lo aplicamos, podríamos ayudar al sostenimiento de una familia de ministros. Continuamos. El diezmo, vamos a hablar también de esto, no solo era una obligación para los que debían así darlo, sino los ministros, desde tiempos inmemoriales, tenían que administrarlos, tenían que, cuando recibían, saber cuál era la parte, según el diezmo, si era para los levitas, si era para ayudar al huérfano y la viuda. Dice en Deuteronomio 26:12, cuando acabes de diezmar, este era otro tipo de diezmo, El diezmo de frutos en el año tercero, el año del diezmo darás también al levita, al extranjero, al huérfano, a la viuda, y comerán en tus aldeas y se saciarán. Pero bueno, vamos al versículo más conocido, que lo repetimos en nuestras liturgias, y es Malaquías 3, del 8 al 10. Pero allí puse como subtítulo, ¿no diezmar equivale a qué? A robarle a Dios. Y ninguno quiere ser tildado por la sociedad, pues, de ladrón, y mucho menos robarle a aquel que nos provee de todo. ¿Robará el hombre a Dios? Pues vosotros me habéis robado. Y dijisteis, ¿en qué te hemos robado? En vuestros diezmos y ofrendas. Malditos sois con maldición, porque vosotros la nación toda me habéis robado. Está hablando en un tiempo, sabe que cada vez que Israel se separaba un poco de Dios, entraba en idolatría, enseguida se manifestaba en todos los órdenes. La gente se sentía sin responsabilidad para diezmar, los ministros no tenían sostén. Esto pasa una y otra vez, lo vamos a ver también en tiempos de Nehemías. Y el Señor tomó cartas en el asunto y les habla clarito, porque es el Dios de amor, pero es el Dios de justicia. Les dice, me están robando, y no se echen la culpa unos a otros o se hagan los inocentes. ¿En qué me han robado? Los diezmos y las primicias. Y promulga un tipo de maldición, o lo opuesto a bendición, para aquellos que retienen los diezmos y con esto pues roban a Dios. ¿Cuál es el propósito por el que Dios les está recordando que deben volver al compromiso de diezmar? Les dice, traed todos los diezmos al alfolí, ¿y qué más? ¿Se acuerdan? Exacto, haya alimento en mi casa. ¿Quién se iba a comer ese alimento? ¿Dios? No, sus ministros. Así que los que miran como que le están dando una limosnita y por qué están de vagos y que se vayan a trabajar, están en contra de los principios bíblicos. ¿Cuál es la bendición de todos los que obedecen ese mandato de Dios? Vamos a repetirlo. Y probadme ahora en esto, dice Jehová de los ejércitos, si no os abriré las ventanas de los cielos y vaciaré sobre vosotros bendición hasta que sobreabunde. ¿Miente el Señor? No. De igual manera que lo cumplió sobre los diezmadores, reprendiendo al pulgón a todas las plagas que les destruían las cosechas, que eran sus entradas, el Señor promete hacer lo mismo, bendecirnos cuando le damos la parte que a Él le pertenece. Así que la ofrenda, el diezmo, es un acto de reconocimiento ante Dios de que todo lo que tenemos le pertenece. Lo vamos a ver en varios ejemplos, aunque quiero sumarizar para tener más tiempo al final. Y por favor, avíseme cuando me falten 15 minutos, lo mismo que dijo ayer Misael, para tener ideas de ya ir redondeando. Cuando se construyó el tabernáculo, Dios era poderoso para, de la misma manera que llovió maná, llovieran los materiales, ¿verdad? Sin embargo, puso esa responsabilidad en cada uno de sus hijos que se sentían comprometidos, ¿verdad? En este caso, Moisés les dijo, ya tenemos a los artífices, ya tenemos a los trabajadores, pero necesitamos ahora las ofrendas. ¿Y qué sucedió? No lo voy a leer, eso está en Éxodo 36, 2 al 7. Dice que el pueblo comenzó a ofrendar tan alegremente que reunieron mucho más. Los artífices tuvieron que decirle a Moisés, ya tenemos demasiado. Y Moisés tuvo que decirle, ya no traigas más ofrenda. ¿Les gustaría que suceda lo mismo hoy? Que todos demos de una manera consciente, sin pensar, ok, yo me puedo quedar con el dinerito en el bolsillo porque estoy segura que Mixán, Aniel, Misael, el hermano Abel, fulano, ellos sí que van a ofrendar. Eso es algo que nos atañe a cada uno individualmente. Así que de la manera que el pueblo ofrendó alegremente, esa es la manera que Dios quiere que lo hagamos hoy. Hay muchos otros ejemplos. Cuando se fue a construir el templo, aunque a David no le fue dado que lo hiciera él, ¿qué dice la palabra? que él con gusto, cuando él se dirige a su hijo, dice, con gusto he separado oro, plata, piedras preciosas, madera, para que la construcción de la casa del santuario, y todo esto lo he dado alegremente para la casa de mi Dios. Y luego dice, porque ¿quién soy yo y quién es mi pueblo? El pueblo también había ofrendado. Para que pudiésemos ofrecer voluntariamente cosas semejantes, pues todo es tuyo y de lo recibido te damos. ¿Qué concepto de humildad? David no pensó que tenía toda esa riqueza porque estaba en una posición en que todos tenían que rendirle impuesto a él o que lo había adquirido por sus manos. Le dice, Señor, de lo tuyo te doy, pues todo es tuyo. Que ese sea también el concepto con que demos nuestros diezmos y ofrendas en este tiempo. Encontramos también que en el tiempo de Josías, y voy a parafrasear, pero pueden leer en 2 de Crónicas 24, del 13 al 13, del 4 al 13, y en 2 de Reyes 12, 4 y 5. En tiempos de Josías, este rey jovencito de 8 años comenzó a reinar y Dios puso en él espíritu de unción, de sabiduría. Lo primero que sus ojitos vieron es que la casa de Dios estaba casi destruida. La impía Atalía había espantado a los sacerdotes y levitas. Había hecho tanto desastre que ni siquiera tenía puertas. Los portillos estaban derribados. Entonces él se dio cuenta de que aunque quizás de su tesoro particular no tenía lo suficiente, se acordó de que Dios había estipulado una ofrenda para el santuario. Mandó a los levitas que pasaran por Israel. ¿Y qué dice la palabra? Que todo el pueblo, de la misma manera que hicieron cuando Moisés, todo el pueblo comenzó a ofrendar de manera que se llenaba el arca, el escriba anotaba, la vaciaba, se volvía a llenar tanto que los que hacían la obra le dijeron, ya no necesitamos más. Y tuvieron que también decirle al pueblo, paren de ofrendar. ¿Qué sucedió con ese esfuerzo conjunto de todo? Que la casa de Dios fue restituida a su antiguo esplendor, así como la había hecho Salomón. Estamos hablando de estos, en vez de usar quizás otras anécdotas, son vivencias del Antiguo Testamento, pero que nos tocan, nos ilustran y sientan las bases para lo que es el sentimiento de dar y ofrendar en el pueblo de Dios en tiempo actual. También vemos en Éxodo 30, del 12 al 16, que Dios había establecido que todos los ciudadanos de Israel, todos, de 20 años arriba, fueran pobres o fueran ricos, debían ofrendar para el mantenimiento de la casa de Dios, medio ciclo. Averiguando un poquito, se refiere a ciclo de plata, porque el ciclo de oro era mucho más. Y en este caso, el ciclo, aunque hay variedad para las medidas, pero se estipula que en dinero en dólar, por ejemplo, sería entre 5 a 9 dólares. Claro que la mitad sería la mitad de eso. Y todos con fidelidad lo hacían con el concepto de que era para el mantenimiento de los ministros y lo que era el sostén de la casa de Dios. En Nehemías capítulo 10,

ellos, comenzó a averiguar y se dio cuenta que se estaban muriendo de hambre, que no podían poner alimento en la mesa de sus chiquitos. Y el sentido de supervivencia les dijo, vámonos a nuestras heredades, vamos a cultivar la tierra, tenemos que vivir. Ya no habían entonces pastores, administradores, guías espirituales, lo que hace que el pueblo de Dios también se aleje. Nehemías, viendo esta necesidad, restableció el diezmo, mandó a pasar pregón, llamó otra vez a los sacerdotes y levitas, les pidió disculpas, les dijo, aquí vamos a hacer compromiso y no solo vamos a pagar los diezmos, dice que encima de eso se impusieron entre todos, no nada más una ley de tiranos, sino que todos acordaron que iban a dar la tercera parte de un ciclo para la obra del templo, para que no faltara el holocausto, el servicio de la casa de nuestro Dios. ¿Será que nos está pasando medio parecido que en el tiempo de Nehemías? ¿Cuántos ministros dedicados quizás se han tenido que enfocar en otras labores, verdad? Después vamos a hablar más directamente de este asunto, pero es algo para ir meditando. Cada vez que encontramos una ilustración bíblica, tenemos que preocuparnos qué aplicación tiene esto para nuestro tiempo actual y sobre todo para mi conducta personal como siervo de Dios. Yendo ahora al Nuevo Testamento, vamos a hacer una pausa. ¿Han escuchado? Porque se está infiltrando y sigue creciendo, sobre todo los youtubers, los que les encanta, y no estoy con esto criticando, ver lo que dicen algunos predicadores, que nos hace sentir tan descansados, nos libra de tantas responsabilidades, que bueno, los escuchamos bien a gusto. Y se está predicando intensamente contra la doctrina de diezmar. Ya te dicen, Cristo lo hizo todo, pagó hasta el diezmo tuyo y el mío. No hay que dar. Y sin embargo, también se apoyan en que dicen, bueno, Cristo nos dijo objetivamente, tienes que diezmar, como lo dijo Dios en el Antiguo Testamento. Pero hay que tener en cuenta una cosa, el Nuevo Testamento no tuvo que enseñar el diezmo porque la iglesia primitiva era ¿cuál? ¿Era cómo? Judía. ¿Cuál era su libro de texto? La Torá, los primeros 5 libros. ¿Qué hacían ellos? Pagaban el diezmo. Era algo obvio que lo estaban haciendo y Jesús no tuvo que decirle, continúen diezmando. Ya eso era un precepto bíblico establecido y acuérdense que él dijo, no vine para abrogar la ley, sino para cumplir. Pero bueno, a esos cuando les vengan a decir, ya Cristo no hizo tanta alusión al diezmo, eso está, vamos a echarlo para afuera. Vamos a fijarnos, si seguimos esta línea, en que la palabra de Dios en el Antiguo Testamento tiene leyes explícitas contra cosas abominables y Jesús no habló de ello. Por ejemplo, la bestialidad, el incesto, ¿verdad? Eran cosas abominables que Dios prohibía, castigaba. ¿Jesús habló algo de eso en el Nuevo Testamento? No. Y por eso tenemos que deducir de que ya eso se puede hacer porque Cristo no dijo nada al respecto. Absolutamente no. Así que no hay base bíblica para pensar de que porque no contamos con una cantidad definida de versículos sobre el diezmo de boca de Jesús, aunque vamos a mencionar algunos, ya estamos libres de este privilegio que tenemos los cristianos. Vamos a continuar con la próxima diapositiva. ¿Recuerdan ese versículo de Mateo 23:23? Que ahí en el contexto sí nos damos cuenta que Jesús ratificó los diezmos. Lo único que hizo en el versículo es condenar a los que violaban el espíritu con que se debe diezmar. Dice, ay de vosotros, escribas y fariseos hipócritas, porque diezmáis la menta y el eneldo y el comino, unas hortalizas, y dejáis lo más importante de la ley, la justicia, la misericordia y la fe. Esto era necesario hacer, es decir, hacerlo con ese espíritu de misericordia. Pero vamos a repetir lo que queda del versículo, sin dejar de hacer aquello. Es decir, no estoy diciéndoles que la justicia y la misericordia y la fe nada más, no deben dejar.

0: de diezmar. Lo que les estoy queriendo decir es que diezmen, no dejen de hacer aquello a lo que se está refiriendo el diezmo, pero sí hágalo con un espíritu de justicia, de misericordia y de fe. Y bueno, para los que dicen que el Nuevo Testamento no menciona el diezmo, tenemos Hebreos 6, de 9 al 10, ahí nos narra de nuevo cómo Abraham dio sus diezmos. Y Abraham, ¿quién es? El padre de la fe, es nuestro prototipo. Nosotros tenemos que también imitarlo a él. También quería decirles que lo que analizamos en Malaquías, que a veces se nos... porque en esta generación actual no queremos decir nada negativo que toque, que ponga a alguien con un poco de desasosiego, que no se sienta confortable. La palabra de Dios es amor, pero la palabra de Dios es clara y es guía para todos. Si aplicamos lo que dice Malaquías de llevar los diezmos al alfolí, porque eran cosechas, ¿cuáles son los alfolíes de nuestro tiempo actual? ¿Alguien me puede decir? Los diezmos, pero ¿a dónde tenemos que llevar esos diezmos? ¿Cuál es el alfolí? Exacto, nuestras iglesias locales. Igual que en el Antiguo Testamento estaban los levitas y los sacerdotes, hoy tenemos ministros que están encargados de predicar el Evangelio. Y no me estoy refiriendo al deber de todos, tuyo y mío, de compartir con un testimonio, de ir por todo el mundo. Estoy hablando de esos ministros que están completamente dedicados y disponibles para extender la palabra de Dios trabajando a través de diferentes ministerios. Además, tenemos que darnos cuenta que Dios utiliza nuestras finanzas, ¿verdad?, para demostrar cuánto le amamos, cuánto valoramos, cuáles son nuestras prioridades. Hay un versículo que dice, donde estuviere tu tesoro, está... Exacto, está tu corazón. Así que, ya hablando de las ofrendas, quieren repetir todo, ustedes son duchos en la palabra. ¿Qué es lo que dice Marcos 10:21 al joven rico? Ve, vende, a ver, todos juntitos. Ve, vende lo que tienes y dalo a los pobres y tendrás tesoro en el cielo, ¿verdad? Sí, el versículo donde la polilla y el orín, es decir, no, ese dinero no va a sufrir ni hurto ni se va a disminuir porque estamos dándolo para el Señor. Y fíjense que esto se lo dijo a un joven que estaba realmente interesado en hacer más, ¿verdad? Y se lo dijo como un preludio para el discipulado. Otro versículo de Mateo 6, del 1 al 4. ¿Qué dijo Jesús de cuando demos las ofrendas? ¿Cómo debemos hacerlo? Exacto, no tocar trompeta, algo que menciona las manos. ¿Qué dice? Exacto, que no sepa tu derecha lo que hace tu izquierda. Pero escuchen, no nos vayamos al otro extremo. De que nadie se entere, ni el pastor, ni el hermano necesitado, porque ¿qué pasa? Así que no hagamos sonar trompeta, pero seamos consistentes con el dar y diezmar, como la palabra pide. También dice en Lucas 12, 33 y 34, vended, óigame, si vamos a lo que nos expuso el Señor, va aún más allá solamente de lo que es la décima parte. Vended lo que poseéis y dad limosna. Haceos bolsas que no envejezcan. Tesoros en los cielos que no se agote, donde el ladrón no llega ni polilla destruye. Está repitiendo lo que decía San Marcos. ¿No se han dado cuenta que en este tiempo, si queremos preservarlo, si nuestras finanzas no son bendecidas, hay diferentes polillitas que atacan y cuando vemos se esfuman nuestras entradas? Hay una que lo anuncia mucho, quizás los diferentes medios, ¿verdad? Y es que nos impulsa a comprar de una manera desmedida, autocompulsiva. A eso le dicen oniomanía y no tiene nada que ver con la cebolla. Pero es cuando la persona ve un especial, ve esto y es compra, compra, compra. Eso es una manera en que nuestras finanzas se esfuman, caemos en grandes deudas. Sin embargo, el cristiano que recibe la bendición de diezmar, vamos a ver después una encuesta que lo dice, siempre Dios le ayuda porque sus finanzas están centradas en dar y en contribuir para la obra de Dios. Aquí hay muchísimos hermanos que pueden testificar de ello. Tenemos un ejemplo hermoso en el pequeñito Zaqueo, pequeñito de estatura. Pero cuando Cristo le tocó el corazón y el cuerpo, yo creo que llegaron a una medida difícil de alcanzar por nosotros. Él sintió llamamiento tal que se subió en un árbol, que se puso al ridículo, pero quería oír más del Señor. Cristo vio esa necesidad en él y le dijo, hoy es necesario que pose en tu casa. Y cuando estaban allí, que él compartió su pan, sintió un vuelco en el corazón. Todo su ser se transformó, incluyendo su billetera, hermanos. Y ese Zaqueo, que antes le cobraba un poquito más a la gente, porque dice que era rico, y no creo que los romanos le pagaran tanto a él. Los publicanos, los cobradores de impuestos tenían la fama de que siempre extorsionaban y sacaban más. Bueno, pues de esa mentalidad que decía lo tuyo es mío, pasó a pensar lo mío es tuyo también, mi hermano, y al menos voy a dar ¿qué? La mitad de los bienes, y voy a pedir disculpa, y no solo disculpa, voy a retribuir con el cuatro tanto. ¡Qué ejemplo tan hermoso! ¿Hemos recibido llamamiento y conversión en nuestros corazones? Si nuestros bolsillos, si nuestro corazón se siente todavía un poquito agarrado, tenemos que pedirle al Señor que nos dé el llamamiento de Zaqueo. Todo esto lo pueden buscar en San Lucas 19, versículo 9. Vamos a hablar otro poquito del estilo de vida de la iglesia primitiva. ¿Les gustan las anécdotas de la Biblia? Dice que no había ningún necesitado entre ellos. ¿Por qué? Porque así como hizo José de Arimatea, vendían todo lo que tenían y lo daban a los pobres. No había necesidad, ningún necesitado. ¿Se imaginan? No había ningún necesitado entre ellos. No había tristeza, ansiedad, ni pobreza. ¿Podríamos aplicarlo a nuestra iglesia actual? Que nuestros hermanitos allá en el África coman lo mismo que tenemos en nuestra mesa. Que otros hermanos que no tienen quizás para comprarse un zapato puedan participar de nuestra bendición. Que el Espíritu Santo nos ministre, hermanos. Vamos a pasar algunos versículos porque el tiempo ha pasado. Pero queremos mencionar lo que San Pablo dijo acerca de, así como un paralelo del servicio levítico y lo que es el ministerio actual. Dice, si nosotros sembramos entre vosotros lo espiritual, ¿es gran cosa si segáremos de vosotros lo material? No sabéis, si otros participan de este derecho sobre vosotros, ¿cuánto más nosotros? ¿No sabéis que los que trabajan en las cosas sagradas comen del templo, y los que sirven en el altar también viven del evangelio, participan del altar? Y hace alusión a, como ese versículo famoso, no pondréis bozal al buey que trilla. Nos está refiriendo a esto que le ponían aquí en la boca a los bueyes, sino a ese que va con empuje, alando la carreta o sembrando los surcos del evangelio. A ese no lo puedes privar de su mantenimiento, de su sostén. Menciona la palabra una gran cantidad de versículos. Las iglesias de Acaya, la iglesia de Macedonia, quizás después les compartan el PowerPoint, pero por falta de tiempo vamos a decir que la iglesita más pobre que estaba al norte de África, que era las iglesias, no era una sola, de Macedonia, que incluía a la iglesia de Berea, que de hecho no eran solamente nobles para escudriñar la palabra, sino para diezmar. Dice la Biblia que eran los más pobres y de su pobreza habían dado no solamente conforme a sus fuerzas, sino mucho más allá de sus fuerzas. Esos no solo sostenían al apóstol Pablo, sino que sostuvieron a la iglesia en Jerusalén en tiempos de hambruna. Así que la colecta apostólica, que está en muchos lugares, okay, pero voy a repetir un versículo importante, en 1 Corintios 16, del 1 al 4. En cuanto a la ofrenda para los santos, haced vosotros también de la manera que ordené en las iglesias de Galacia. Cada primer día de la semana, cada uno de vosotros ponga aparte algo según haya prosperado. ¿Qué es lo que indica ese según haya prosperado? Que esta ofrenda debía separarse basada en el porcentaje del ingreso de cada persona. Y ahí tenemos que reconocer que todas estas ofrendas, ¿verdad?, son una base, un modelo para lo que es la iglesia de Dios en el tiempo actual. ¿Que se piden colectas en nuestras congregaciones? Sí. Pero como, y tenemos, vamos a tener siempre algunos que se quejen, ¿verdad? Porque ni el Señor mismo le agrada a todo el mundo. A los ateos, a los impíos, más bien los rechazan. Pero dice que en una ocasión, un pastor a la hora de los anuncios dijo: hermanos, hoy necesitamos recoger una ofrenda para los enfermos. Así que hubo alguien en la congregación que se molestó y después del servicio le dijo: pastor, pero aquí usted está pidiendo todo el tiempo. Ayer fue para las misiones, después se pidió para la construcción de un nuevo proyecto, hoy está pidiendo para los enfermos, todo el tiempo es pide y pide. Y le dijo: mira, mi hermana, yo tenía un niño pequeño en el cual tenía que invertir continuamente porque lo hacía con amor, pero le compraba sus zapatitos, sus ropas. Sin embargo, mi niño murió y ahora no tengo que invertir. ¿Te das cuenta, hermano? Cuando una iglesia está viva, necesita que invirtamos en ella, en los diferentes ministerios. Si no tenemos que dar, es que la iglesia está muerta. Así que, mis hermanos, necesitamos no solamente recibir bendición en el diezmar, necesitamos reconocer que nuestros ministros, así como Jesús fue sustentado por María Magdalena, por Juana, la esposa del procurador de Herodes, le ministraban para la parte que necesitaban de comer, de quizás de vestirse sus túnicas, ministraban al Señor. Es también nuestro deber ministrar a nuestros ministros, a nuestros pastores, a los que están dedicados de tiempo completo. ¿Por qué razón? Porque si no, se nos van a ir a buscar, como está pasando, como les pasó a los levitas en tiempo de Nehemías. Y cuando se van a buscar el pan y regresan después de 8 o 10 horas, no les queda mucho cerebro para ir a visitar los enfermos, para analizar el problema de esta ovejita, para coordinar a los líderes, a los ministerios de su congregación, para preparar sus mensajes. Queremos tener ministros mediocres y que la obra de Dios, el aumento en las almas, no progrese, porque a veces decimos: ¿qué pasa? Que otras iglesias crecen, pero esas iglesias diezman, esas iglesias tienen ministros dedicados que pueden expandir el evangelio. Esas iglesias tienen suficiente dinero para dar a comer a los pobres, para establecer obras sociales, que gracias a Dios tenemos muchas en nuestras iglesias. Así que Dios toque sus corazones, ministre sus mentes. Hay muchísimos otros versículos con los cuales podríamos nutrir, pero lo importante es capten el mensaje. La palabra de Dios es la misma en el Antiguo y el Nuevo Testamento, y el Espíritu Santo está haciendo un llamado importante para que nos unamos al grupo de siervos de Dios que diezman con fidelidad, que ofrendan con amor, que se unen al Midán. ¿Sabían que hay un ministerio de ayuda al necesitado? Y más que esto, para que pongan el evangelio en acción y reciban la bienvenida que Dios les va a dar. ¿A quiénes? Va a decir: benditos de mi Padre, entrar al reino preparado para vosotros desde la fundación del mundo. ¿Por qué? Porque tuve hambre y me disteis de comer. Repitan: tuve sed y me disteis de beber. Fui huésped y me recogisteis. Desnudo y me cubriste. Y así muchas otras necesidades. Y sin embargo, aquellos que no pusieron el evangelio de una manera práctica en acción, por medio de su finanza, le dijo: todo lo opuesto. Queremos ser de los justos que estén a la derecha. Y para concluir, les voy a decir un pequeño poema que a la misma vez es una invitación a todos para que nos unamos a los hermanos que dan. Al caminar por la vida debemos de recordar que servir y ayudar es nuestra prerrogativa. Mostrar una mano amiga, compartir con el hambriento y saciar la sed del sediento, como dijera el Señor, es una obra de amor que alivia el sufrimiento. Al final de la jornada se nos habrá de juzgar, no por nuestro servir y amar, no las cosas logradas. Quiero ser de la manada de ovejitas compasivas que hicieron bien en la vida ayudando a los pequeños y que escucharán del gran dueño la singular bienvenida. Entra en el eterno gozo, alma piadosa y sensible, porque diste en lo posible auxilio al menesteroso. Tu corazón bondadoso se convirtió en acciones, derramando bendiciones, fuiste extensión de mis manos, cuando ayudaste al hermano y viste sus aflicciones. La dicha bienaventurada del alma liberal es ventura sin igual que debe ser añorada. Escucha esta tierna llamada, únete hoy al Midán, a los hermanos que dan regando gotas de amor. Cual les dijera el Señor, la dicha cosecharán. Amén. Que Dios edifique a su pueblo y de ellos reciba toda la honra y la gloria.
1: Gloria a Dios. Importante esta conferencia, ¿verdad?

para el que cree, todo es posible. Y si le crees a Dios, hoy es el día de tu milagro. Repite conmigo: yo le creo a Dios

Damos honra y gloria a ti, Señor, con todo nuestro ser, con toda nuestra alma, mente y corazón. Porque hemos decidido, Señor, vivir para ti. Vivir para ti, Señor.

Siempre habrá momentos difíciles y días complicados en nuestras vidas. Nos da la impresión de que ciertas cosas simplemente no estaban destinadas a pasar. Y que algunos proyectos simplemente no estaban destinados a funcionar. Siempre enfrentaremos decepciones, pero también recibiremos muchas bendiciones especiales. Todo lo que se nos pide es que nos elevemos por encima de nuestros infortunios. Deja que Dios te muestre nuevas maneras de encarar viejos problemas. Deja que te ofrezca nuevos descubrimientos. Deja que los días desplieguen ante ti nuevas posibilidades que hasta entonces desconocías. Nuevos sueños que nunca soñaste y que te regale la semilla de nuevas ideas que nunca antes sembraste. Deja que Dios modere tus convicciones y te muestre todo lo que está oculto detrás de cada escena. La profunda paz del cambio de estaciones, la majestad de lo que significa tener y ser un amigo, la alegría que se descubre al comprender que nunca, nunca es tarde para volver a empezar. Deja que Dios brinde abundancia a tu alma y a tu corazón. Deja que te ayude a alcanzar todo lo que deseas para ser todo lo que eres. Se trata de una regla muy sencilla. Cuando más das, más recibes. Y cuando más lo hagas, más te gustará hacerlo. Eres una persona maravillosa que merece tener una bella vida. Y si alguna vez sobreviene la dificultad, sé que puedes elevarte por encima de ellas, porque con Dios todo es posible. Recuerda siempre que Él te rodeará con sus cuerdas de amor.

0: Rabí, ¿cuándo llegaste acá?
1: De cierto os digo que me buscáis no por haber visto los milagros, sino porque comisteis el pan y os saciasteis. Trabajad no por la comida que perece, sino por la comida que permanece para vida eterna, la cual el Hijo del Hombre os dará. Porque a este selló Dios el Padre.
2: ¿Qué haremos para poner en práctica las obras de Dios?
1: Esta es la obra de Dios, que creáis en quien Él ha enviado.
3: ¿Qué señal, pues, haces tú para que veamos y te creamos? ¿Qué obra haces? Nuestros padres comieron el maná en el desierto. Como está escrito, pan del cielo les dio a comer.
1: De cierto os digo, no os dio Moisés el pan del cielo, sino mi Padre os da el verdadero pan del cielo. Porque el pan de Dios es aquel que descendió del cielo y da vida al mundo.
4: Señor, danos siempre este pan.
1: Yo soy el pan de vida. El que a mí viene nunca tendrá hambre. Y el que en mí cree no tendrá sed jamás. Pero ya os he dicho que aunque me habéis visto, no creéis. Todo lo que el Padre me da vendrá a mí. Y al que a mí viene, no le echaré fuera. Porque he descendido del cielo no para hacer mi voluntad, sino la del que me envió. Y esta es la voluntad del Padre que me envió: que todo lo que me ha dado no lo pierda, sino que lo resucite en el día postrero. Y esta es la voluntad del que me envió: que todos aquellos que ven al Hijo y creen en Él tengan la vida eterna. Y yo les levantaré en el día postrero.
5: ¿No es este Jesús el hijo de José, cuyo padre y madre nosotros conocemos? ¿Cómo pues ahora dice, del cielo he descendido?
1: No murmuréis entre vosotros. Ninguno puede venir a mí si el Padre que me envió no le trajere, y yo le levantaré en el día postrero. Escrito está en los profetas, y todos serán enseñados por Dios. Así que todo aquel que ha oído y ha aprendido del Padre viene a mí. No que alguno haya visto al Padre, sino aquel que viene de Dios. Este ha visto al Padre. De cierto os digo, el que cree en mí tiene vida eterna. Yo soy el pan de vida. Vuestros padres comieron el maná en el desierto y están muertos. Este es el pan que desciende del cielo para que el que de él coma no muera. Yo soy el pan vivo que descendió de los cielos. Si alguno come de este pan, vivirá para siempre. Y el pan que yo daré es mi carne, la cual daré por la vida del mundo.
6: ¿Cómo puede este darnos a comer su carne?
1: De cierto os digo, si no coméis la carne del Hijo del Hombre, ni bebéis su sangre, no tenéis vida. Quien come mi carne y bebe mi sangre, tiene vida eterna. Y yo le levantaré en el día postrero. Porque mi carne verdaderamente es comida, y mi sangre es bebida. El que come mi carne y bebe mi sangre permanece en mí, y yo en él. Así como me envió el Padre viviente, y yo vivo por el Padre, asimismo el que me come también vivirá por mí. Este es el pan que ha descendido de los mismos cielos. No como vuestros padres que comieron el maná y murieron. El que come de este pan vivirá eternamente.
2: Dura es esta palabra. ¿Quién la puede oír?
1: ¿Esto os escandaliza? Pues, ¿qué si vierais al Hijo del Hombre subir a donde estaba primero? El Espíritu es el que da vida. La carne para nada aprovecha. Las palabras que os he hablado son Espíritu y son vida. Pero hay algunos de vosotros que no creen. Por eso os he dicho que ninguno puede venir a mí si no le es concedido por el Padre.

0: ¿También vosotros queréis iros?
1: Señor, ¿a quién iremos? Tú tienes palabras de vida eterna. Y nosotros hemos creído. Y sabemos que tú eres el Cristo, el Hijo del Dios viviente.
0: ¿No os escogí yo a vosotros 12? ¿Y uno es un diablo?

0: Siempre habrá momentos difíciles y días complicados en nuestras vidas. Nos da la impresión de que ciertas cosas simplemente no estaban destinadas a pasar. Y que algunos proyectos simplemente no estaban destinados a funcionar. Siempre enfrentaremos decepciones, pero también recibiremos muchas bendiciones especiales. Todo lo que se nos pide es que nos elevemos por encima de nuestros infortunios. Deja que Dios te muestre nuevas maneras de encarar viejos problemas. Deja que te ofrezca nuevos descubrimientos. Deja que los días desplieguen ante ti nuevas posibilidades que hasta entonces desconocías. Nuevos sueños que nunca soñaste y que te regale la semilla de nuevas ideas.
1: Listos para emprender el viaje a través de las Sagradas Escrituras, y para hoy tendremos entonces la lectura de todo el libro del profeta Nahum. Vamos entonces a leer la introducción de este libro. Y bueno, este libro en particular me gusta porque recuerdo que fue la primera clase de la escuela sabática que a mí me asignaron, fue precisamente este libro del profeta Nahum. Tenía apenas 21 años, recién ungida, y ya pues podía dar las clases de la escuela sabática a los adultos, porque la de los niños pues siempre he trabajado desde que me bauticé hasta la presente fecha. Trabajo con los niños de la escuela sabática, es algo que me gusta. Y bueno, fue la primera vez que me tocó dar la clase de los adultos, y estaban para ese entonces con los libros proféticos y me tocó preparar la clase para el libro del profeta Nahum. Yo recuerdo que hice una cartulina así grande y la decoré, le coloqué figuras, claro, sin imágenes, para poder explicar cómo era esto. Y me encantó muchísimo cuando comencé a estudiar un poco sobre la misión que Dios le encomendó a Nahum. Y de verdad lo disfruté bastante, y desde allí, por supuesto, tengo cierta afinidad con este profeta, porque fue como que la antesala que me dieron, bueno, vamos a estudiar sobre Nahum. Y es lindo porque precisamente el profeta es enviado a dar ese mensaje, que yo me imagino que así era como quería recibir el mensaje Jonás contra los ninivitas. ¿Por qué les digo esto? Bueno, porque precisamente Nahum es, se le da el mensaje de la sentencia sobre esta nación, sobre Asiria. Y nos damos cuenta cómo Dios es perdonador y es clemente. De eso no nos debe quedar la menor duda. Pero también debemos recordar que Dios es juez justo. Y en nosotros debe existir esa constante en amarle y en obedecerle. Pues si nos desviamos, triste será nuestro final. Entonces, nos damos cuenta que sí, efectivamente, cuando el pecador se arrepiente, el Señor en su amor y en su bondad acude a perdonarlo. Pero cuando éste resiste a la voz de Dios y da la espalda, pues el Señor entonces emite su juicio y actúa con su poder. Bueno, el libro del profeta Nahum, cuyo autor, por supuesto, es el profeta Nahum, se piensa pues la fecha de su origen, de su escrito, data a los 612 años antes de Cristo. Y el tema principal que se toca acá es el juicio de Dios sobre la ciudad de Nínive. ¿Se dan cuenta que yo creo que le hubiese encantado más a Jonás haber tenido el rol de Nahum? Pero bueno, Dios sabe cómo acomodar las cosas. Y por supuesto, lo que más se encierra acá, las palabras que más van a reteñir, es la palabra maldad, echado fuera. Heme aquí contra ti. El autor de este libro es el profeta Nahum, cuyo nombre significa consolación. Casi nada se sabe de este profeta, salvo la breve información con que comienza esta profecía. Su identificación como oriundo de Elcos no nos dice mucho, ya que se desconoce la localización de este pueblo. Capernaum La ciudad de Galilea, tan prominente en el ministerio de Jesús, significa Villa de Naúm. ¿Sabían eso? Que Capernaúm significa Villa de Naúm. Bueno, estamos aprendiendo. Y algunos han especulado, pero sin aportar sólidas evidencias, de que esta denominación deriva del profeta Naúm. Él profetizó en Judá durante los reinados del malvado Manasés, Amós y Josías, Sofonías, Habacuc y Jeremías. Fíjense, estamos asociando los profetas que estuvieron contemporáneos con Naúm y precisamente los reyes del cual abarca su época de ministerio está trazado desde el malvado Manasés hasta Josías y es contemporáneo con los profetas Sofonías, Habacuc y Jeremías. Entonces, nos damos cuenta que en el libro de Naúm, el capítulo 3, versículos del 8 al 10, el profeta hace un recuento de la suerte corrida por la ciudad egipcia de Tebas, destruida en el 663 a.C. La caída de Nínive es el tema alrededor del cual gira todo el libro. Ocurrió precisamente en el año 612 a.C. La profecía de Naúm debe ser fechada entre estos dos acontecimientos, ya que el libro recoge lo pasado y se proyecta al futuro, y lo más probable es que este mensaje haya sido anunciado poco antes de la destrucción de Nínive, quizás cuando los enemigos de Asiria estaban organizando sus fuerzas para el ataque final. El reino de los asirios, hay que recordar, su capital era Nínive, y esta capital había sido muy próspera durante muchos siglos, antes de que el profeta Naúm apareciera en escena. Su territorio, que sufrió varios cambios a lo largo de los años con las conquistas y derrotas sufridas por sus gobernantes, se hallaba al norte de Babilonia entre los ríos Éufrates y Tigris, y se extendía incluso más allá de estos. Antiguos documentos dan testimonio de la crueldad ejercida por los asirios contra los pueblos que ellos conquistaban. Los reyes asirios se vanagloriaban de su barbarie y ellos celebraban los abusos y torturas de que hacían víctimas a las naciones que ellos invadían. En los años 722-721 a.C., los asirios conquistaron el reino septentrional de Israel. ¿Recordamos eso? Que fue las herramientas que Dios usó para castigar al pueblo, al reino del norte. Mientras ellos amenazaban seriamente a Judá, precisamente estaban vanagloriándose de su poder y estaban también amenazando al reino del sur. Solo que la intervención divina impidió la profanación de Jerusalén poco años más tarde, y en el 701 a.C., casi un siglo después, el imperio cuyas atrocidades hicieron temblar al mundo y que actuó como instrumento de Dios contra Israel pecador, contra un Israel pecador, estamos hablando del reino del norte, se balanceaban a borde del precipicio de la destrucción divina. Y la caída del imperio asirio, que culminó precisamente con la destrucción de su capital Nínive, en el año 612 a.C. Es el tema al que está dedicada la profecía del profeta Naúm, la catástrofe que está a punto de caer sobre el peor de los opresores de entonces, constituía la única preocupación de Naúm. Consecuentemente, la profecía exhibe un estilo judicial, incorporando antiguos oráculos de juicio. El lenguaje es poético, fiero, está lleno de imágenes, lo cual subraya lo intenso de la situación que se enfrenta Naúm. En tanto, el juicio de Asiria constituye el tema central de Naúm, y el libro es primordialmente un mensaje de consolación para el pueblo de Judá. Noticias de la destrucción del gran tirano traerían cierto alivio a un pueblo acosado por la ansiedad y el temor. El cautiverio político siempre fue un tema teológico para Israel, porque esta era una de las maldiciones con que Dios castigaba la desobediencia, según recordamos en el libro de Deuteronomio capítulo 28. El ser liberados del terror de la denominación, de la dominación asiria, vendría acompañado de una renovación y una confianza en el favor inmerecido de Dios. Las dos proclamas entrelazadas de condena y consolación están bien resumidas en el capítulo 1 del 7 al 9. Desafortunadamente, Judá no atendió a la advertencia que representó la caída de Asiria y el subsecuente ascenso de Babilonia. Se mantuvo una actitud de rebeldía moral, lo cual resultó en la caída ante Babilonia, precisamente en el año 586 a.C. Recordemos entonces que el reino del norte cae subyugada ante el reino asirio en el año 722 a.C., 135 años atrás, adelante aproximadamente, cae el reino del sur por Babilonia. Pero Babilonia fue el que destruyó, el que derrocó a Asiria. Entonces esto va así como que efecto dominó uno, tumba al otro. Entonces Babilonia destruye, Asiria, se lleva a Israel del norte, Babilonia invade a Asiria y también Babilonia se lleva cautivo al reino del sur, que estaba compuesto por la tribu de Judá y Benjamín. Entonces, el libro de Nahum centra su atención en un solo tema, y esto es lindo. Por eso les digo que me gustó mucho este libro. Al principio uno como que, ay, esto no entiendo mucho, pero esto sí, esto da consuelo al pueblo de Dios, porque el Señor todo lo tiene finamente archivado, guardadito, y en su justo momento entonces actúa a favor de su pueblo. Y es lindo conocer los proyectos de Dios revelados en su palabra. Entonces, este tema que aborda el profeta Nahum es la caída de la ciudad de Nínive. Y la profecía pues comprende tres partes principales que corresponden a los tres capítulos del libro. Este libro está compuesto efectivamente por tres capítulos. Y el primero describe la majestad y el gran poder de Dios y cómo ese poder obra protegiendo a los justos y juzgando a los impíos. Aunque Dios nunca se apresura a juzgar, no puede presumirse que se mantenga paciente para siempre. Toda la tierra está en sus manos y aún la naturaleza tiembla cuando Él aparece en la plenitud de su poder. Pero el Señor promete restaurar la paz, derrotar a los enemigos de su pueblo y remover las amenazas de una nueva aflicción. La predicción de la destrucción de Nínive constituye un mensaje de consolación para Judá, sin duda alguna. Y la segunda parte del libro de la profecía describe la próxima destrucción de Nínive y serán varios los intentos de defender la ciudad contra los atacantes, porque el Señor ha decretado su caída y el ascenso de Judá. La ciudad se inundará y todas las edificaciones construidas por los hombres serán barridas. Sus habitantes serán conducidos al cautiverio, en tanto que otros huirán aterrorizados. Sus tesoros también serán saqueados, se desvanecerá toda su fuerza y confianza. La majada de leones será desolada, porque he aquí contra ti, dice Jehová de los ejércitos. Y el tercer capítulo constituye la parte final del libro. El juicio de Dios puede parecer implacable, pero su condenación es justificada. Nínive fue una ciudad sanguinaria, una ciudad culpable de derramar la sangre inocente de otros pueblos, y era una ciudad conocida por el engaño, la falsedad, el robo y las atrocidades que cometió. Tales monstruosidades ofendían a Dios, así que su veredicto era inevitable, tal como Tebas, ciudad egipcia que cayó pese a sus numerosos aliados y poderosas defensas, Nínive tampoco escapará del juicio divino. todos los esfuerzos por sobrevivir serán inútiles. Dispersa sus tropas, muertos sus príncipes y perdidos por los montes sus habitantes, el juicio de Dios ha llegado y los pueblos que una vez fueron víctimas de Asiria celebran las noticias de su caída. Así que nos damos cuenta entonces cómo Nahum describe gráficamente lo serio que aparece el pecado ante los ojos de Dios, aunque hay que hacer mucha importancia, mucho hincapié en que su misericordia y su paciencia pueden hacer que posponga el juicio durante un tiempo. Dios anunciará inevitablemente el día en que hará que rendamos cuenta. Su juicio y su justicia son inseparables. Ningún poder humano o sobrehumano puede resistir su fuerza. Su dominio se extiende sobre todo lo que existe y se siente sobre el estrado como un juez que juzga tanto a los individuos como a las naciones. Entonces este libro nos llama a una seria reflexión y nos advierte contra el sutil pecado de creer que podemos vivir apartados de la voluntad de Dios y los caminos de Dios. Nos reprime por habernos considerado demasiado firmes y seguros en nuestra fe, porque Asiria, una vez instrumento de Dios, ahora es objeto de su ira. Las más temibles palabras que nadie pudo jamás escuchar son aquellas que Dios dirigió a Nínive: heme aquí contra ti. Con tales presagios, reflexionar con seriedad nos conducirá de seguro a un arrepentimiento sincero. Abusar de otros constituye un pecado a los ojos de Dios, y Asiria construyó un gran imperio despojando y saqueando a otros. Los imperios nacionales o personales fundados en el engaño y la tiranía ofenden al Señor y serán juzgados por Él. Así que nos conviene una vida llena de piedad, pues esto nos conduce eventualmente al aislamiento, no solo de la gente, sino de Dios. Los demás, pues, se apartarán de nosotros y finalmente Dios se verá obligado a juzgar. Así que su juicio contra los pecadores queda eclipsado por su misericordia hacia los fieles. Existe esa evidencia clara de que Dios da consuelo al humilde, al devoto, al fiel. Sin embargo, extiende esa condenación sobre el orgulloso, sobre el arrogante y sobre el rebelde. ¿De qué lado entonces nosotros debemos estar? La verdad del juicio de Dios sobre el pecador y el pecado debe mover a los creyentes a un nuevo esfuerzo evangelístico. Aquellos a quienes nos llevemos el mensaje, aquellos a quienes nosotros pues no le llevemos el mensaje del evangelio, puede que deba enfrentar la ira de Dios. Entonces, Nahum proclama el juicio de Dios sobre el pecado y el mal personificado en la impiedad de los asirios. Sin más preámbulo, ya vamos entonces a iniciar con el capítulo 1 del libro del profeta Nahum.
2: Libro de Nahum, capítulo 1. Carga de Nínive. Libro de la visión de Nahum de Elcosh. Dios celoso y vengador es Jehová. Vengador es Jehová y Señor de ira. Jehová que se venga de sus adversarios y que guarda enojo para sus enemigos. Jehová es tardo para la ira y grande en poder, y no tendrá al culpado por inocente. Jehová marcha entre la tempestad y turbión, y las nubes son el polvo de sus pies. Él amenaza a la mar y la hace secar, y agota todos los ríos. Basán fue destruido, y el Carmelo, y la flor del Líbano fue destruida. Los montes tiemblan de él, y los collados se deslíen, y la tierra se abraza a su presencia, y el mundo, y todos los que en él habitan. ¿Quién permanecerá delante de su ira? ¿Y quién quedará en pie en el furor de su enojo? Su ira se derrama como fuego, y por él se hienden las peñas. Bueno es Jehová para fortaleza en el día de la angustia, y conoce a los que en él confían. Mas con inundación impetuosa hará consumación de su lugar, y tinieblas perseguirán a sus enemigos. ¿Qué pensáis contra Jehová? Él hará consumación, la tribulación no se levantará dos veces, porque como espinas entretejidas, mientras se embriagarán los borrachos, serán consumidos como las estopas llenas de sequedad. De ti salió el que pensó mal contra Jehová, un consultor impío. Así ha dicho Jehová: aunque reposo tengan y sean tantos, así serán talados, y él pasará bien que te he afligido, no más te afligiré. Porque ahora quebraré su yugo de sobre ti y romperé tus coyundas. Mas acerca de ti mandará Jehová que nunca más sea sembrado alguno de tu nombre. De la casa de tu Dios talaré escultura y estatua de fundición. Haréla tu sepulcro, porque fuiste vil. He aquí, sobre los montes, los pies del que trae buenas nuevas, del que pregona la paz. Celebra, oh Judá, tus fiestas, cumple tus votos, porque nunca más pasará por ti el malvado. Pereció del todo.
1: Pero como les había dicho al principio, pues este libro es importante, me gusta, pues, y tiene una particularidad en el primer versículo, de hecho, que el mensaje de Nahum es la única profecía del Antiguo Testamento que se identifica como un libro. Había notado eso cuando inicia el versículo 1, profecía sobre Nínive, libro de la visión de Nahum de Elo. Entonces, es la única profecía del Antiguo Testamento, pues, que se identifica como un libro. Y Nínive, como representante de todo el imperio asirio, era una ciudad magnífica, por supuesto, localizada a la orilla oriental del río Tigris y lo que es conocido hoy en día como el moderno Irak, y fue fundada por Nimrod. ¿Recuerdan este hombre valiente que lo describe en el libro de Génesis, capítulo 10, del 8 al 11? Bueno, y ahí estaba rodeado de un muro de casi 12 kilómetros de circunferencia, y la ciudad llegó a tener aproximadamente unos 300.000 habitantes dentro del perímetro urbano. Aunque, fíjense, ya está, ustedes dirán, bueno, pero ¿cuándo fue esta profecía? Por supuesto, mucho después que el Señor envió el mensaje por boca del profeta Jonás y esta ciudad se arrepiente. Pero transcurren los años y la ciudad cae nuevamente en la maldad y en la desobediencia, y entonces esta vez irremisiblemente cae el castigo por su maldad. Entonces, nos damos cuenta en el versículo 2 y 3 que Jehová es el nombre del Dios del pacto, el celoso, pues demanda consagración total y absoluta a aquellos que llama para ser parte de su familia, de los hijos de Dios. Dios es un Dios celoso. Y así lo describen los mandamientos del Señor: es fuerte, celoso, que guarda las misericordias y el pacto entre la cuarta generación, y hace mil, tiene misericordia en millares a los que le aman y guardan sus mandamientos. Fíjense cómo estos dos está totalmente aliado. Yo amo a Dios, pero guardas el pacto con Él, guardas sus mandamientos. Entonces, no se puede desligar el amor con la obediencia, están totalmente adheridos. Entonces, nos damos cuenta que el Señor tiene como propósito proteger y vindicar a su pueblo. Nahum se refiere a la separación de las aguas y a la liberación de Israel del cautiverio egipcio en el capítulo 14, cuando dice: Él amenaza al mar y lo hace secar, y angosta todos los ríos. Esto haciendo recordatorio de la grandeza del poder que vio el pueblo de Jehová cuando era dirigido en el desierto. Aún el mar fue totalmente seco para que su pueblo pudiese en medio de él pasar. ¿Por qué? Recordemos la ocasión en que él hizo también secar al río Jordán para facilitar a Israel su entrada a Canaán, como lo revela el libro de Josué capítulo 3. Basán, el Carmelo y el Líbano eran áreas famosas por su fertilidad. Nos damos cuenta en el versículo 5 cuando habla sobre los montes tiemblan delante de él, hasta los grandes símbolos de fuerza y estabilidad, los montes, los collados y la tierra tiemblan ante la presencia del Todopoderoso. Y como leíamos entonces en la parte de la introducción, en el primer capítulo, Naún hace la introducción representando la grandeza, el poder, la magnificencia de nuestro amado Dios. Nos damos cuenta que Jehová dice, ¿quién hace esta pregunta? ¿Quién permanecerá delante de su ira? ¿Quién quedará en pie en el ardor de su enojo? Su ira se derrama como un fuego y por él se hienden las peñas. ¿Cómo nos revela la palabra que el Señor es amor, pero también es fuego consumidor? ¿Quién podrá permanecer delante de su ira? Pues la pregunta, la respuesta a esta pregunta es obvia. Nadie, nadie puede permanecer en pie ante el ardor de su enojo, jamás. Nos damos cuenta la grandeza de su poder. Así que inigualable es su ira, nadie la puede contener. Jehová es bueno, es fortaleza en el día de angustia y conoce, por supuesto, y esta es la grandeza y el consuelo. Él conoce a todos los que en él confían. ¡Qué belleza, verdad! Nos damos cuenta que los asirios consideraban a Nínive como una fortaleza invulnerable. Además de sus poderosos muros, un sistema de canales, parapetos, pozos y guardias armados proveían una fuerte defensa. A pesar de la fortaleza de Nínive, el Señor es la verdadera fortaleza a todos aquellos que confían en él. Fíjense que los muros de Nínive eran tan enormes que tres carros podían correr en las alturas de esos muros. Eran sumamente la extensión de los muros, la fortaleza que tenía esta ciudad. Y ellos se jactaban, por supuesto, de estas obras. Creían que eran imbatibles. Pero los que confían en el Señor verán plenamente sus deseos cumplidos. ¿Y cuál es? Bueno, esa aflicción que hacía sufrir o que hizo sufrir durante muchos años los asirios a los demás pueblos, serían cumplidos con el juicio del Señor. El Señor inunda o impetuosa y Él hará que sus adversarios y sus enemigos sean perseguidos. Entonces la inundación probablemente se refiere a un desastre natural combinado con una invasión enemiga. La caída de Nínive ocurrió, recordemos, en el año 612 a.C., a manos de una coalición encabezada por medos y babilónicos. Entonces, nos dice acá, ¿qué pensáis contra Jehová? El Señor no permitirá que Asiria derrote dos veces a su pueblo contra el cual Israel había actuado como instrumento divino en el año 722. ¿Qué pensáis contra Jehová? Él hará consumación y no tomará venganza dos veces de sus enemigos. El que imaginó mal, nos dice así, que aunque sean ellos como espinos entretejidos y estén empapados de esa embriaguez, todos ellos serán consumidos como una hojarasca, completamente seco. Es decir, el fuego los hará ceniza. ¿Por qué? Porque el Señor es el que tiene el poder absoluto ante todas las naciones. Y le dice entonces el Señor a ese que imaginó mal, probablemente es una alusión a la conocida crueldad de los gobernantes asirios. Puede que se refiere a Semnaquerí, cuyo plan de atacar a Jerusalén en el año 701 se frustró. Recordamos cómo fueron vencidos con la asistencia solamente de un angelito. Imagínense, un ángel mató en una noche 185 mil soldados del ejército asirio. Ustedes imaginen si el Señor hubiese enviado una legión con uno solo. Entonces, el último gran monarca asirio, que fue en el año 669-627, quien conquistó a Egipto y forzó al rey Manasés de Judá a sometérsele como un gobernante para volverse como un títere, nos damos cuenta entonces que los asirios eran sumamente numerosos guerreros y tenían sus aliados y tenían muchísimas victorias almacenadas en su historial para mantener el control, por supuesto, de su reino. Ellos no tomaron en consideración al Dios de Israel, quien antes los había utilizado como instrumentos para afligir a su propio pueblo. Ahora el Señor pues quebraría su yugo y los pondría a su dominación sobre Judá. Así que, al igual que Dios utilizó también a los asirios en el pasado, ahora va a usar a los medos, a los babilónicos y a los escitas para cavar el sepulcro de Nínive, a los escitas, para cavar el sepulcro de Nínive, como nos dice el versículo 14 más. Acerca de ti mandará Jehová que no quede ni memoria de tu nombre en la casa de tu Dios. Destruiré escultura, estatua de fundición y allí mismo pondré tu sepulcro. ¿Por qué? Porque fuiste vil. Y dice entonces el último versículo, las alturas que rodean a Jerusalén, el mensaje es de liberación de la opresión enemiga, la cual pues permitiría al pueblo de Judá celebrar de nuevo sus fiestas y cumplir sus votos sin la amenaza del malvado. Nos damos cuenta en este hermoso versículo que está por supuesto relacionado con el del profeta Isaías, de aquí sobre los montes los pies del que trae buenas nuevas, del que anuncia la paz, esa plenitud, esa integridad, ese bienestar, esa seguridad, esa armonía, ese descanso. Recordemos que la ausencia de discordia o agitación nos lleva al profundo estar de la paz, por lo que representa mucho más que la ausencia de la guerra o conflicto. La paz es la plenitud que toda la humanidad busca. Y realmente Dios es el único que provee de paz al que confía en Él. Es necesario, pues, que haya ese regalo que el Señor da a cada uno de los que en Él confían. Bien, he aquí sobre los montes los pies de los que traen las buenas nuevas. Cuando nosotros confiamos a plenitud en su palabra, eso nos llena de fe, de confianza, de seguridad. Y por supuesto, la paz nace en nuestros corazones al saber que Dios es el que dirige y guía cada tiempo que se está viviendo. Seguimos avanzando ya hacia el capítulo 2 del libro del profeta Nahum.
2: Libro de Nahum, capítulo 2. Subió destruidor contra ti. Guarda la fortaleza, mira el camino, fortifica los lomos, fortalece mucho la fuerza, porque Jehová restituirá la gloria de Jacob como la gloria de Israel, porque vaciadores los vaciaron y estropearon sus mugrones. El escudo de sus valientes será bermejo, los varones de su ejército vestidos de grana, el carro como fuego de hachas. El día que se aparejará, temblarán las hayas. Los carros se precipitarán a las plazas, discurrirán por las calles, su aspecto como hachas encendidas, correrán como relámpagos. Acordaráse él de sus valientes, andando tropezarán, se apresurarán a su muro, y la cubierta se aparejará. Las puertas de los ríos se abrirán, y el palacio será destruido. Y la reina fue cautiva, mandarle han que suba, y sus criadas la llevarán gimiendo como palomas, batiendo sus pechos. Y fue Nínive de tiempo antiguo, como estanque de aguas, mas ellos huyen. Parad, parad y ninguno os mira. Saquead plata, saquead oro, no hay fin de las riquezas y suntuosidad de todo, ajuar de codicia. Vacía y agotada y despedazada está, y el corazón derretido, batimiento de rodillas y dolor en todos riñones, y los rostros de todos tomarán negrura. ¿Qué es de la morada de los leones y de la majada de los cachorros de los leones? Donde se recogía el león y la leona y los cachorros de león, y no había quien les pusiese miedo. El león arrebataba en abundancia para sus cachorros y ahogaba para sus leonas y henchía de presa sus cavernas y de robo sus moradas. Heme aquí contra ti, dice Jehová de los ejércitos. Encenderé y reduciré a humo tus carros, y espada devorará tus leoncillos, y raeré de la tierra tu robo, y nunca más se oirá voz de tus embajadores.
1: Bueno, y aquí entonces notamos cómo el Señor describe el juicio y la destrucción de esta imponente ciudad. Es como dice un dicho allí: mientras más gigante es tu enemigo, pues más grande va a ser la caída. Y así es, este imperio se enorgulleció y se sintió invencible. Pero como dice un refrán por allí, ¿verdad? A cada cochino le llega su sábado. Por ahí hay un refrán. Y precisamente le llegó el día del juicio a Nínive. ¿Cómo hubiese disfrutado Jonás este tiempo? De verdad que no puedo desconectar a Jonás de este libro, porque era precisamente lo que sus ojos querían ver: la justicia de Dios derramada sobre esta nación. Bueno, el destruidor aquí representa la coalición de los medos, de los babilonios y de los escitas, que ellos estaban preparándose para atacar a los ninivitas. Recordemos que los asirios practicaban una política de deportación a los pueblos y ellos los dispersaban por el imperio. ¿Qué hacían? Bueno, ellos los despojaban de sus identidades nacionales y de toda continuidad histórica. Pero Asiria, el gran destruidor, será destruida por otros. Y esas breves y entrecortadas expresiones será destruida por otros. Y esas breves y entrecortadas expresiones de guarda la fortaleza

0: restaurará la gloria de Jacob sin duda alguna como la gloria de Israel. O sea, de los reinos del norte y el sur, como el reino del norte nunca más resurgió, la alusión de Nahum parece abarcar las futuras bendiciones del pueblo de Dios en la edad de la iglesia y el mundo por venir. Todas estas son partes de que en el Antiguo Testamento se le llama, se le hace la connotación al día del Señor. Y nos damos cuenta, pues, el conflicto de los valientes entre los invasores y las tropas de Nínive que ya está planteado. Las armas a utilizar que se describen gráficamente son los escudos enrojecen mientras se disponen a entrar al combate. Y los valientes están vestidos de grana, el color de los uniformes de los invasores. Los carros, el arma más temible en aquella época, se precipitan hacia adelante con gran estruendo. Cuando nos hace referencia acá al rey de Asiria que inspecciona sus mejores tropas, pero aquellos esfuerzos serían vanos ante la destreza de los atacantes. En este punto, los invasores parecen que habían atravesado el primer foso de 50 metros de ancho que rodeaba a Nínive y colocaban rampas móviles contra una o más de las 15 puertas que daban acceso a la ciudad. Junto al río Tigris, en el oeste, el Coser, hay un arroyo que se llenaba en primavera y atravesaba Nínive, también se deslizaba el agua de un canal a través de la ciudad. Sennacherib, en el año 505-681 a.C., había construido una serie de embalses para controlar las inundaciones. Parece que los invasores cerraron las puertas de los ríos para detener el flujo de las aguas y hacer más fácil su aproximación a Nínive. Entonces, súbitamente subieron las puertas y lanzaron la fuerza destructora del torrente sobre la ciudad. El palacio, pues probablemente edificado con ladrillos de lodo y paja, literalmente se disolvió. Nínive es sumida en la desgracia y en la humillación, cuando dice, y la reina será cautiva, mandarán que suba y sus criadas la llevará gimiendo como palomas golpeando su pecho. Entonces, nos damos cuenta que Nínive fue alguna vez como un bello estanque de aguas con sus canales bien diseñados, pero ahora Dios la ha dejado secar. Esas fuentes antiguas atestiguan el enorme botín sacado de Nínive. Y hay un giro irónico, Nahum evoca la figura de un león para burlarse de la caída en Nínive. Y el león era el símbolo de la nación. Y los monarcas asirios a veces se llamaban a sí mismos rey de las bestias. ¿Se dan cuenta con qué jactancia y con qué arrogancia estaba cimentada esta nación? Entonces, la caída de Nínive es un acto de retribución divina. Fuentes antiguas y excavaciones modernas confirman que porciones de la ciudad fueron quemadas. La caída de Nínive silenció a los asirios para siempre. De esa manera, Dios entonces cumple su promesa. Imagínense esa expresión del gran yo soy, heme aquí contra ti. ¿Quién puede levantarse? ¿Quién puede estar de pie ante la ira del Señor? Ante el juicio y ante su poder, absolutamente nadie, ninguna fuerza humana o espiritual pueden mantenerse en pie ante el juicio y la venganza de Dios. Y esto pues es una manera de entender que Dios ama al que se arrepiente, pero también castiga con un juicio perfecto a aquellos que persisten en hacer lo malo, como sucedió pues con esta nación. Así como te hicieron, te harán, dice el Señor. Así que, ¿qué le queda a Nínive? Lamentarse. Seguimos avanzando hacia el capítulo 3.
1: Libro de Nahum, capítulo 3. ¡Ay de la ciudad de sangres, toda llena de mentira y de rapiña, sin apartarse de ella el pillaje! Sonido de látigo y estruendo de movimiento de ruedas, y caballo atropellador, y carro saltador, caballero en yesto, y resplandor de espada, y respeto.

0: resplandor de lanza, y multitud de muertos, y multitud de cadáveres, y de sus cadáveres no habrá fin, y en sus cadáveres tropezarán. A causa de la multitud de las fornicaciones de la ramera, de hermosa Gala, maestra de brujerías, que vende las gentes con sus fornicaciones y los pueblos con sus hechizos. Heme aquí contra ti, dice Jehová de los ejércitos, y descubriré tus faldas en tu cara, y mostraré a las gentes tu desnudez y a los reinos tu vergüenza. Y echaré sobre ti suciedades, y te afrentaré, y te pondré como estiércol. Y será que todos los que te vieren se apartarán de ti y dirán, Nínive es asolada. ¿Quién se compadecerá de ella? ¿Dónde te buscaré consoladores? ¿Eres tú mejor que Noamón, que estaba asentada entre ríos, cercada de aguas, cuyo baluarte era la mar y del mar su muralla? Etiopía era su fortaleza y Egipto sin límite. Put y Libia fueron en tu ayuda. También ella fue llevada en cautiverio. También sus chiquitos fueron estrellados en las encrucijadas de todas las calles, y sobre sus varones echaron suertes, y todos sus magnates fueron aprisionados con grillos. Tú también serás embriagada, serás encerrada. Tú también buscarás fortaleza a causa del enemigo. Todas tus fortalezas, cual higueras con brevas, que si las sacuden, caen en la boca del que las ha de comer. He aquí, tu pueblo será como mujeres en medio de ti. Las puertas de tu tierra se abrirán de par en par a tus enemigos. Fuego consumirá tus barras. Provéete de agua para el cerco. Fortifica tus fortalezas. Entra en el lodo. Pisa el barro. Fortifica el horno. Allí te consumirá el fuego. Te talará la espada. Te devorará como pulgón. Multiplícate como langosta, multiplícate como langosta. Multiplicaste tus mercaderes más que las estrellas del cielo. El pulgón hizo presa y voló. Tus príncipes serán como langostas, y tus grandes como langostas de langostas que se sientan envallados en día de frío. Salido el sol se mudan, y no se conoce el lugar donde estuvieron. Durmieron tus pastores, oh rey de Asiria. Reposaron tus valientes, tu pueblo se derramó por los montes y no hay quien lo junte. No hay cura para tu quebradura, tu herida se encrudeció. Todos los que oyeron tu fama batirán las manos sobre ti, porque ¿sobre quién no pasó continuamente tu malicia?
1: Llegamos ya al capítulo 3 de este libro y es precisamente nombrado así como Libro de las Visiones que el Señor le mostró a Nahum para la sentencia de los ninivitas. ¡Ay de ti, ciudad sanguinaria! ¡Ay, hermanos! Cuando se pronuncia este ¡ay! Por parte de Jehová es que hay que ponerse serio en el asunto. Precisamente se califica la maldad de Asiria vividamente y Nínive fue ciertamente una ciudad sanguinaria, culpable de en todo tiempo de derramar sangre inocente de multitud de víctimas. La riqueza y el poder hicieron de Nínive un aliado seductor, por supuesto, pero en realidad se trataba de una ramera que exigía un fuerte pago por su servicio. Fíjense cómo a Dios no se le da, se le escapa ningún detalle. Nínive recibe el castigo de una prostituta y una adúltera, exposición y condena pública. Así como lo relata el libro del profeta Ezequiel, que describe similar juicio sobre Jerusalén. Eso lo encontramos en Ezequiel capítulo 16. Y Amós, en el versículo 8, eres tú mejor que Tebas, que estaba sentada junto al Nilo, rodeado de aguas, cuyo baluarte era el mar y el agua por muro. Amón era el supremo dios de Egipto. Tebas significa ciudad de Amón. y estaban ubicados en el curso superior del Nilo, alrededor de los 560 kilómetros al sur del Cairo moderno, y fue el centro del imperio egipcio durante más de 1400 años, hasta que Asiria lo conquistó en el año 663 a.C. y estaba rodeada de canales y templos sagrados como Nínive, y se vanagloriaba de aliados como Fut y Libia. Y la grandeza de Tebas era algo legendario. Nahum la menciona acá como un recordatorio de que aún los más grandes caen. Los que se creen intocables serán humillados y destruidos. Así que el castigo infligido a Tebas por Asiria caerá ahora sobre Nínive. Entonces, Nínive estaba madura para el juicio ya, y sus enemigos ansiosos de participar del botín. La conquista es tan fácil como el sacudir el fruto maduro de una higuera. Así lo describe el profeta. Se sacude, caen en la boca del que la ha de comer, así sencillita. Y bueno, las mujeres no estaban preparadas para la guerra y no podían enfrentarse a los hombres a un combate cuerpo a cuerpo. Así que nos dice así, he aquí que tu pueblo será como mujeres en medio de ti, y se hace esa comparación. Y nos dice que provéete de agua para el asedio y refuerza tus fortalezas entre el lodo, y pisa el barro y refuerza el horno. Y estos eran los preparativos normales para un sitio. El agua siempre estaba entre los objetivos del enemigo. La falta de agua, por supuesto, debilitaba cualquier esfuerzo intensivo y defensivo. Y para reparar las fortificaciones dañadas, hacía falta reforzar el horno donde se cocían los ladrillos. Tenían que estar preparados para evitar mayores rupturas y mayor destrucción e ingreso de los enemigos. Nos dice entonces que en el versículo 15, allí te consumirá el fuego y te talará la espada, te devorará como pulgón y multiplicarte como langosta y multiplícate como langosto. Entonces todo el frenético esfuerzo sería en vano. Hay antiguas fuentes indican que el monarca sirio murió y el fuego consumió su palacio. Y nos habla también sobre que durmieron tus pastores, oh rey de Asiria. Los pastores son dirigentes, gente de quienes el rey depende. Pero en lugar de acudir a atender a Nínive, durmieron el sueño de la muerte. Sin líderes, el pueblo se derramó. La ciudad reina del Antiguo Oriente había perdido a todos sus súbditos, y la ruina de Nínive provoca, por supuesto, el regocijo de las naciones. Cuando dice no hay medicina para tu quebradura, pues tu herida es incurable. Todos los que oigan tu fama batirán las manos sobre ti, porque hace la pregunta, este libro también termina con una pregunta. ¿Quién no pasó continuamente tu maldad? Es decir, ¿quién no probó de esa maldad que diste a comer a muchas naciones? Y por supuesto, todos los que habían sido víctimas de las manos de los asirios, al ver esta venganza del Señor, sentirían un gran alivio y por supuesto se llenarán de fuerza y de esperanza al saber que el malvado también es castigado en la tierra. Así que de esta manera el profeta Nahum nos declara que Dios castiga a aquellos que impíamente persisten en hacer maldad. No quedarán impunes, serán humillados y serán castigados a tal punto que lo verán otros y temblarán y se regocijarán también por ver la cosecha que les toca a ellos recoger. El que mal hiciere, pues mal le hará. Y aquí vemos entonces en este libro de 3 capítulos cómo Dios le da ese toque de esperanza al pueblo judío a través de darle a conocer el final de esta terrible ciudad. Bueno, hasta aquí llegamos entonces con el libro del profeta Nahum.

0: Stone y hoy es octubre 2 del 2026. El título de la perla de hoy es El poder de las palabras. Cuando mis hijos eran pequeños, aprendieron con algunos amiguitos un versito que decía: palos y piedras pueden romper los huesos, pero las palabras no. La primera vez que lo escuché, me pareció curioso porque a simple vista parecía tener sentido. Un golpe puede lastimar el cuerpo, mientras que unas palabras parecen no tener la fuerza suficiente para hacer daño. Pero cuando lo pensé un poco más, comprendí que podía ser justamente al revés. Hay heridas que no se ven y, sin embargo, duelen mucho más tiempo que una herida física, porque un hueso roto puede sanar, una herida en la piel puede cerrarse, pero una palabra dura, humillante, injusta o pronunciada en un momento de vulnerabilidad puede quedarse en el corazón de una persona, molestando y dañándole durante años. Una frase inoportuna puede dañar la confianza de un niño, puede destruir la autoestima de alguien que ya se sentía inseguro, puede sembrar tristeza y decepción donde antes había alegría, distancia y desconfianza donde había amor, y resentimiento y rencor donde existía amistad. Y también existe el lado bueno del poder de las palabras, porque así como pueden herir, también pueden sanar. Un te quiero, un perdóname, un gracias, un confío en ti, un Dios está contigo, o simplemente un aquí estoy, pueden convertirse en un bálsamo para un corazón cansado. La Biblia nos recuerda: la muerte y la vida están en poder de la lengua. Proverbios 18:21. Qué responsabilidad tan grande tenemos. Y además dice: porque por tus palabras serás justificado y por tus palabras serás condenado. Mateo 12:37. Es realmente serio el poder de las palabras. Antes de hablar, sería bueno preguntarnos: ¿lo que voy a decir va a sanar o va a herir? ¿Va a levantar o a derribar? ¿Va a traer paz o a causar dolor? Como no podemos recoger una palabra después de haberla pronunciado, quizás sería bueno que aprendiéramos a guardar silencio y a no dejarnos llevar por nuestras emociones que quieren hablar demasiado rápido, y pedirle a Dios sabiduría para escogerlas y darlas como piedras preciosas que adornen a quien las escucha, o como semillas de amor, esperanza y bondad. Porque una palabra puede ser apenas un sonido al salir de nuestros labios, pero puede convertirse en una herida o en una bendición dentro del corazón de quien la escucha. Así de grande es el poder de las palabras. Pensamiento: que de nuestros labios brote esa palabra que siempre refleje tu amor, Señor, y bendiga a los oyentes. Amén.
1: Muy buenos días, gloria a Dios. Bendito sea su santo nombre, nos concede la dicha de poder disfrutar de un nuevo amanecer. ¿Cómo están? Sean todos bienvenidos al devocional Buenos Días, Jesús. Llenos de alegría, llenos de gozo, de gratitud, glorificamos a Dios por la bendición de ser testigo de un nuevo día, día de preparación, 2 de octubre. ¿Cómo están cada uno? ¿Cómo fue el día de ayer? Primer día del mes, cargado de bendiciones, de propósitos, de anhelos, de deseos. ¿Cuántas cosas? Cada oportunidad que Dios nos regala día tras día es para nuestra bendición y para ser aprovechados de la manera sabia que Él anhela, nuestro crecimiento, nuestro discernimiento al escuchar o a leer su bendita palabra. Y bueno, esta perla está, como todas, tremendamente poderosa. Y cuántas cosas se pueden venir a la memoria, cosas buenas, como cosas que nos dolieron, nos lastimaron en su tiempo, que fueron experiencias para hoy en día, pero qué tal en el momento que recibimos esa palabra hiriente, esa palabra que no se pudo olvidar a través de los años. La palabra de Dios nos aconseja y nos dice: ¿Qué dice? A ver, ¿quién encuentra este versículo que dice que seamos, me parece que dice tardos para hablar, pero cómo debemos ser para oír? Bueno, vamos a dejarlo de tarea. Un reto. ¿Cuántos lo encuentran y quién es el que lo va a encontrar más rápido? Y bueno, como decía, entonces, este consejo del día de hoy, qué hermoso es, porque el pasado ya quedó en el pasado. Si herimos a alguien y pedimos perdón, gloria a Dios. Pero si herimos a alguien y no nos dimos por enterados porque hablamos muy deprisa y no pensamos, como dicen hoy en día, no filtramos nuestras palabras y abrimos solamente nuestra boca sin pensar en consecuencias y no tenemos idea a quién dañamos. Bueno, si nos los comparten así ya el versículo, porque nos dicen, veo aquí a Barbarita, Santiago 1, a ver, Santiago 1, ¿qué? Algo así. Entonces, es interesante cuando tenemos en cuenta lo que vamos a hablar. Cuando hablamos sin pensar y podemos dañar, qué tristeza, ¿verdad? Que alguien nos recuerde, porque en mis inicios, en el tiempo que yo más necesitaba una palabra de aliento, lo que recibí fue esto. Por esto, mis amados hermanos, todo hombre sea pronto para oír, tardo para hablar, tardo para airarse, hacedores de la palabra. Qué lindo es que seamos ese que es recordado, porque en mis inicios me ayudó. Cuando yo no entendía nada, fue esa persona que me guió. Me acuerdo bien a mi memoria el hermano Ali, que siempre testifica del hermano Venancio. Venancio yo lo conocí jovencito. Y bueno, él dice que él fue su guía. Siempre encontró él, en él una palabra de aliento. Qué lindo es eso, que el que ya tiene la experiencia guíe al que está llegando. Y qué duro es cuando las cosas no son así y nos dicen algo hiriente. No se olvida, a mí, sinceramente, ni quisiera, pero lo voy a decir como un testimonio para que cada uno seamos sabios. Y yo no sé si es que en el tiempo, o hay personas que piensan que diciéndote una palabra hiriente o despectiva, no sé, con eso te están retando a que seas mejor, no sé. Pero me recuerdo de no cualquier persona que me dijo, hablando de otra, de una sierva que ya tenía tiempo en el camino, mira, esta ha pasado por esto, por lo otro. Si fueras tú, no aguantarías. Nuevecita yo, me quedé fría y helada. Jamás en la vida olvidé esas palabras. ¿Cómo me dolieron? Tú no aguantarías. Yo dije, ay, tan miserable soy que no puedo aguantar. Pero bueno, creo que no lo hizo con mala intención. Pero hablar por hablar, yo siempre he pensado que un pastor, un líder, uno que tiene un cargo, debe fijarse bien de sus palabras, lo que dice, porque puede ser que esas sean las palabras que te ayuden en tu carrera cristiana o las que te hagan, como dicen, polvo, que son dolorosas y te hagan sentir que no eres capaz, que no vales nada. Y bueno, cuántas cosas. Es importante. Y como decía, no lo digo porque bendito sea Dios. Me dolieron por muchísimos años. Después entendí que no tenía que ser así, que no lo hizo con mala intención, quizás, o no sé, solo Dios lo sabe. Lo único que yo sí sé es que por su misericordia, con luchas y dificultades, aquí estoy. De esto han pasado 50 años, pero fíjense que están en mi memoria. Ya no me dañan, ya no me duelen, pero no las pude olvidar. Y así, seamos sabios y entendidos. A ese que quizás vemos, Dios mío, qué débil, Dios del cielo, siempre está en lo mismo. Si no tienes una palabra de amor amable para compartir con esa persona, no digas nada, cierra tu boca. Eleva una oración a su favor. Tú no sabes cuándo Dios va a hacer la obra, cuándo va a ser fortalecido. Allí está, es lo que importa. Allí está, haciendo lo mejor que puede hasta donde le dan sus fuerzas. Lo demás está en las manos de Dios. Dios nos bendiga y cada uno de nosotros podamos vivir de acuerdo a su voluntad, viviendo para honra y gloria de su santo nombre. Bueno, aquí nos dice Nivia también, por esto, mis amados hermanos, todo hombre sea pronto para oír, tardo para hablar, tardo para airarse. ¿Por qué? Porque cuando hacemos las cosas sin pensar, actuamos de la manera incorrecta y después viene el arrepentimiento cuando decimos, es que yo pensé, es que yo creía, es que en ese momento no estaba pensando con claridad. Como hijos de Dios, pidamos a ese maravilloso Dios que nos ayude a ser sabios y entendidos. Prudencia es oro, dice Nelson. Asimismo, muy prudentes. Y si ves a ese ser que quizás te desespera porque no lo hallas, gracias, hermano Pablo, que también nos compartió la cita de Santiago 1:19, no la perdamos. Tengamos siempre presente que la prudencia, la sabiduría, el entendimiento, el pensar en lo que hablamos puede beneficiar o puede dañar. Porque dice que todas esas cosas, esos actos impulsivos que no pensamos de eso, porque la ira del hombre no obra la justicia de Dios. Te hicieron algo y enseguida reaccionas, pero también hemos visto tantas experiencias tan maravillosas de personas que nosotros le hemos hecho algo y se queda como si nada, lo disimula de una manera que nos hace sentir vergüenza por nuestros actos, de ver su prudencia, su humildad. Eso lindo que Dios ha puesto de tener esa prudencia y no responder así con la imprudencia que el otro actuó. Y de eso tenemos tantos, pero tantas experiencias de personajes por la gracia de Dios que hemos visto, que nos han dado el testimonio de qué manera viven su vida cristiana. Y bueno, lo que yo comenté son deslices del ser humano porque no somos perfectos. Dios nos bendiga, Dios nos ayude y que cada uno de nosotros aprendamos a vivir para la gloria de Dios, una vida pura, una vida santa. ¿Y de qué manera lo logramos? Solamente apoyados en la poderosa mano de Dios. Vamos a orar, vamos a pedirle que sea Él el que nos ayude y que nuestros actos sean de misericordia, de amor, de prudencia, de que aún los niños guarden en su tierno corazón gratos recuerdos de nosotros. Qué triste es cuando llegan a grandes. Sí, no lo olvido por esta razón. Porque cuando yo era un niño, pasó esto. Qué vergüenza, qué tristeza, qué dolor. No, mis amados, en el nombre de Jesucristo, una palabra amable, una palabra llena de compasión, de cariño, una palabra que sazone, que dé vida, que dé gracia a los oyentes. Bueno, de este tema podríamos decir tanto, pero ya, vamos a orar y cada uno en su corazón guarde lo que le sirve para ser un verdadero hijo de Dios. Oremos. Padre Santo, Dios misericordioso, ante tu altar divino, pido perdón por mis culpas, equivocaciones, y te ruego, Padre, que en tu bondad limpies mi corazón, mis pensamientos, en el nombre de Jesucristo, y nada impida que esta oración entre a tu trono de santidad. Gracias por la vida, gracias por la salud, por el descanso, gracias por este amanecer, por esta familia que se une para adorarte, para buscarte cada día, Padre, porque queremos vivir una vida cristiana a tu semejanza. Glorifícate en tus hijos, en cada país, en cada alma que se une a esta adoración. Tu presencia nos ministre y cada uno procure ser vaso de santificación, usado para tu honra y para tu gloria. Nuestras luchas, debilidades, tú las conoces. Corrígenos en amor, en misericordia, Padre, para que seamos lo que tú quieres. Porque tú siempre buscas nuestra santificación. Permítenos dejar nuestro orgullo, nuestra vanidad, nuestra soberbia, nuestra arrogancia y poder ser vasos para el uso sagrado, que los que nos ven puedan ver en nuestros actos, en nuestras palabras, en la manera en que nos conducimos a Jesucristo en nosotros. Ten misericordia de todos los que aquí estamos, de todos los que se conectan, al que está por primera vez, las bendiciones en su vida sobreabunden. Te ruego también, Padre mío, por todos aquellos que te profesan en los diferentes países como líderes, como pastores, encargados de un departamento en cada congregación. Y por supuesto, Padre, tu siervo director sea bendecido en salud y en todas las áreas de su vida, su familia y la familia de cada líder y de cada uno de los que aquí estamos. Nuestras peticiones tú las conoces, Señor. El deseo para ese que se ha apartado, que regrese, para el que nunca ha escuchado, el que nunca ha querido dar oído al mensaje de amor, ten misericordia, Padre, para que sean salvos todos nuestros seres queridos. ¿Cuántos de los que aquí estamos claman por conversión de esos seres? Por el que está en la cárcel, misericordia, para toda alma necesitada, tu gracia se abra en este día y siempre. Quédate con nosotros, preside a cada uno que va a ser instrumento para tu gloria. Que lo hagamos con esa devoción y respeto que merece tu presencia bendita entre nosotros. Gracias, porque no estamos solitos. Gracias, Señor, porque te tenemos. Eres lo más hermoso que nos pudo haber pasado, Padre. Bendito por los siglos y para siempre tu santo nombre. Quédate con nosotros en el nombre de Jesucristo. Te lo he suplicado. Amén. Padre nuestro que estás en los cielos, santificado sea tu nombre. Venga tu reino, sea hecha tu voluntad, como en el cielo, así también en la tierra. Danos hoy nuestro pan cotidiano y perdónanos nuestras deudas, como también nosotros perdonamos a nuestros deudores. Y no nos metas en tentación, mas líbranos del mal. Porque tuyo es el reino y el poder y la gloria por todos los siglos. Amén. Bendito sea su santo nombre. Una vez más, sean todos bienvenidos. Y ya compartimos el escrito para hoy, octubre 2. No te dejes de alimentar. Entonces vamos a poner atención. ¿Qué alimento? ¿De qué nos está hablando? ¿Qué dice la base bíblica, la verdad gloriosa que Jesucristo dejó para nosotros, su palabra bendita, nuestro Dios maravilloso, que no nos dejó solos a vivir a como podamos? Hay reglas, está el manual que nos puede llevar a la patria celestial si nos dejamos guiar, si seguimos sus instrucciones. Entonces, con todo temor santo, con todo el respeto a nuestro Hacedor, vamos a escuchar y que nuestra alma sea edificada la alabanza y enseguida la reflexión con su base bíblica.

0: El tema del devocional se titula No te dejes de alimentar. A la persona inapetente comúnmente se le dice, come algo, empieza por lo que más te guste. Y en ocasiones la persona comienza a comer y agarra tal disposición que incluso se come todo lo que tenía servido en el plato. Esta realidad se ajusta perfectamente a la vida espiritual, pues muchas veces no tenemos la voluntad de hacer nada de lo que Dios nos ha indicado. Pero, mi amado hermano, es una realidad peligrosa y hay que atacarla con la debida severidad. Ante ella, todos tenemos dos opciones. Una, hacer lo que quieres, y la otra, hacer lo que necesitas. No quieres comer, pero necesitas hacerlo. Así que te digo hoy, si no tienes deseos de orar, inicia tu tiempo leyendo la palabra. Y si eso tampoco te motiva, pon alabanzas y adora. Ten por seguro que, si alguno dentro de ti aún está vivo, espiritualmente hablando, alguna cosa asimilará. Y cuando tu espíritu se vaya recuperando, todo lo demás irás incorporando. Como resultado, tu vida será robusta y saludable. Pase lo que pase, no te dejes de alimentar. No te complazcas en lo que quieres. Fuérzate a hacer lo que necesitas. Escrito por nuestra hermana Nati Lady González. La base bíblica se encuentra en el Evangelio de San Mateo, el capítulo 5, versículo 6. Se lee así en su santa y bendita palabra. Bienaventurados los que tienen hambre y sed de justicia, porque serán saciados. Que el Señor Dios Todopoderoso nos bendiga a través de la lectura de su santa y bendita palabra.
1: Gloria a Dios. ¿Qué les parece la palabra compartida? Tiempos difíciles, oprimido el pueblo de Dios en ese tiempo, y qué había en el corazón del hombre. ¿Cuántos confundieron a Jesucristo pensando que era el libertador que iba a venir a salvarlos del yugo romano? Y qué decepción cuando se dan cuenta que él no venía encargado de eso. Jesucristo, a los que le siguieron, a los que le creyeron, les habla estas bienaventuranzas, estos privilegios y dichas que se pueden vivir cuando el corazón está apartado para Dios, porque de lo contrario, ¿qué hace el ser humano? Vemos en estos tiempos y a través de todos los tiempos, el mundo anda siempre entretenido. ¿Quién va a ser el mejor? ¿Quién es el que domina a quién? Los reinos, las naciones, los pleitos. Bueno, Dios mío, uno quiere subyugar al otro, se amenazan el que tiene la bomba, el que no la tiene, y quiere que el otro viva bajo su dominio. Y bueno, esa es la condición del mundo caído, que no tiene esperanza en Cristo Jesús, y otros aún llamándose cristianos siguen las mismas cosas. Pero Jesucristo, hablando y diciendo, bienaventurados los que tienen hambre y sed de justicia, porque serán saciados. Importante, necesario saber qué ocupa el lugar en nuestros corazones. ¿Qué es lo que tenemos? ¿Qué es lo que perseguimos? Seguimos, queremos ese crecimiento. Nos importa la justicia. Tenemos ese anhelo y deseo, sin mirar a quién, que haya esa bendición. Hay esa hambre, esa necesidad de que sea Dios quien gobierne y reine en nuestra vida, y que nuestro anhelo sea llegar a ver su rostro. Qué bonito es cuando esa es nuestra esperanza, nuestro anhelo, nuestro proyecto, nuestro plan, nuestro propósito. prepararnos para ver el rostro de Dios. Qué hermoso es poder vivir de esa manera, que perseguimos lo correcto, lo agradable, porque, ¿qué dijo Jesucristo? En el corazón se guardan malos o buenos pensamientos que después se tornan en actos agradables o desagradables, terribles o llenos de propósitos buenos para los demás. ¿Qué ocupa nuestro corazón? Hace mucho, no me recuerdo, quizás un año o dos, leímos un escrito precisamente aquí que no me acuerdo con tanto detalle, pero sí lo que me ayudó, lo que me benefició, que cuando nuestra mente está puesta en Dios, la tormenta puede estar aquí, pero nuestro corazón, nuestra mente se eleva más arriba de la tormenta y es cuando comenzamos a tener paz. Por eso Jesucristo, bueno, y por cuántas cosas que Él sabe, nos dice: bienaventurado el que tiene hambre y sed de justicia. Si no nos conformamos con las cosas de esta vida, si nuestro anhelo está puesto en Cristo Jesús, puede ser que vemos acontecimientos y cosas terribles que suceden. Si nos enfocamos en el sufrimiento y no queremos salir de ahí, nos estamos lamentando, qué triste es nuestro existir. Pero cuando nos superamos, como dice que el águila vuela arriba de la tormenta y la vemos qué majestuosa se ve. Qué lindo, qué hermoso es ver un animal de estos allá en las alturas que nada le puede dañar. Pero si se mete en la tormenta, por supuesto que aunque es poderosa y fuerte, la tormenta se la va a llevar y ¿qué va a pasar de ella? La puede azotar en donde en una piedra, no sé en cuántas situaciones podría pasarle, pero con la sabiduría que Dios le dio, ella se eleva más arriba de donde está la tormenta para estar salvos. ¿Quién es o quién está en las alturas? Ese maravilloso Dios que nosotros amamos y conocemos. Estás pasando por tormentas, por luchas, por dificultades, que sabes, estás seguro que te pueden dañar. Elévate, busca de Jesucristo y pide que su amor, su misericordia, esa justicia que viene de Él, se apodere de tu existir y que no te enfoques en lo que va a perecer, que mires a Cristo y así el corazón lleno de esa necesidad de Dios, de esa hambre de justicia, entonces será saciado. Dios nos bendiga, Dios nos ayude y yo creo que aquí hay mucho para comentar porque tenemos que tener bien claro, bien seguro qué hay en nuestro corazón, qué es lo que anhelamos, qué es lo que perseguimos. ¿La maldad o la justicia de Dios? Eso queremos que domine nuestro existir. Seamos entonces sabios, entendidos y glorifiquemos a Dios porque Él es bueno, maravilloso. Su amor no nos va a dejar en ningún momento y Él nos ayude a ser de ese corazón puro y limpio que anhela lo divino, que busca lo que permanece para siempre, porque donde estuviere nuestro tesoro, allí también estará nuestro corazón. Y muy clarito nos dice, porque del corazón salen las cosas buenas como las cosas malas. Entonces, el buen hombre del buen tesoro de su corazón saca el bien. El bien, la justicia, ¿de dónde viene? De Dios. Pero si estamos allí, puesto nuestros ojos en todo lo malo, en un espíritu de venganza, en un espíritu de superioridad, de subyugar al que vemos más necesitado, Allí no hay anhelo ni deseo de ser justo ni correcto. No queremos ser agradables como Dios quiere. El corazón es el espejo o nuestras palabras descubren qué hay en nuestro corazón. Podemos disimular muy bien, pero cuando hablamos, se da cuenta el que está oyendo qué hay en nuestro corazón, de qué somos capaces. Seamos sabios, seamos entendidos, seamos prudentes, como bien decía la perla, para que podamos ser bendición para otros y de esa manera, claro que nos sentiremos contentos y seguros en Cristo Jesús, porque qué pena, qué mal nos sentimos cuando nos dimos cuenta que nuestras palabras no fueron correctas, no fueron justas y sentimos vergüenza con nosotros mismos. Y qué triste, y gracias a Dios que tenemos a Jesucristo, porque vamos a sus pies y pedimos misericordia. Y en su amor Él nos perdona cuando con corazón sincero acudimos a Él. Y es tan bonito sentir esa paz y ese perdón de parte de Dios. Dios nos bendiga y que Él sea glorificado en la vida de cada uno de sus hijos. Y vamos a continuar y será escuchando una alabanza. Solo quiero. Bueno, vamos a ver qué quiere decir esta alabanza, cuál es el mensaje y enseguida contar tus maravillas, Señor. Este es el título del suspiro del día de hoy. Escuchamos.

El suspiro del alma para el día de hoy se titula Contar tus maravillas, Señor. Las dificultades de estos tiempos son muchas. Las adversidades se multiplican cada vez más. Y esas cosas quieren nublar nuestros ojos para ver solo problemas. Pero yo quiero contar tus maravillas, Señor. Dios se ha manifestado desde el principio, haciendo la creación y todas las cosas, y las hizo buenas en gran manera. Dios hizo el cielo, la tierra, el mar, las aves, los animales, los hombres y todas las cosas que hacen posible la vida. El hombre nunca ha estado desprovisto, porque Dios siempre lo ha ayudado. Lo ha guiado, sustentado, librado del mal, ha peleado sus batallas y ha estado pendiente de sus necesidades. Cuando su pueblo estaba en Egipto, sometido a la esclavitud, le dio un libertador llamado Moisés. Cuando Moisés sacó al pueblo de Egipto y caminaban por el desierto hacia la tierra prometida, por el día eran guiados con una nube y en la noche con una columna de fuego. El pueblo pudo ver y contar tus maravillas, Señor. El enemigo estaba detrás del pueblo y delante estaba el mar. Pero el mar se abrió y el pueblo pasó en seco. Delante estaba el mar. Pero el mar se abrió y el pueblo pasó en seco. El mar se cerró y se

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1: Gloria a Dios. ¿Qué les parece el suspiro del día de hoy? ¿Cuántos de nosotros tenemos ese anhelo ferviente de contar las maravillas de Dios? ¿Qué ha hecho Dios en tu vida? ¿Qué ha hecho en la mía? ¿Cuántos beneficios y favores de su mano hemos recibido? ¿Hay motivos para anhelar contar sus maravillas? En el nombre de Jesucristo, que así sea, porque el corazón cargado de gratitud, de gozo y alegría tiene mucho que decir. El que no siente en su corazón gratitud, claro, ¿y de qué hablo? ¿Y qué digo? Me da miedo y cuántas cosas, porque no hay gratitud en el alma. Bueno, aquí nuestra hermana Cachita nos compartió estos versículos tan importantes. El ángel de Jehová acampa en derredor de los que le temen y los defiende. Gustad y ved que es bueno Jehová. Dichoso el hombre que confiará en él. Esto lo encontramos en el Salmo capítulo 34, versos 7 y 8. Qué lindo es el que confía en Jehová y se deleita en él. Está su enfoque en vivir en la presencia de Dios. Qué interesante. Dios nos bendiga y nos ayude. Y aquí veo los comentarios. Muchas gracias. Y que podamos procurar cada uno de nosotros la paz de Dios, el temor de Dios, nos guíe y nos lleve por el sendero seguro, que por necesidad grande que tenga el alma, en donde debemos acudir al alimento, ¿dónde está el pan de vida? Jesucristo, a través de su bendita palabra, lo podemos encontrar. Vamos a orar por las peticiones de todos los que aquí nos acompañan en esta mañana. Bueno, perdón, pero no puse la invitación en los chats. A veces se me va el tiempo. Vamos a buscar a alguien que nos asista en esto. Para que cada vez que se va a hacer el devocional se ponga el link de la radio en los chats que nosotros tenemos, aunque sea en los que sí podemos decir póngalo o lo voy a poner, pero mi esposo me dijo lo voy a poner, pero se le olvida o está ocupado en el momento y lo dejamos de hacer. Pero con la ayuda de Dios trataremos para en lo que resta de este año y de los que Dios nos concede estar aquí, siempre no cansarnos de poner la invitación para que muchos sean edificados. Bueno, pues ya ahorita se me hace que ya el tiempo pasó y bueno, ya es tarde. Ya dimos el devocional, ya solamente nos falta la oración, que con mucho gusto lo haremos, pero como estaba diciendo, vamos a ver, a orar por los países que nos acompañan en esta mañana, que tenemos a North Richland Hills, por Silver Spring, Dallas, Miami, Wesley Chapel, otro lugar, El Paso, Haines City, Las Vegas, Arlington, Ciudad de Panamá, Alemania, Cartagena, Colombia, Puebla, Mérida, Coyoacán, Tuxtla Gutiérrez, y otro lugar que no nos permite ver su nombre. Tenemos a Cartagena, Colombia, Mérida, Yucatán, Villa Hermosa, otro lugar, San Miguel, Houston, Columbus, Brooksville, Miami, Orange Park, West Palm Beach, Fort Worth, Watauga, Las Vegas, Carrollton, Wesley Chapel, Zabulón, Austin, Jacksonville, Tampa, Henderson, Alemania y Antofagasta, Chile. Glorificado sea nuestro Dios por todos los que aquí están en esta mañana buscando y procurando la presencia de Dios. Es tan hermoso. Tenemos al Paso, Texas, también acompañándonos. Greensboro, Charlotte, gloria al Señor por cada uno de ustedes que son de mucha bendición. Tenemos a Bogotá y a Cartagena con nosotros. Gracias a Dios, a Tecpactán, México.

también unido a la devoción San Pedro Sula, Barranquilla, Colombia, Villa Hermosa, Saltillo, Minatitlán, Gloria al Señor, Centro de México, gracias a Dios por cada uno de ustedes y sepan que vamos a orar por ustedes, por todos los que, aunque no escriban, allí están, Wesley Chapel, Bridgewater, Filadelfia, oramos por ustedes también por Fort Worth, que tenemos varias conexiones para la gloria de Dios. Y continuamos entonces glorificando a nuestro Dios. Tenemos desde Antofagasta, Chile, desde República Dominicana, saludos hasta Santiago de los Caballeros. Y sepan que toda petición y anhelo está en la presencia de Dios. Oramos entonces por ustedes que escribieron un mensaje y por los que no escribieron, también oraremos. Señor y Padre, Dios de misericordias, ante tu divina presencia humillada y arrepentida, pido tu perdón, tu misericordia que da vida, limpie toda culpa, toda iniquidad. Señor mío, te ruego que en tu bondad y fidelidad recibas esta plegaria. Te presento a cada familia, cada hogar, cada persona que escribió su petición, que tiene anhelos de que tú contestes conforme a tu misericordia. Ese país que se une a la adoración sea bendecido de manera especial, que puedan tener un testimonio fiel, que es tu amor, es tu gracia, cuidando, Señor, no porque seamos mejores que nadie, es porque te complaces en bendecir. A ti la gloria, a ti la honra, a ti la alabanza, Dios mío, que desde el pequeñito hasta el ancianito puedan sentir tu bendición en su vida, que tu gracia nos cobije, nos dé sabiduría, entendimiento, que trabajes en nuestros corazones limpiándolos y poniendo cosas buenas, agradables, que te honran, Señor, y que podamos ser, como bien dice el pensamiento, esa mano que se extiende para ayudar, para bendecir, no para juzgar, no el dedo que señala, Padre, porque eso no es cristiano. Ayúdanos, por amor a tu nombre, a ser agradables delante de ti. Glorifícate en toda necesidad. Que tu amor, tu misericordia divina, se allegue a nosotros, al que está sufriendo, al triste, al abatido, al que necesita restauración en el matrimonio o con los hijos, esa comunión que se necesita, Padre. ¿Cuántos hogares? Te presento a María Guadalupe en todas sus necesidades, a su hijita Ana, que sean tan firmes y tan fieles como tú quieres, Señor, que nada ni nadie las aparte de tu amor inmenso, que su fidelidad conquiste la bendición para sus seres queridos, Dios mío, para su hogar. Tú les suplas conforme a tu misericordia. Y cuántos que te claman, que te imploran por ese ser que se ha apartado, por ese que nunca ha querido ir, Dios mío, cuántos han caído en vicios, en adicciones, aún alejados de su familia, por esos vicios, Padre. Ten misericordia, Padre, de cada familia, de cada hogar que te clama, los que viven en países de extrema pobreza, de falta de libertad, tú mires conforme a tu amor y des lo que necesitan, Señor. Solo tú lo sabes cuántos de nuestros seres queridos están en esos lugares. Tu misericordia se allegue a cada petición por el enfermo, por el que está sufriendo en este momento un intenso dolor. Tú fortalezca su cuerpo. Los que están recibiendo diferentes tratamientos están en tus manos, sea la piel, sea el rostro, sea su oído, su ojo, sus ojos, Señor, su cerebro, sus pulmones. Bendice por amor a tu nombre. Tú eres el autor de la vida. Tú nos hiciste, Dios mío, y solo una mirada es suficiente para que la obra sea realizada. Si así te place, ese corazón dañado, tendones,
diferentes áreas del cuerpo sufriendo por células malignas que están atormentando, Dios mío, órganos desgastados, destruidos. Tú los puedes hacer nuevo, Padre Santo. Glorifícate en cada uno que pueda tener una experiencia especial contigo, Señor. Hay Parkinson, hay diabetes, hay alergias terribles, enfermedades en los bronquios, Señor. Todo está delante de ti. Hay niñitos que te necesitan, bebitos. Que tu mirada santa no se aparte de ninguno de ellos y todo procedimiento, todo tratamiento, todo lo que tengan que pasar, tú seas el que dé la fuerza, la fe y la esperanza plena en sus seres queridos para que puedan ver tu gloria, Señor. En tus manos ponemos a cada uno y el ancianito está delante de ti. Todo dolor, toda angustia, toda preocupación la ponemos en tus manos. ¿Cuántos sufren depresión? Allí esté tu presencia ministrando al triste, al afligido, al que tiene preocupaciones que no le permiten ser feliz, Señor. En tu misericordia y bondad, cada uno se agarre fuerte de tu poderosa mano y que nada ni nadie lo aparte de tu amor inmenso. Ayúdanos a crecer en el Espíritu, a mirar como miras tú, Señor, no para señalar, sino para tener misericordia y unidos, orar los unos por los otros, por el alma necesitada, por el confundido, por el que está abatido y no encuentra el camino, Señor. Ayúdanos a todos a llegar juntos a tu patria eterna. Llévanos de la mano y este día de preparación para todos sea de gran bendición en los diferentes trabajos. Tú te manifiestes de esa manera especial. Así, Señor, te ruego por las conferencias que se aproximan, por toda preparación, por todos los que van a viajar, suplidos conforme a tu misericordia, Padre Santo. Glorifícate en cada uno, Señor. Las iglesias de hoy las ponemos delante de ti, sean bendecidas de manera especial. Este mes de la juventud lo ponemos en tus manos. Que el fuego de tu espíritu acompañe a tus hijos, la reunión que se aproxima en Kingwood, tu presencia ministre, tu gracia salvadora esté guiando a tus jóvenes, sus mentes, sus corazones. Señor, que ninguno se desvíe, que ninguno quiera hacer las cosas a su manera. Todo, Señor, como tú lo quieres, se goce en ser fiel, en amarte y en dar un testimonio fiel de su conversión. Ayuda y reprende, echa fuera todo espíritu de confusión, Señor. Ten misericordia de nuestros jóvenes, de nuestros niños y de todos nosotros adultos, Padre, porque nuestro adversario no duerme y no respeta ni edades ni rangos, Señor. Por eso todos te necesitamos. Glorifícate en tus hijos y que este mes sea cargado de tu gracia, de tu poder infinito, que aún las huestes del mal puedan ser atadas, Señor, y tu iglesia pueda seguir avanzando en el nombre de Jesucristo, que nada ni nadie, ninguna piedra de tropiezo nos apartará de tu amor. Glorifícate y bendice a cada uno, y este día sea de gran bendición, suplido conforme a tu misericordia. El que no está presente por la razón que sea, allí llegue tu presencia, le ministre, le guarde y le proteja. En el salir, en el regreso, tu bendición esté con nosotros. Ayúdanos y las programaciones también sean de tu agrado para gloria de tu nombre. En el nombre de Jesucristo, nuestro Salvador, te lo hemos suplicado. Amén. Ahora pedimos que el bendito amor de Dios, la gracia y la paz de Cristo, nuestro Salvador, la compañía y la comunión del Espíritu Santo, que es nuestro eterno consolador, sea con cada uno de tus hijos desde ahora y para siempre. Amén. Bendito sea nuestro Dios. A Él la gloria y la honra. Y bueno, con mucho gusto, hoy vamos a escuchar, ¿qué vamos a escuchar hoy? A ver, ¿quién sabe qué es lo que
vamos a escuchar el día de hoy, viernes. Bueno, mientras ustedes escriben para ver qué tan, ¿cómo diría la palabra? ¿Qué tan atentos no es la palabra? O a lo mejor sí, pero bueno, ¿qué tan al día están de lo que se presenta durante la semana? Y bueno, aquí alguien que estaba tan calladito ya escribió. ¿Y cuántos escriben? Mientras ustedes escriben, vamos a escuchar esta alabanza. Fe sencilla. ¿La quieren escuchar? Bueno, yo espero que sí y con alegría la compartimos.

0: Gloria a Dios, qué hermosa alabanza. ¿Qué les parece? ¿Qué les produce escuchar esa alabanza? Se me hace algo así tan solemne y bueno, me gustaría leer qué les provoca a ustedes el escuchar esa alabanza. ¿Qué te trae recuerdos, nostalgia? No sé, todos tenemos una manera de ver las cosas. Uno la ve de una manera, otro del otro. ¿Qué te ha provocado a ti? Pues claro que sí, como ya bien todos lo dijeron, las memorias de Merari. Mira, Nelson dice que no había escuchado esa alabanza, muy hermosa, muy linda. Yo la he escuchado muchísimo, pero no me cansa. Y es tan bonita, tan, como dijera mi nieta, tan relajante. Es bello, gracias a Dios. Y bueno, vamos a ver si alguien escribió qué le parece. Ok. Parecernos más a Jesús, gloria a Dios. Recordar ese ministerio, el tiempo que él anduvo, las calles que caminó, cómo se comportó. Imagínense los niñitos que tuvieron el privilegio de jugar con él cuando era un niño. Bueno, no hay palabra. Ah, ya la hermana no quiere. No importa, hermana, usted siga pidiendo, no importa que la multen, usted no se canse de pedir. Dice que ya ella mejor ni las pide porque Job no le perdona las multas. Bueno, y todo esto se está acumulando, ¿para qué? La razón será para la campaña financiera de ayuda al necesitado. Bueno, dice Limni, esa alabanza me encanta. Yo digo que es mía. Mira eso. No, no, es tan bonito. Estos tesoros están, dice, estos tesoreros están cobrando hasta la risa. Ay, Dios, por eso mejor no me río mucho, para que no me pase. Ah, es para el viaje a Israel. Va a llevar a toda la audiencia, hermano Job. Porque si es así, comienzo a preparar maletas. Bueno, pero bueno, antes que siga el tiempo pasando, Merari y sus memorias. Con mucho gusto vamos a escuchar. ¿Toca cuál memoria? A ver. Toca la número 14, me parece, porque aquí tengo la 13 que fue. ¿Cuándo fue el 18 de septiembre? Merari, ¿dónde andas? Que no me pusiste. ¿Cuál sigue? Pero para mí, que sigue la número 14. Si no es así, aclaren, por favor. Y ponemos la otra también.
1: Las cuevas de Bellamar. Tengo en mi memoria unos días maravillosos que pasé en Matanzas, en casa de mi tío José Rangel, su esposa Graciela y sus seis hijos. Admiraba ese lindo matrimonio de Pepito y Gracielita, como le decíamos cariñosamente, pues se querían mucho. Era un matrimonio ejemplar. Yo me pasaba mucho tiempo con mis primitos haciéndoles cuentos y me entretenía jugando con ellos. Allí estaba viviendo en ese tiempo mi hermana mayor, Rode, quien servía ayudando a la iglesia, que era bastante grande y tenían mucho trabajo. También se encontraba ahí Coralia, que todavía no se había casado con Cecilio y era muy buena amiguita mía. Ella me socorrió muchas veces en mis necesidades. También conocí a la linda Eloísa, muy querida por mi familia, que era una distinguida miembro de nuestra iglesia. Es la madre de nuestro querido apóstol Miguel Rodríguez. Tengo un lindo recuerdo de ese tiempo, pues tuve la oportunidad de ir a las cuevas de Bellamar. ¡Qué impresionante vista! ¡Qué cosas tan bellas! Cuando nos encontrábamos en mitad de las cuevas, el guía apagó la luz y ¡qué susto! Se oyó una terrible gritería. El temor se apoderó de nosotros por la oscuridad. La verdad es que eso estaba imponente. Fue un viaje inolvidable. Después de pasado un tiempo de esos hermosos días, tuvimos una noticia muy triste. Mi tío Arturo, que era el apóstol de la iglesia en ese tiempo, junto a José, su hermano, y Eliodoro Castillo, un evangelista de nuestra iglesia, habían desaparecido. ¡Cuánto dolor! Sus esposas Migdalia, Graciela y Lidia fueron de cárcel en cárcel por toda la isla de Cuba para ver si se les daban noticias de lo que había sucedido con ellos. Pero hasta el día de hoy no se sabe qué pasó. Solo Dios sabe qué fue de ellos. Así es la vida en nuestra Cuba comunista. Mi abuelito, por parte de madre, murió sin poder saber de sus dos hijos, pero se mantuvo fiel aquí en la iglesia. Esas valientes mujeres sacaron adelante a sus hijos y hoy todavía siguen en la batalla del bien contra el mal. Sus hijos en la iglesia perseverando con fe como recompensa a su gigantesco trabajo. Aleluya, no puedo más que exclamar aleluya a su nombre. Continuará.
0: Gloria a Dios. ¿Qué les parece? Wow. Un cierre triste, un final, recuerdos que duelen, no importa que el tiempo ya pasó. Pero de todo esto, lo hermoso es la perseverancia, la fidelidad. Como decíamos temprano, estas santas mujeres de Dios se elevaron más arriba de la tormenta y es el motivo por el que aquí están con hijos para la gloria de Dios. Y bueno, cuántos recuerdos. Y qué bonito, ¿no? Que a pesar de todas las situaciones que se vivían en el país, esta hermana pudo gozarse yendo a un paseo, que pocas veces se nos cuenta de cosas así. Y ustedes que conocen en los lugares son los que más pueden comentar y traernos a la memoria cosas que nosotros completamente ignoramos. A Dios sea la gloria y espero que estas memorias hayan sido de gran bendición. Nuestra hermana Eunice dice, bellas memorias. Gracias, Merari, por hacernos recordar ese proceso en nuestra iglesia en Cuba. Así es que Migdalia nos dice, en vez de cuevas de Bellamar, se habrá cambiado el nombre Cuevas de Oscura Mar. Bueno, porque ya la belleza se opaca con el ambiente que hay en el país, ¿verdad? Dios tenga misericordia. Y bueno, entonces ya nos hemos gozado y glorificamos a Dios por todo lo que nos regala. Y no olviden que ya estamos en el mes de la juventud. Aquí en el territorio, me parece, a ver, para no inventar, cuándo tienen que irse rumbo a ver si lo encuentro, es más. Ok. Octubre 10 y 11. 9 y 10, perdón, evento regional juvenil en Kingwood, Texas. Así es que allá estará nuestra juventud. Gloria al Señor. Y bueno, en nuestra congregación, el 24 de octubre será la programación en inglés, programa de la juventud en inglés. Aquí se hace cada mes en inglés la programación. Una programación porque en realidad, pues estamos en un país de que ese es el habla. Y yo siempre pienso que así como a nosotros nos encanta oír el mensaje y todo en español, a ellos también les gusta oírlo en inglés. Y que lo escuchen una vez al mes Qué bendición, y eso nos ayuda también porque alguna palabrita en inglés vamos agarrando ahí y podamos ir aprendiendo poquito a poco. Así es que al que le guste, está invitado. Y bueno, gracias a Dios que todavía falta, primeramente, aclaro, no es hoy, no es mañana, que ya hoy es viernes, pero a todo el que le gusta se puede conectar, y el que no, pues ya ven que hay programaciones en diferentes lugares por la gracia y de Dios. Y también tenemos campaña de ayuda a las misiones 2026. Mi ofrenda de amor, un paso más en el avance de la evangelización. Primera de Crónicas 29:14. Todo es tuyo y de lo recibido de tu mano te damos. Qué lindo. Tiene un mundo, una cruz, una Biblia, un camino alumbrado por esa sangre donde fue corriendo, fue alumbrando luz para los que estaban o estábamos en tinieblas. Cada ofrenda es una oportunidad para participar en la misión. Juntos damos un paso más para llevar el evangelio a las naciones, a quienes les gusta evangelizar, a quienes les gusta saber que su aporte llegó a salvar, a ayudar a que un alma escuche de Cristo. ¿Y cuál va a ser el resultado? ¿Será salva o no será salva? Ya eso depende de Dios. A nosotros se nos mandó ir por todo el mundo, predicar el evangelio. Pero como hay también el lema, si no van mis pasos, pero sí van mis pesos, porque hay quienes tienen la voluntad, el anhelo de llevar el mensaje, pero no tienen cómo ir. Pero si nosotros le hacemos fácil el camino ayudándoles a ir, entonces estamos colaborando, y es el deseo que todos seamos beneficiados y seamos edificados, que no seamos indiferentes, eso no es conmigo, o no, ya yo eso lo hice mucho tiempo y ahora ya no, ya eso se acabó para mí. Bueno, que de todo esto el Señor reciba la honra y la gloria, y tenemos muchos mensajes, pero como les he dicho, ya ustedes saben, por falta de tiempo, pero sí, los que están en el chat los pueden leer. Y que cada uno, nuestro anhelo, nuestro deseo, vivir para la gloria de Dios. Que podamos, cada uno de nosotros, dar lo mejor para la causa de Cristo. Vamos a escuchar esta última alabanza. Hizo maravillas. Ah, otra cosa que tenía en mente es el salmo del mes. ¿Qué salmo nos toca? Vamos a escuchar el salmo del mes y después continuamos con una alabanza. Hizo maravillas. Escuchamos en nombre de Jesucristo.
2: Salmo 64. Escucha, Dios, la voz de mi queja. Guarda mi vida del miedo al enemigo. Escóndeme del plan secreto de los malignos, de la conspiración de los malvados, que afilan como espada su lengua, lanzan como una saeta suya la palabra amarga, para disparar a escondidas contra el íntegro. De repente le disparan y no temen, obstinados en su perverso designio, tratan de esconder los lazos y dicen, ¿quién los hará de ver? Planean maldades. Hacen una investigación exacta, el íntimo pensamiento de cada uno de ellos, así como su corazón es profundo. Pero Dios los herirá con saeta, de repente llegarán sus plagas. Sus propias lenguas los harán caer, se espantarán todos los que los vean. Temerán entonces todos los hombres, y anunciarán la obra de Dios, y entenderán sus hechos. Se alegra el justo en Jehová y confiará en él. Se gloriarán todos los rectos de corazón.
3: 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You settle its furrows. 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

Gloria a Dios. ¿Cómo olvidar? Cada uno hemos visto maravillas de parte de nuestro Dios, que de todo su nombre siga siendo glorificado. Y bueno, nosotros nos despedimos deseando para todos un día lleno de gozo, de alegría, y que la gracia de Dios acompañe cada familia, cada hogar, cada país. Por acá, pues ayer hubo mucha lluvia, hoy está nublado, no me doy cuenta si llovió durante la noche, porque bendito sea Dios, pude dormir muy bien. Y pues tal parece que ya el frío está comenzando a entrar, o será por la tormenta, porque sabemos que en México anda una tormenta y que son los resultados, y en algunas partes de este país también, así es que por acá nos ha llegado mucha agua e incluso hay advertencia de inundaciones. Oremos los unos por los otros y que nos gocemos en este día glorioso que se aproxima el día de Jehová. En este momento, día de preparación. Que la paz de Cristo gobierne cada corazón. Gracias a cada uno por cada mensaje compartido. Hasta mañana. Les esperamos en el nombre de Jesucristo. Creciendo en Cristo cada día más y más.

semente sembraste. Deja que Dios modere tus convicciones y te muestre todo lo que está oculto detrás de cada escena. La profunda paz del cambio de estaciones, la majestad de lo que significa tener y ser un amigo, la alegría que se descubre al comprender que nunca, nunca es tarde para volver a empezar. Deja que Dios brinde abundancia a tu alma y a tu corazón. Deja que te ayude a alcanzar todo lo que deseas para ser todo lo que eres. Se trata de una regla muy sencilla. Cuando más das, más recibes. Y cuando más lo hagas, más te gustará hacerlo. Eres una persona maravillosa que merece tener una bella vida. Y si alguna vez sobreviene la dificultad, sé que puedes elevarte por encima de ellas, porque con Dios todo es posible. Recuerda siempre que Él te rodeará con sus cuerdas de amor.

0: Esta es la obra de Dios, que creáis en quien Él ha enviado.
1: ¿Qué señal, pues, haces tú para que veamos y te creamos? ¿Qué obra haces? Nuestros padres comieron el maná en el desierto. Como está escrito, pan del cielo les dio a comer.
0: De cierto os digo, no os dio Moisés el pan del cielo, sino mi Padre os da el verdadero pan del cielo. Porque el pan de Dios es aquel que descendió del cielo y da vida al mundo.
2: Señor, danos siempre este pan.
0: Yo soy el pan de vida. El que a mí viene nunca tendrá hambre. Y el que en mí cree no tendrá sed jamás. Pero ya os he dicho que aunque me habéis visto, no creéis. Todo lo que el Padre me da vendrá a mí. Y al que a mí viene, no le echaré fuera. Porque he descendido del cielo, no para hacer mi voluntad, sino la del que me envió. Y esta es la voluntad del Padre que me envió, que todo lo que me ha dado no lo pierda, sino que lo resucite en el día postrero. Y esta es la voluntad del que me envió, que todos aquellos que ven al Hijo y creen en Él tengan la vida eterna. Y yo les levantaré en el día postrero.
3: ¿No es este Jesús el hijo de José, cuyo padre y madre nosotros conocemos? ¿Cómo pues ahora dice, del cielo he descendido?
0: No murmuréis entre vosotros. Ninguno puede venir a mí, si el Padre que me envió no le trajere. Y yo le levantaré en el día postrero. Escrito está en los profetas, y todos serán enseñados por Dios. Así que todo aquel que ha oído y ha aprendido del Padre viene a mí. No que alguno haya visto al Padre, sino aquel que viene de Dios. Este ha visto al Padre. De cierto os digo, el que cree en mí tiene vida eterna. Yo soy el pan de vida. Vuestros padres comieron el maná en el desierto y están muertos. Este es el pan que desciende del cielo para que el que de él coma no muera. Yo soy el pan vivo que descendió de los cielos. Si alguno come de este pan, vivirá para siempre. Y el pan que yo daré es mi carne, la cual daré por la vida del mundo.
4: ¿Cómo puede este darnos a comer su carne?
0: De cierto os digo, si no coméis la carne del Hijo del Hombre, ni bebéis su sangre, no tenéis vida. Quien come mi carne y bebe mi sangre, tiene vida eterna. Y yo le levantaré en el día postrero, porque mi carne verdaderamente es comida, y mi sangre es bebida. El que come mi carne y bebe mi sangre permanece en mí, y yo en él. Así como me envió el Padre viviente, y yo vivo por el Padre, asimismo el que me come también vivirá por mí. Este es el pan que ha descendido de los mismos cielos. No como vuestros padres que comieron el maná y murieron. El que come de este pan vivirá eternamente.
5: Dura es esta palabra. ¿Quién la puede oír?
0: Esto os escandaliza. Pues qué si vierais al Hijo del Hombre subir a donde estaba primero. El Espíritu es el que da vida. La carne para nada aprovecha. Las palabras que os he hablado son Espíritu y son vida. Pero hay algunos de

0: ¿También vosotros queréis iros?
1: Señor, ¿a quién iremos? Tú tienes palabras de vida eterna. Y nosotros hemos creído. Y sabemos que tú eres el Cristo, el Hijo del Dios viviente.
0: ¿No os escogí yo a vosotros 12? ¿Y uno es un diablo?

debajo de la tierra y en el mar, y a todas las cosas que en ellos hay, oí decir: al que está sentado en el trono y al Cordero, sea la alabanza, la honra y la gloria y el poder por los siglos de los siglos.

seres vivientes decían: Amén. Y los 24 ancianos se postraron sobre sus rostros y adoraron al que vive por los siglos. Amén.

Isaías 46:3. Él promete que estará contigo desde el vientre hasta las canas. ¿Y por qué no devolverle la promesa? Adorándole desde el vientre hasta las canas.

Oh, llénanos, Señor, de amor por la justicia y odio por la maldad. Manda tu fuego a nuestras vidas para que esto suceda, Dios.

velocidad. Dándolo en esa noche sobre nuestras vidas. Lo necesitamos a Dios.

Alguien diga amén. Voy a invitarle que esté de pie conmigo y vamos a clamar a Dios que nos sane. Señor, estamos tu pueblo reunido esta noche, humillados delante de ti. Queremos pedirte que sanes nuestra tierra. Cante conmigo así.

seres vivientes decían: Amén. Y los 24 ancianos se postraron sobre sus rostros y adoraron al que vive por los siglos, por los siglos.

Alguien diga amén. Voy a invitarle que esté de pie conmigo y vamos a clamar a Dios que nos sane. Señor, estamos tu pueblo reunido esta noche, humillados delante de ti. Queremos pedirte que sanes nuestra tierra. Cante conmigo así.

Llénanos, Señor, de amor por la justicia y odio por la maldad. Manda tu fuego a nuestras vidas para que esto suceda, oh Dios.

felicidad. Dándolo en esa noche sobre nuestras vidas. Lo necesitamos a Dios.

Señor, queremos pedirte por las naciones de la tierra. Queremos pedirte que tengas misericordia de nosotros, que en tu favor, tu bondad, escuches el clamor de tus hijos en esta noche, escuches el clamor de tus hijos alrededor del mundo entero, que tengas misericordia de las naciones. Ten misericordia de nuestro país. Hermano, levante su voz y ahí donde usted está, empiece a clamar al Señor y a decirle: Señor, acuérdate que tú eres un Dios de pactos y que guardas los pactos desde la antigüedad, que nunca has fallado a tu palabra, Señor, y que nunca fallarás a tu palabra jamás. Señor, clamamos esta noche por las naciones de la tierra, que te acuerdes de ellas en misericordia, con tu favor, en el nombre de Jesús. Alguien dígame.

Y yo sé que a veces has pensado darte por vencido, pues sé que fácil no ha sido.

Fracasar no significa que somos fracasados. Lo que sí significa es que todavía no hemos triunfado. Fracasar no significa que no hayamos logrado nada. Lo que sí significa es que hemos aprendido algo. Fracasar no significa que hemos sido unos tontos. Lo que sí significa es que teníamos mucha fe. Fracasar no significa que nos hemos desgraciado. Lo que sí significa es que estuvimos dispuestos a intentarlo. Fracasar no significa que no tenemos lo que se necesita. Lo que sí significa es que necesitamos hacer algo de manera diferente. Fracasar no significa que somos inferiores. Lo que sí significa es que no somos perfectos. Fracasar no significa que hemos desperdiciado nuestra vida. Lo que sí significa es que tenemos una razón para comenzar de nuevo. Fracasar no significa que debiéramos rendirnos. Lo que sí significa es que debemos intentarlo con más fuerzas. Fracasar no significa que nunca lo lograremos. Lo que sí significa es que nos tomará un poquito más de tiempo. Aun cuando tu caída haya sido desastrosa, recuerda que Dios saca provecho de todo. Si con corazón humilde reconoces y te dejas guiar por su mano poderosa.

fracasar no significa que somos fracasados. Lo que sí significa es que todavía no hemos triunfado. Fracasar no significa que no hayamos logrado nada. Lo que sí significa es que hemos aprendido algo. Fracasar no significa que hemos sido unos tontos. Lo que sí significa es que teníamos mucha fe. Fracasar no significa que nos hemos desgraciado. Lo que sí significa es que estuvimos dispuestos a intentarlo. Fracasar no significa que no tenemos lo que se necesita. Lo que sí significa es que necesitamos lo que se necesita. Lo que sí significa es que necesitamos hacer algo de manera diferente.

Fracasar no significa que nunca lo lograremos. Lo que sí significa es que nos tomará un poquito más de tiempo. Aun cuando tu caída haya sido desastrosa, recuerda que Dios saca provecho de todo. Si con corazón humilde reconoces y te dejas guiar por su mano poderosa.

Gracias, Lucho. Glorifico el nombre de Dios por esta oportunidad tan preciosa que Dios me concede. Es un honor ser instrumento de Dios. Es una bienaventuranza pertenecer a esta iglesia, porque aquí hemos encontrado una verdad, la verdad de Cristo. Glorificado sea el nombre de Dios cuando nos concede, como decía el hermano supervisor Abel Luis Almeida en la dirección, Dios nos concede arribar a las playas del año 2021, dar inicio. ¡Qué bendición! Porque todos los días hay un anuncio muy fuerte, doloroso, de que el COVID ha hecho estrago en muchos países. Y a pesar del avance extraordinario que tenemos, estamos en un país tan avanzado, ha sido golpeado severamente. Pero glorificado sea el nombre de Dios, que nos concede la bendición de estar aquí. Agradezco al pastor que siempre me tiene en cuenta. Gracias, que Dios lo ayude y lo bendiga y le permita un pastorado bendecido, porque goza de buen aprecio. Me siento contento al ver al obispo Onésimo Rodríguez aquí. Gracias a Dios. Y a un hermano chileno, la hermana Hidalmi, y otros cuantos más. Gloria a Dios. El mensaje que quiero predicarles en el nombre de Jesús lleva como título: reflexionemos con sabiduría. Y reflexionar con sabiduría quiere decir en el tiempo oportuno, en el tiempo en que se pueden solucionar los problemas o se pueden engrandecer las empresas. Porque después de muerto, nada se puede hacer, ni de un lado ni del otro. El famoso hombre, el joven del Valle del Alcornoque, quien trajo júbilo y alegría a la nación por haberle dado muerte al gigante, antes de partir para enfrentar al gigante, le preguntaron cuál era su conocimiento y su experiencia, porque no era militar. Y dijo una historia bonita: yo he sido pastor de las ovejas de mi papá. Y he defendido a las ovejas del oso y del león. Cuando el león agredía, yo las libertaba. Sin embargo, este hombre defensor de animalitos sin raciocinio demudó su rostro, cambió aquel aspecto de defensor por las palabras de Nabal mal expresadas de cierta manera. ¿Quién es David y quién es el hijo de Isaí? Cuando sus mensajeros llevaron estas palabras, él le dijo a 400 hombres:
ciñe su espada cada uno. Que no le quedará ni meante a la pared, a Nabal. Allá habían gente grandes, habían mujeres y niños. Pero los trabajadores de Nabal le dijeron a su compañera Abigail: mire ver lo que vas a hacer, porque el mal está sobre nosotros. Y ella, con mucha prudencia, preparó todo al momento y caminó. Cuando se encontró con David, se apeó del asno y le dijo: escúchame, detente, atienda mis palabras, perdona esto, es mi pecado, perdóname, yo no estaba, pero me he hecho la responsabilidad. Y David se detuvo. No manches tus manos, no dañes las hojas nítidas de tu libro, un libro con una historia bella. Detente. Si es verdad que se han levantado contra ti, pero tú estarás en la presencia de Dios siempre. Qué cosa más linda. Y a sus enemigos irán a su lugar. Y Nabal es uno de ellos. Y cuando Dios te diera la gran victoria de estar sobre Israel, eso es lo que él quiso decir. Esto no será remordimiento de conciencia. No. Cuando él escuchó aquellas palabras que salían del alma de aquella mujer, tuvo que glorificar el nombre de Dios. Bendito sea Jehová, que te envió a ti para detenerme, para estorbarme. Y bendito tu razonamiento también. Atendió, reflexionó sabiamente. Se detuvo. Y a los 10 días, Nabal fue herido y murió. Y una vez más, David glorificó el nombre de Dios. Reflexionemos con sabiduría.

He llegado a pensar si Acab, si Roboán hubiese escuchado el consejo de los ancianos, ¿qué hubiese sucedido? Porque ya había una sentencia debido a la imprudencia y al mal comportamiento del rey Salomón. Pero la respuesta la tiene la palabra. En el capítulo 3 del libro de Jonás nos dice que había una sentencia sobre Nínive. Pero llegó el profeta Jonás y comenzó a predicarle a aquella gran ciudad. Dentro de 40 días va a desaparecer esta ciudad. Va a ser eliminada. Y predicó. ¿Qué sucedió? No, dijeron, por ahí anda predicando un loco, un demente. No, atendieron desde el grande hasta el pequeño. El rey se vistió de saco de cilicio y mandó que ni a los animales se le diera comida ni agua. Tal vez Dios se arrepienta de esta actuación, de esta condena. Y Dios los miró con misericordia. Cambió la historia. Esa es. Si Roboán hubiese escuchado el consejo de los viejos, de los mayores, si no hubiese escuchado el consejo de los mancebos, de los que se habían criado con él. Sin embargo, Israel a sus estancias, y llegó el divisionismo en la nación. Reflexionemos con sabiduría. Acab tenía una muy buena amistad con Josafat, porque eran consuegros. Atalía, hija de Acab, estaba unida a un hijo de Josafat. Y llegó Josafat a visitar a Acab. Cuando lo visitó, él le dijo que Ramón de Galaad eran de ellos, de Israel. Parece que Ben-Hadad no cumplió con esta parte. Y él quería tomarla por la fuerza. Y le dice Josafat de una forma muy buena, correcta: ¿por qué no se consulta a Jehová? Y aparecieron 400 profetas. Y todos le decían al rey: sube, que tendrás victoria. Lograrás tus propósitos. Sube. Pero Josafat se da cuenta que esta gente no estaba muy clara. Y le dice: ¿no hay profeta de Jehová aquí? Mira qué. Y le dijeron: hay uno, Miqueas, pero lo aborrezco porque siempre habla mal contra mí. Y si vemos, si analizamos, es el que más lo podía querer a él, porque le decía la verdad, porque procuraba que él estuviese bien. Sin embargo, muchas veces, por ser honesto y sincero, por decir la verdad, no solo a la cárcel, sino la misma muerte.
Y el eunuco que fue a buscar a Miqueas le dice: los 400, los profetas, todos están hablando de esta manera. Así que, como quien dice, mire lo que tú vas a decir. Hay algo que algunas instituciones no aceptan, y es que la mujer predique en el púlpito. Y yo creo que en el púlpito no debe predicar ni la mujer ni el hombre, sino el Espíritu de Dios. Y me gusta la postura de Miqueas. No soy predicador, me parece haberlo visto así, para endulzarle los oídos a un líder, a un rey, a una congregación. No soy discípulo de una congregación o de un cierto líder. Soy discípulo de Cristo. Y le dijo, el versículo 14, el capítulo de Primera Reyes 22 dice: diré lo que Jehová me ordenare. Gloria a Dios. Y cuando llegó le dijo: sube, vas a alcanzar victoria. Le dijo: no, dime la verdad. Yo miré a Israel esparcido por los montes y como ovejas que no tienen pastor. Y pegó el grito y se lo dijo al otro: ya ves. Y dijo, habló de una visión extraordinaria: yo vi a Jehová en su trono, y a su izquierda y a su derecha todo su ejército. Y él preguntó: ¿de qué manera haremos que acá vaya la guerra y caiga? Hubieron muchos mensajes. Existió distintas ideas, pero llegó uno y dijo, un espíritu: yo seré palabras de mentira en cada uno de sus profetas. Son cosas dignas de profunda meditación. Y Sedequías, hijo de Canaana, lo hirió y dijo: ¿por dónde se fue de mí el Espíritu de Jehová para hablarte a ti? No había que especular tanto. Esa acción de violencia estaba diciendo que no era un ungido de Dios, aunque él se creía ungido de Dios. ¿Por dónde? Y él le contestó: te vas a dar cuenta aquel día cuando estés huyendo y estés escondiéndote, comprobando que tú no eres ese hombre que se cree ungido, que tiene el Espíritu de Dios, porque el Espíritu de Dios, como decíamos en días pasados, no tiene coherencia con el espíritu del diablo. Dios nos ayude. Y una flecha llegó, hirió y murió. Dios nos ayude. Reflexionemos con sabiduría. Me llama mucho la atención siempre que leo la historia
como alguien dijo, del inigualable Job. Y especialmente en la clausura de ese libro, donde Job habló con Dios y Dios habló con Job. Como humano, en su dolor, en su lecho, cometió errores. Y Dios le dijo: ¿quién es el que oscurece el consejo sin entendimiento? Como si él hubiera dicho: yo soy ese hombre. Porque de oídas te había oído, mas ahora mis ojos te ven. Yo oí de ti en los signos, en los mensajes, en los sueños, pero hoy disfruto, vivo esa gran verdad. Un cambio extraordinario para un hombre bueno seguía creciendo. Ahora, después de esta dura batalla, no voy a ser ese hombre ligero en expresarme. Voy primero a meditar. Te preguntaré y tú me enseñarás. Gloria a Dios. Qué bueno es hacerlo con sabiduría. Pero este problema no era solo de él. Habían tres: Elifaz, Bildad y Zofar. Solo de él. Habían tres: Elifaz, Bildad y Zofar. Y Dios le dijo a Elifaz:

Precisamente en el capítulo 26 dice: ¿en qué aconsejaste al ignorante? No siempre, por eso tenemos que tener mucho cuidado. Que Dios nos ayude, y la recomendación siempre será no solo ver libros y hoy internet, sino poner la rodilla en el piso. Orar y ayunar. ¿Por qué? Porque podemos decir cosas muy lindas, muy bonitas, y no ser por Espíritu de Dios. Ahí lo dice muy claro. Ustedes no hablaron, y ellos se levantan, ellos hablaron de la justicia de Dios, de su grandeza, cosas maravillosas. Sin embargo, no es lo correcto, no fue lo correcto. El enfermo seguía grave y más grave. Y le dijo: siete becerros, siete carneros, y vayan con mi siervo Job, que a él voy a escuchar. No quiero tratarlos a ustedes afrentosamente. No quiero la muerte del que muere. Quiero que sean liberados. Les amo, pero ahora será este el único puente. Y llegaron. Tiene que haber sido un cuadro preciosísimo, duro, pero lindo a la vez. Cuando cuatro amigos que habían tenido fricciones muy duras, accidentes muy violentos, ahora se reconciliaban. Y la prueba para Job también era que tenía que orar por ellos. Si trajeres tu presente al altar y de allí te acordares de que tu hermano tiene algo contra ti, deja primero el presente, reconcíliate. ¡Qué bendición más grande! Y Dios los perdonó. Reflexionemos con sabiduría. Pedro, sacando a Judas, fue el que más, podemos decir, le faltó al maestro de todos. En sus respuestas, que fueron muy, muy elevadas: me negarás esta noche. No, aunque todos te nieguen, en ese saco no voy yo. Aunque todos te nieguen, yo no te negaré. Sin embargo, la palabra dice que hizo, que dijo palabras fuera de razón. Fue invadido por el miedo, llegó la cobardía y quiso liberar su pellejo, su piel. Pero ese día fue sondeado: ¿me amas? ¿Te amo? Claro que sí. Apacienta mis corderos. Fíjate que no le habló de otra cosa. Esto es algo importante. Si me amas, no está pidiendo otra cosa, sino el cuidado de almas. Y volvió a preguntarle la segunda vez: ¿me amas? Tú sabes que te amo. Sondeado la tercera vez, llegó al fondo. Donde el hombre no solamente tiene que estar: Padre, perdóname, perdóname. No, sino cuando desarraiga la misma miseria y tiene asco de sí mismo. Tú sabes que te amo, tú sabes todas las cosas. Yo creo, dijo alguien, ayuda mi credulidad. Yo creo, tú sabes que te amo, pero este material es frágil. Apacienta mis corderos, apacienta mis ovejas.

Reflexionemos con sabiduría. Allá al fondo, que Dios nos ayude. Siete iglesias del Asia: la de Éfeso, Esmirna, Pérgamo, Teatira, Sardis, Filadelfia y Laodicea. Le dice a la iglesia de Éfeso: has dejado tu primer amor. Está grave esto. El ayer nos gozábamos venir al templo. ¡Cuánto gozo, cuánta alegría! Orar, ayunar, leer la palabra de Dios. Hablarle a alguien de Cristo, que Cristo lo ama. Qué bien nos sentíamos. No importa el día, la hora. Has dejado tu primer amor. Hoy hay que rogar, hoy hay que enamorar. ¿Quién quiere dar un avivamiento? ¿Quién quiere dar un estudio bíblico? Me cae bien, porque aborrece a las obras de los nicolaitas. La iglesia de Esmirna le dice: hay unos judíos que se dicen ser judíos, pero son sinagoga de Satanás. La cosa estaba grave. A la iglesia de Pérgamo le dice: ahí mataron a Antipas, ahí murió Antipas, fiel siervo. Pero tienen la doctrina de Balaam, y después dice la doctrina de los nicolaitas. Ya no era obra, ya era una doctrina. Dentro de la iglesia de Dios. Cuando yo oigo estos temas de los calvinismos y muchas cosas de estas, uno se queda pensativo. Y así va diciéndole a todos. A la iglesia de Teatira le dice: tienes a Jezabel, esta mujer que enseña a fornicar. Que Dios nos ayude, hermanos. Y a la iglesia de la Odisea le dice: no eres frío ni caliente. Dios nos cuide y nos ayude y nos bendiga. Podamos nosotros reflexionar con sabiduría. ¿Cómo estamos como persona, como creyente, como familia? ¿Cómo estamos como congregación, como institución, como todo? ¿Cómo estamos? Lo lindo y lo bello es que tengamos siempre el toque del Espíritu de Dios. Y viendo que hay personas que han sido importantes, algunos ya murieron, otros viven, pero se van y no vuelven. Se van y no vuelven. Y tienen un alto significado. Tal vez para ti y para mí no, pero me parece que tienen significados grandes. Quisiera leer un, para cerrar, una historia muy linda, la miro muy bonita. Se titula Nobleza. Esta es una historia conmovedora protagonizada por dos de los tenores más famosos del mundo, Plácido Domingo y José Carreras. Es conocida la rivalidad existente entre los catalanes y los madrileños en el ámbito político. Los primeros luchan por su autonomía en una España gobernada de Madrid. En el ámbito futbolístico, los mayores rivales son el Real Madrid y el Barcelona. Pues bien, Plácido Domingo es madrileño y José Carreras catalán.
En 1984, por cuestiones políticas, Carreras y Domingo se enemistaron. Siempre muy solicitado en todas partes del mundo, ambos hacían constar en sus contratos que solo se presentarían en determinados espectáculos si su adversario no era convocado. Pero en 1987, Carreras conoció un enemigo mucho más implacable que Plácido Domingo: la leucemia. Su lucha contra el cáncer fue sufrida y persistente. Se sometió a varios tratamientos, como el autotransplante de médula ósea, además de transfusiones de sangre que se le practicaban una vez por mes en los Estados Unidos. Como es obvio, no podía trabajar en esas condiciones y, a pesar de ser dueño de una razonable fortuna, los altos costos de los viajes y del tratamiento rápidamente debilitaron sus finanzas. Cuando no tuvo más dinero, se enteró de la existencia de una fundación en Madrid cuya única finalidad era resolver el tratamiento de leucémicos. Gracias al apoyo de esta fundación, Carreras pudo continuar su tratamiento, venció la dolencia y volvió a cantar. Después de cobrar merecidamente los altos honorarios que acostumbraba a percibir, José Carrera intentó asociarse a esa fundación. Cuando leyó sus estatutos, quedó absorto. El fundador, mayor colaborador y presidente de dicha institución era Plácido Domingo. Descubrió que éste había creado la entidad en principio para atenderlo exclusivamente a él y que se había mantenido en el anonimato para que no se sintiera humillado. El instante más conmovedor programado por Plácido fue el encuentro de ambos en una de sus presentaciones en Madrid. En un momento dado, Carreras interrumpió el concierto humildemente frente a un público multitudinario, se arrodilló, le pidió disculpas y le agradeció su invalorable ayuda. Plácido le tomó las manos y con un fuerte abrazo sellaron el inicio de una gran amistad. Más tarde, en una entrevista de una periodista le preguntó a Plácido Domingo por qué creó la fundación en un momento en el que, además de beneficiar a un enemigo, revivía al único artista capaz de competir con usted. La respuesta de Plácido Domingo fue breve y concluyente: porque una voz como esa no se puede perder. Tenemos figuras, personajes, que pudiéramos usar ese término, que no se deben perder. Que siguen siendo importantes. Tu papá, tu mamá, un hermano, un pastor, un oficial, un embajador, un líder. Que Dios nos cuide y nos ayude. Y reflexionemos con sabiduría. Estamos en el perfil de un mundo que cada vez está peor. Pero solamente lograremos la gran victoria apoyados en Dios. Reflexionar hoy es importante, porque hoy sabes que mañana puedes morir, porque los muertos nada saben, pero los vivos sí saben. Y nosotros, por gracia de Dios, como se dijera el director del programa, estamos vivos. Gloria a Dios. Estamos en pie y podemos hacer algo por nuestra propia vida y por la de otros. Dios nos bendiga.

Hace tiempo que entendimos que cuando alabamos y adoramos se produce un impacto tremendo en el reino de las tinieblas. Al enemigo no le gusta escuchar las alabanzas al Señor, porque siempre quiso las alabanzas para él.

Señor, el trono de nuestro corazón es para ti, hoy y siempre. Toma hoy, Señor, tu lugar. Toma el primer lugar. Cántale al Señor.

donde el rey reina. El reino del rey es donde el rey reina. Y quizá usted se encuentra aquí en esta noche. Usted sabe que Jesús no reina en su corazón. Pero quisiera informarle que no tiene que salir la misma forma que entró. Que nuestro Jesús está aquí hoy. Y la Biblia dice que le da gozo de poder darle el reino, establecer su reino en su corazón. Si usted está aquí hoy y nunca ha recibido a Jesús como su Señor.

¿Sabías que el primer editor y administrador de la revista El Mensajero de los Postreros Días era el apóstol y director Ernest William Sellers, conocido como Daddy John? Y el primer superintendente de la escuela sabática fue Armando Rodríguez en el año 1943. Para el año 1944 fue nombrado el superintendente de la escuela sabática el mayordomo Roberto Mondéjar. Estos hermanos, junto a Muriel Sellers, esposa del apóstol Ernest Sellers, y otros hermanos, estaban a cargo de la publicación de dicha revista.

santo. Y los cuatro seres vivientes tenían cada uno 6 alas, y alrededor y por dentro estaban llenos de ojos, y no cesaban día y noche de decir: Santo, Santo, Santo es el Señor Dios Todopoderoso, el que era, el que es, el que ha de venir. Señor, digno eres de recibir la gloria y la honra y el poder, porque tú creaste todas las cosas, y por tu voluntad existen y fueron creadas. Y decían a gran voz: El Cordero que fue inmolado es digno de tomar el poder, las riquezas, la sabiduría, la fortaleza, la honra, la gloria y la alabanza. Y a todo lo creado que está en el cielo, y sobre la tierra, y debajo de la tierra, y en el mar, y a todas las cosas que en ellos hay, oí decir: Al que está sentado en el trono, y al Cordero, sea la alabanza, la honra, la gloria y el poder por los siglos de los siglos.

0: Hace tiempo que entendimos que cuando alabamos y adoramos se produce un impacto tremendo en el reino de las tinieblas. Al enemigo no le gusta escuchar las alabanzas al Señor, porque siempre quiso las alabanzas para él.
1: No os hagáis tesoros en la tierra, donde la polilla y el orín corrompen, y donde ladrones minan y hurtan, sino haceos tesoros en el cielo, donde ni la polilla ni el orín corrompen, y donde ladrones no minan ni hurtan. Porque donde está vuestro tesoro, allí estará también vuestro corazón. No juzguéis para que no seáis juzgados. Porque con el juicio con que juzgáis seréis juzgados, y con la medida con que medís se os volverá a medir. ¿Y por qué miras la paja que está en el ojo de tu hermano, y no echas de ver la viga que está en tu propio ojo? ¿O cómo dirás a tu hermano: déjame sacar la paja de tu ojo, y he aquí la viga en tu propio ojo? Hipócrita, saca primero la viga de tu propio ojo, y entonces verás bien para sacar la paja del ojo de tu hermano. Pedid, y se os dará. Buscad, y hallaréis. Llamad, y se os abrirá. Porque todo el que pide, recibe. Y el que busca, halla. Y al que llama, se le abrirá. ¿Qué hombre hay de vosotros que si su hijo le pide pan, le dará una piedra? Y si le pide un pez, le dará una serpiente. Si vosotros, siendo malos, sabéis dar buenas dádivas a vuestros hijos, ¿cuánto más vuestro Padre que está en los cielos dará buenas cosas a los que le piden? Así que todas las cosas que queráis que los hombres hagan con vosotros, así también haced vosotros con ellos. Porque esta es la ley y los profetas. Entrad por la puerta estrecha, porque ancha es la puerta y espacioso el camino que lleva a la perdición, y muchos son los que entran por ella. Porque estrecha es la puerta y angosto el camino que lleva a la vida, y pocos son los que la hallan. Y guardaos de los falsos profetas, que vienen a vosotros vestidos de ovejas, pero por dentro son lobos rapaces. Por sus frutos los conoceréis. ¿Se recogen uvas de los espinos o higos de los abrojos? No puede el árbol bueno dar malos frutos, ni el árbol malo dar buenos frutos. Todo árbol que no da buen fruto es cortado y echado en el fuego. Así que por sus frutos los conoceréis. No todo el que me dice: Señor, Señor, entrará en el reino de los cielos, sino el que hace la voluntad de mi Padre que está en los cielos. Muchos me dirán en aquel día: Señor, ¿no profetizamos en tu nombre, y en tu nombre echamos fuera demonios, y en tu nombre hicimos muchos milagros? Entonces les declararé: nunca os conocí. Apartaos de mí, hacedores de maldad. Por lo tanto, cualquiera que oye estas palabras mías y las hace, le compararé a un hombre prudente que edificó su casa sobre la roca. Y descendió la lluvia, y vinieron ríos, y soplaron vientos, y azotaron aquella casa, pero no cayó, porque estaba sobre la roca. Y a cualquiera que me oye estas palabras y no las hace, le compararé a un hombre insensato que edificó su casa sobre la arena, y descendió la lluvia, y vinieron ríos, y soplaron vientos y dieron contra aquella casa, y cayó, y fue grande su ruina.

No importan los lentes, no importan las canas, importa la vida y vivirla con ganas. No importa ser lenta y con piel arrugada, importa la vida y la lucha ganada. No importa tampoco la espalda encorvada, importa la vida y la miel cosechada. No importa el tiempo que pasa y se va, importa la vida a cualquier edad. Reciban un afectuoso saludo desde el estado de Veracruz, en México. Les habla su hermano en Cristo, supervisor Pablo Cruz Bautista. Agradezco a Dios la oportunidad de compartir con ustedes, a través de este medio digital, unas palabras que serán expresadas en el nombre de Jesucristo, deseando lleven al corazón de cada oyente una especial bendición. Esta charla es titulada Comparte la vida. Hay un mal que está afectando a la humanidad. No respeta fronteras, estatus social, sexo, edad ni credo. Tal vez ya ha visitado tu casa. Hoy mismo alguien en tu hogar pudiera estarlo padeciendo. Este mal es la soledad. Todos nos sentimos solos en algún momento de nuestra vida. Para muchos es algo pasajero, pero para algunas personas esa soledad se vuelve crónica. Y es esta soledad crónica, incluyendo el aislamiento social, los que, según expertos, están ligados a la enfermedad, no solo mental, sino también física. Algunos especialistas han incluso sugerido que su impacto sobre la esperanza de vida puede ser equiparable al del tabaco o la obesidad. Mayor riesgo de enfermedades cardiovasculares, menor capacidad para combatir enfermedades comunes, presión sanguínea más elevada, son males asociados a la soledad crónica, junto con un aumento del 30% de riesgo de muerte prematura. Síntomas como el aislamiento social, mirada triste, párpados inflamados por el llanto que normalmente ocurre en solitario, atención distraída y un cada vez mayor tiempo refugiado en el sueño son normalmente los que se manifiestan a causa de la soledad, y es necesario actuar y hacerlo pronto. Pero, ¿cómo atacar este mal? ¿Te has preguntado acerca del estado de ánimo de los discípulos después de la muerte y sepultura del Maestro en Jerusalén? En el capítulo 21 de su Evangelio, Juan nos dice que María Magdalena lloraba desconsolada al no encontrar el cuerpo de Jesús en el sepulcro, y que los discípulos manifestaron aislamiento social y miedo. Y nos presenta además a un Tomás quebrado por la desesperanza y sumido en la más oscura incredulidad. En su relato, San Lucas nos describe a los discípulos de Emaús sobrecargados de melancólica tristeza que, podemos imaginar,
los hacía caminar cabizbajos y aletargados, al punto de no darse cuenta del instante en que el divino caminante se puso al lado de ellos en la marcha. ¿Te das cuenta? Todos estos son síntomas de soledad. Piensa un poco. Habían transcurrido 72 horas desde que el maestro murió. 72 horas sin el amado. 72 horas sin escuchar el timbre de su cariñosa voz, sin ver su rostro, sin su compañía. 72 horas soportando la más cruel de las soledades. Y precisamente por esta causa, el relato de Lucas 24, 31 al 35 estremece nuestro ser cuando nos dice: entonces fueron abiertos los ojos de ellos y le conocieron, mas él desapareció de los ojos de ellos. Y decían el uno al otro: ¿no ardía nuestro corazón en nosotros mientras nos hablaba en el camino y cuando nos abría las escrituras? Y levantándose en la misma hora, tornáronse a Jerusalén y hallaron a los 11 reunidos y a los que estaban con ellos, que decían: ha resucitado el Señor verdaderamente y ha aparecido a Simón. Entonces ellos contaban las cosas que les habían acontecido en el camino y cómo había sido conocido de ellos al partir el pan. ¿Podemos darnos cuenta? Jesús combatió los síntomas nefastos de la soledad con sus palabras, y las palabras del Señor estaban apoyadas en las Escrituras, en cuyas páginas está la vida eterna. Sí, querido hermano, el fantasma de la soledad no tiene cabida cuando la palabra de Dios se esgrime con fe y eficacia. Te invito a escuchar lo que dicen las Escrituras a las almas desoladas y tristes en Isaías 46, versículos 3 al 4. Escúchenme, casa de Jacob, y todo el remanente de la casa de Israel, los que han sido llevados por mí desde el vientre, cargados desde la matriz. Aún hasta la vejez yo seré el mismo, y hasta sus años avanzados yo los sostendré. Yo lo he hecho y yo los cargaré. Yo los sostendré y yo los libraré. Comparte esta buena noticia con el afligido. Comparte la vida con el desalentado. Cuando notes algún asomo de tristeza en el rostro de los jóvenes, cuando descubras el rastro salobre que las lágrimas han dejado en las mejillas del adulto, cuando el débil sollozo del anciano llegue a tus oídos desde el oscuro rincón, no calles, comparte la vida. Tú puedes ser el instrumento en las manos del Maestro. Conviértete en el mensajero del Príncipe de Paz. Ahuyenta los lamentos nocivos de la soledad, inundando tu hogar de la dulce presencia del Consolador, el Espíritu Santo de la promesa hecha por Jesús, que aún resuena con acento de ferviente amor. No os dejaré huérfanos. Querido hermano, comparte la vida.

En un frente de batalla en la guerra, un soldado le dice a su teniente: mi amigo no ha regresado del campo de batalla, señor. Solicito permiso para ir a buscarlo. Permiso denegado, replicó el oficial. No quiero que arriesgue su vida por un hombre que probablemente haya muerto. El soldado, haciendo caso omiso de la provisión, salió y una hora más tarde regresó mortalmente herido, transportando el cadáver de su amigo. El oficial estaba furioso. Ya le dije que estaba muerto. Dígame, ¿merecía la pena ir allá para traer un cadáver? Claro que sí, señor. Cuando le encontré todavía estaba vivo y pudo decirme: estaba seguro que vendrías por mí. Un amigo es aquel que llega cuando todo el mundo se ha ido. Nuestro mejor amigo es Jesús. Él siempre estará con nosotros. Y para ti, ¿quién es tu mejor amigo?

Señor, el trono de nuestro corazón es para ti, hoy y siempre. Toma hoy, Señor, tu lugar. Toma el primer lugar.

0: donde el rey reina. El reino del rey es donde el rey reina. Y quizá usted se encuentra aquí en esta noche. Usted sabe que Jesús no reina en su corazón. Pero quisiera informarle que no tiene que salir la misma forma que entró. Que nuestro Jesús está aquí hoy. Y la Biblia dice que le da gozo de poder darle el reino, establecer su reino en su corazón. Si usted está aquí hoy y nunca ha recibido a Jesús como su Señor.
1: He aquí, un sembrador salió a sembrar, y mientras sembraba, parte de la semilla cayó junto al camino, y vinieron las aves y se la comieron. Y parte cayó en pedregales, donde no había mucha tierra, y brotó enseguida porque no tenía profundidad. Mas cuando salió el sol, se quemó, y se secó porque no tenía raíz. Y parte cayó entre espinos, y los espinos crecieron y la ahogaron. Y parte cayó en buena tierra, y dio fruto, cual a ciento, cual a sesenta, y cual a treinta por uno. Quien tiene oídos para oír, oiga.
2: ¿Por qué les hablas por parábolas?
1: Porque a vosotros os es concedido saber los misterios del reino, pero a ellos no. Porque a cualquiera que tiene, se le dará y tendrá más abundancia. Pero al que no tiene, aun aquello que él tiene, le será quitado. Por eso les hablo por parábolas. Porque viendo, ellos no ven. Y oyendo no oyen ni tampoco entienden. Así se cumple en ellos la profecía de Isaías que dice: de oído oiréis y no entenderéis. Y viendo vosotros veréis y no percibiréis. Porque se les ha engrosado su corazón. Y con los oídos oyen pesadamente. Y han cerrado sus ojos, no sea que vean con los ojos y oigan con los oídos y entiendan con el corazón y se conviertan y yo los sane. Pero bienaventurados vuestros ojos, porque ven, y vuestros oídos porque oyen. Porque de cierto os digo que muchos profetas y justos desearon ver aquellas cosas que vosotros veis, y no las vieron. Y oír las cosas que oís y no las oyeron. Oíd entonces la parábola del sembrador. Cuando alguno oye la palabra del reino y no la llega a entender, viene el malo y arrebata lo que fue sembrado en su corazón. Este es el que fue sembrado junto al camino. Y el que fue sembrado en pedregales, este es el que oye la palabra y de inmediato la recibe con gozo. Pero él no tiene raíz en sí, sino que es temporal. Y cuando viene la aflicción o la persecución por la palabra, enseguida se ofende. Y el que fue sembrado entre espinos, este es el que oye la palabra. Pero el afán de este mundo y el engaño de las riquezas ahogan la palabra y se hace infructuosa. Mas el que fue sembrado en buena tierra, este es el que oye la palabra y la entiende. y el que da fruto, y da uno a 100, y otro a 60, y otro a 30.

No importan los lentes, no importan las canas, importa la vida y vivirla con ganas. No importa ser lenta y con piel arrugada, importa la vida y la lucha ganada. No importa tampoco la espalda encorvada, importa la vida y la miel cosechada. No importa el tiempo que pasa y se va, importa la vida a cualquier edad. Reciban un afectuoso saludo desde el estado de Veracruz, en México. Les habla su hermano en Cristo, supervisor Pablo Cruz Bautista. Agradezco a Dios la oportunidad de compartir con ustedes, a través de este medio digital, unas palabras que serán expresadas en el nombre de Jesucristo, deseando lleven al corazón de cada oyente una especial bendición. Esta charla es titulada Comparte la vida. Hay un mal que está afectando a la humanidad. No respeta fronteras, estatus social, sexo, edad ni credo. Tal vez ya ha visitado tu casa. Hoy mismo alguien en tu hogar pudiera estarlo padeciendo. Este mal es la soledad. Todos nos sentimos solos en algún momento de nuestra vida. Para muchos es algo pasajero, pero para algunas personas esa soledad se vuelve crónica. Y es esta soledad crónica, incluyendo el aislamiento social, los que, según expertos, están ligados a la enfermedad, no solo mental, sino también física. Algunos especialistas han incluso sugerido que su impacto sobre la esperanza de vida puede ser equiparable al del tabaco o la obesidad. Mayor riesgo de enfermedades cardiovasculares, menor capacidad para combatir enfermedades comunes, menor capacidad para combatir enfermedades comunes, presión sanguínea más elevada,

y hacerlo pronto. Pero, ¿cómo atacar este mal? ¿Te has preguntado acerca del estado de ánimo de los discípulos después de la muerte y sepultura del Maestro en Jerusalén? En el capítulo 21 de su Evangelio, Juan nos dice que María Magdalena lloraba desconsolada al no encontrar el cuerpo de Jesús en el sepulcro y que los discípulos manifestaron aislamiento social y miedo. Y nos presenta además a un Tomás quebrado por la desesperanza y sumido en la más oscura incredulidad. En su relato, San Lucas nos describe a los discípulos de Emaús sobrecargados de melancólica tristeza que, podemos imaginar, los hacía caminar cabizbajos y aletargados al punto de no darse cuenta del instante en que el divino caminante se puso al lado de ellos en la marcha. ¿Te das cuenta? Todos estos son síntomas de soledad. Piensa un poco. Habían transcurrido 72 horas desde que el maestro murió. 72 horas sin el amado. 72 horas sin escuchar el timbre de su cariñosa voz, sin ver su rostro, sin su compañía. 72 horas soportando la más cruel de las soledades. Y precisamente por esta causa, el relato de Lucas 24, 31 al 35 estremece nuestro ser cuando nos dice: entonces fueron abiertos los ojos de ellos y le conocieron, mas él desapareció de los ojos de ellos. Y decían el uno al otro: ¿no ardía nuestro corazón en nosotros mientras nos hablaba en el camino y cuando nos abría las escrituras? Y levantándose en la misma hora, tornáronse a Jerusalén y hallaron a los 11 reunidos y a los que estaban con ellos, que decían: ha resucitado el Señor verdaderamente y ha aparecido a Simón. Entonces ellos contaban las cosas que les habían acontecido en el camino y cómo había sido conocido de ellos al partir el pan. ¿Podemos darnos cuenta? Jesús combatió los síntomas nefastos de la soledad con sus palabras, y las palabras del Señor estaban apoyadas en las Escrituras, en cuyas páginas está la vida eterna. Sí, querido hermano, el fantasma de la soledad no tiene cabida cuando la palabra de Dios se esgrime con fe y eficacia. Te invito a escuchar lo que dicen las Escrituras a las almas desoladas y tristes en Isaías 46, versículos 3 al 4. Escúchenme, casa de Jacob, y todo el remanente de la casa de Israel, los que han sido llevados por mí desde el vientre, cargados desde la matriz. Aún hasta la vejez yo seré el mismo, y hasta sus años avanzados yo los sostendré. Yo lo he hecho y yo los cargaré. Yo los sostendré y yo los libraré. Comparte esta buena noticia con el afligido. Comparte la vida con el desalentado. Cuando notes algún asomo de tristeza en el rostro de los jóvenes, cuando descubras el rastro salobre que las lágrimas han dejado en las mejillas del adulto, cuando el débil sollozo del anciano

llegue a tus oídos desde el oscuro rincón. No calles, comparte la vida. Tú puedes ser el instrumento en las manos del maestro. Conviértete en el mensajero del príncipe de paz. Ahuyenta los lamentos nocivos de la soledad, inundando tu hogar de la dulce presencia del Consolador, el Espíritu Santo de la promesa hecha por Jesús, que aún resuena con acento de ferviente amor. No os dejaré huérfanos, querido hermano, comparte la vida.

0: He aquí, un sembrador salió a sembrar, y mientras sembraba, parte de la semilla cayó junto al camino. Y vinieron las aves y se la comieron. Y parte cayó en pedregales, donde no había mucha tierra, y brotó enseguida porque no tenía profundidad. Mas cuando salió el sol, se quemó, y se secó porque no tenía raíz. Y parte cayó entre espinos, y los espinos crecieron y la ahogaron. Y parte cayó en buena tierra, y dio fruto, cual a ciento, cual a sesenta, y cual a treinta por uno. Quien tiene oídos para oír, oiga.
1: ¿Por qué les hablas por parábolas?
0: Porque a vosotros os es concedido saber los misterios del reino, pero a ellos no. Porque a cualquiera que tiene, se le dará y tendrá más abundancia. Pero al que no tiene, aun aquello que él tiene, le será quitado. Por eso les hablo por parábolas. Porque viendo, ellos no ven. Y oyendo, no oyen ni tampoco entienden. Así se cumple en ellos la profecía de Isaías que dice: de oído oiréis, y no entenderéis. Y viendo vosotros veréis y no percibiréis. Porque se les ha engrosado su corazón, y con los oídos oyen pesadamente, y han cerrado sus ojos, no sea que vean con los ojos, y oigan con los oídos, y entiendan con el corazón, y se conviertan, y yo los sane. Pero bienaventurados vuestros ojos, porque ven, y vuestros oídos porque oyen. Porque de cierto os digo que muchos profetas y justos desearon ver aquellas cosas que vosotros veis, y no las vieron. Y oír las cosas que oís y no las oyeron. Oíd entonces la parábola del sembrador. Cuando alguno oye la palabra del reino y no la llega a entender, viene el malo y arrebata lo que fue sembrado en su corazón. Este es el que fue sembrado junto al camino. Y el que fue sembrado en pedregales, este es el que oye la palabra y de inmediato la recibe con gozo. Pero él no tiene raíz en sí, sino que es temporal. Y cuando viene la aflicción o la persecución por la palabra, enseguida se ofende. Y el que fue sembrado entre espinos, este es el que oye la palabra. Pero el afán de este mundo y el engaño de las riquezas ahogan la palabra y se hace infructuosa. Mas el que fue sembrado en buena tierra, este es el que oye la palabra y la entiende. Y el que da fruto, y da uno a ciento, y otro a sesenta, y otro a treinta.